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0: y para todos los que están trabajando, conduciendo o en casa, esto va para ustedes.
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1: Hoy conocemos un poco más a José Lara, su historia, su forma de crear y todo lo que Villarrubia de los Ojos significa en su trabajo.
2: Pues mi trabajo lo explicaría que es como un pisto manchego porque tiene un montón de facetas, desde el vestuario hasta el lenguaje y el concepto, porque para mí el concepto es súper importante, ya sea a través de cuadros, a través de la propia moda como casa de alta costura. También es como súper guay porque al final se definiría como Batman porque tengo dos facetas. Una sería la de auxiliar de enfermería y otra la de artista.
3: Para mí es vital que era la de Villarrubia porque creo que es súper importante poner en valor el medio rural y nunca me voy a cansar de hacerlo desde el pueblo. Creo que es súper importante mostrar el arte que hay en la España rural. Sin duda, la señorita Cansado es uno de mis personajes más especiales y que más cariño le tengo. Es un tributo de mi bisabuela y ese Cansado viene de su manera cariñosa de llamarme Cansino. La señorita Cansado hace mucha referencia al cine de barrio, a los años 60, incluso a esa España rural, al luto también incluso. Para mí ha sido un regalo haber podido salir en periódicos como el ABC, el Plural, la radio y otros medios diferentes. Me parece algo tan mágico que gente que ni quiera de Villarrubia o de La Mancha, incluso de España, se siente identificado con mi arte y que lo sientan suyo. Yo creo que no hay nada más bonito que lo que nos hace nuestro llegue a otras casas y a otros lugares. Mi familia son mi pilar fundamental y mi fuente máxima de inspiración. Al final ellos están absolutamente para cualquier cosa, a nivel costura, a nivel fotografía, a nivel consejo. O sea, es que para mí tenerlos es un regalo y por eso siempre que puedo les hago un tributo, porque al final mi arte sin ellos no sería como es, y qué menos que regalarle mi amor a través del arte.
2: Pues recibir esta mención especial para mí es un súper regalo, porque sentir como que mi propio pueblo y en especial el ayuntamiento abrazan toda mi trayectoria y toda mi carrera artística. Y es como un momento como súper especial a nivel tanto personal como artístico. Pues esta mención se la quiero dedicar, quiero fragmentarla y repartirla un poquito a mi familia, a mis amigas y en general al pueblo entero, pero muy, muy especial a mi tía Isabel, que ha sido el pilar fundamental a la hora de la costura, a la hora de, ay, ¿qué te parece esto? Ha sido como literalmente la persona a la que le dedicaría cualquier premio de toda mi carrera artística.
1: Por fusionar tradición, contemporaneidad y orgullo rural, José Lara recibirá la mención cultural de las fiestas patronales 2026.
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0: Este es el resumen rápido de las noticias locales de Eñe Radio para Villarrubia de los Ojos. Hoy veremos cómo el pueblo despide el verano a lo grande, reinventa sus sabores más tradicionales y usa la tecnología del futuro para rescatar su pasado. Primero, estamos viviendo un sprint final de adrenalina pura antes de volver a la rutina. Tras despedir la piscina climatizada, que cierra hasta el 15 de septiembre, con las geniales Olimpiadas Acuáticas, arranca la sexta semana de la juventud. Y ojo a la agenda, porque hay desde realidad virtual y un curso de DJ hasta cine de verano con Avatar, Fuego y Ceniza, y un cierre espectacular y gratuito con el circus show La Crazy Fac. Y bueno, mientras los jóvenes crean nuevos recuerdos, nuestra economía local ya prepara la bebida del futuro. Segundo, la cooperativa El Progreso sigue innovando con su clásico Viña Cetar, que ya produce 220.000 botellas. Resulta que preparan una nueva bebida a medio camino entre el vino tradicional y el 00 en un envase de vidrio más pequeñito para los nuevos consumidores. Esto nos deja una gran reflexión. ¿Es posible quitarle grados al vino sin robarle el alma? Igual que es imposible quitarle la grasa a un chuletón sin que deje de serlo. Pues precisamente esta adaptación de lo clásico a los formatos modernos es lo que estamos haciendo con nuestra historia. Finalmente, el archivo municipal lo está petando en redes. Santiago Díaz del Campo está revolucionando TikTok e Instagram, subiendo joyitas, documentos de 1555 y miles de fotos de los vecinos. Tiene muchísima gracia que la aplicación famosa por los bailes virales de los jóvenes sea ahora nuestra mejor máquina del tiempo. En fin, desde subir a nuestros abuelos a TikTok hasta brindar con un vino renovado, Villarrubia demuestra que sabe mantener viva su esencia.
1: Hasta aquí la información en directo. 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

El centro de día nos ofrecerá de manera ininterrumpida un taller de estimulación cognitiva. El taller consiste en un programa terapéutico diseñado para retrasar el avance del deterioro cognitivo. Esto es a través de ejercicios y dinámicas adaptadas que estimulan funciones básicas, lo que ayuda a potenciar la autonomía, mejorar la calidad de vida y mejorar el estado anímico de las personas. Las sesiones trabajarán distintas áreas del cerebro de forma integral, como la atención y concentración, memoria, lenguaje y funciones ejecutivas. El horario de este taller será de 9:30 a 11:00 de la mañana, los martes y los jueves. Para ampliar esta información, consultar directamente con el personal del centro de día. También podéis llamar al 926-89-81-37. Y también podéis preguntar en el correo electrónico centrodedia@villarrubiadelosojos.es. Próximamente, talleres de estimulación cognitiva en el centro de día.

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0: Este es el resumen rápido de las noticias locales de Eñe Radio para Villarrubia de los Ojos. Hoy veremos cómo el pueblo despide el verano a lo grande, reinventa sus sabores más tradicionales y usa la tecnología del futuro para rescatar su pasado. Primero, estamos viviendo un sprint final de adrenalina pura antes de volver a la rutina. Tras despedir la piscina climatizada, que cierra hasta el 15 de septiembre, con las geniales Olimpiadas Acuáticas, arranca la sexta semana de la juventud. Y ojo a la agenda, porque hay desde realidad virtual y un curso de DJ hasta cine de verano con Avatar, Fuego y Ceniza, y un cierre espectacular y gratuito con el circus show La Crazy Fac. Y bueno, mientras los jóvenes crean nuevos recuerdos, nuestra economía local ya prepara la bebida del futuro. Segundo, la cooperativa El Progreso sigue innovando con su clásico Viña Cetar, que ya produce 220.000 botellas. Resulta que preparan una nueva bebida a medio camino entre el vino tradicional y el 00 en un envase de vidrio más pequeñito para los nuevos consumidores. Esto nos deja una gran reflexión. ¿Es posible quitarle grados al vino sin robarle el alma? Igual que es imposible quitarle la grasa a un chuletón sin que deje de serlo. Pues precisamente esta adaptación de lo clásico a los formatos modernos es lo que estamos haciendo con nuestra historia. Finalmente, el archivo municipal lo está petando en redes. Santiago Díaz del Campo está revolucionando TikTok e Instagram, subiendo joyitas, documentos de 1555 y miles de fotos de los vecinos. Tiene muchísima gracia que la aplicación famosa por los bailes virales de los jóvenes sea ahora nuestra mejor máquina del tiempo. En fin, desde subir a nuestros abuelos a TikTok hasta brindar con un vino renovado, Villarrubia demuestra que sabe mantener viva su esencia.
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1: Hoy conocemos un poco más a José Lara, su historia, su forma de crear y todo lo que Villarrubia de los Ojos significa en su trabajo.
2: Pues mi trabajo lo explicaría que es como un Pisto Manchego porque tiene un montón de facetas, desde el vestuario hasta el lenguaje y el concepto, porque para mí el concepto es súper importante, ya sea a través de cuadros, a través de la propia moda como casa de alta costura. También es como súper guay porque al final se definiría como Batman porque tengo dos facetas. Una sería la de auxiliar de enfermería y otra la de artista.
3: Para mí es vital que era la de Villarrubia porque creo que es súper importante poner en valor el medio rural y nunca me voy a cansar de hacerlo desde el pueblo. Creo que es súper importante mostrar el arte que hay en la España rural. Sin duda, la señorita Cansado es uno de mis personajes más especiales y que más cariño le tengo. Es un tributo de mi bisabuela y ese Cansado viene de su manera cariñosa de llamarme Cansino. La señorita Cansado hace mucha referencia al cine de barrio, a los años 60, incluso a esa España rural, al luto también incluso. Para mí es un regalo haber podido salir en periódicos como el ABC, el Plural, la radio y otros medios diferentes. Me parece algo tan mágico que gente que ni quiera de Villarrubia o de La Mancha, incluso de España, se siente identificado con mi arte y que lo sientan suyo. Yo creo que no hay nada más bonito que lo que nos hace nuestro llegue a otras casas y a otros lugares. Mi familia son mi pilar fundamental y mi fuente máxima de inspiración. Al final ellos están absolutamente para cualquier cosa a nivel costura, a nivel fotografía, a nivel consejo. O sea, es que para mí tenerlos es un regalo y por eso siempre que puedo les hago un tributo porque al final mi arte sin ellos no sería como es y qué menos que regalarle mi amor a través del arte.
2: Pues recibir esta mención especial para mí es un súper regalo porque sentir como que mi propio pueblo y el ayuntamiento abrazan toda mi trayectoria y toda mi carrera artística. Y es como un momento como súper especial a nivel tanto personal como artístico. Pues esta mención se la quiero dedicar, quiero fragmentarla y repartirla un poquito a mi familia, a mis amigas y en general al pueblo entero, pero muy, muy especial a mi tía Isabel, que ha sido el pilar fundamental a la hora de la costura, a la hora de, ay, ¿qué te parece esto? Ha sido como literalmente la persona a la que le dedicaría cualquier premio de toda mi carrera artística.
1: Por fusionar tradición, contemporaneidad y orgullo rural, José Lara recibirá la mención cultural de las fiestas patronales 2026.
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0: cura antes de volver a la rutina, tras despedir la piscina climatizada que cierra hasta el 15 de septiembre con las geniales Olimpiadas Acuáticas, arranca la sexta semana de la juventud. Y ojo a la agenda, porque hay desde realidad virtual y un curso de DJ hasta cine de verano con Avatar, Fuego y Ceniza, y un cierre espectacular y gratuito con el circus show La Crazy Fac. Y bueno, mientras los jóvenes crean nuevos recuerdos, nuestra economía local ya prepara la bebida del futuro. Segundo, la cooperativa El Progreso sigue innovando con su clásico Viña Cetar, que ya produce 220.000 botellas. Resulta que preparan una nueva bebida a medio camino entre el vino tradicional y el 00 en un envase de vidrio más pequeñito para los nuevos consumidores. Esto nos deja una gran reflexión. ¿Es posible quitarle grados al vino sin robarle el alma? Igual que es imposible quitarle la grasa a un chuletón sin que deje de serlo. Pues precisamente esta adaptación de lo clásico a los formatos modernos es lo que estamos haciendo con nuestra historia. Finalmente, el archivo municipal lo está petando en redes. Santiago Díaz del Campo está revolucionando TikTok e Instagram, subiendo joyitas, documentos de 1555 y miles de fotos de los vecinos. Tiene muchísima gracia que la aplicación famosa por los bailes virales de los jóvenes sea ahora nuestra mejor máquina del tiempo. En fin, desde subir a nuestros abuelos a TikTok hasta brindar con un vino renovado, Villarrubia demuestra que sabe mantener viva su esencia.
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el centro de día nos ofrecerá de manera ininterrumpida un taller de estimulación cognitiva. 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

Amigos y amigas del programa En la Escuela, buenos días y sed bienvenidos a una nueva entrega de este programa que, aunque la semana pasada anunciábamos que nos íbamos a tomar un descanso en el mes de agosto, hay unas dos actividades que nos han hecho llegar a esta emisión de programa. En primer lugar, un tema de actualidad, como es una ruta de senderismo que hay esta noche.

0: Facebook o mi voz. Os saluda como cada miércoles Ángel Morales Camacho, y al igual que en cada emisión del programa En la Escuela, José con el control del sonido, con la música y también aportándonos datos históricos de una fecha como hoy en otros momentos. José, buenos días.
1: Buenos días a todos los que nos escuchan. Hoy, 12 de agosto, es el día 224 y nos faltan 141 para finalizar este 2026. Hoy se celebra el Día Internacional de la Juventud, Día Mundial del Elefante, Día Internacional del Disco de Vinilo, Día Mundial de la Caligrafía, y en días raros y alternativos se va a celebrar un día que casi no sé, no, nadie lo va a celebrar dentro de unos años, como siga así la natalidad, porque ese es el Día Mundial del Hijo de en Medio. O sea que
0: hay que tener tres, sí, por lo menos.
1: Sí, por lo menos tres hay que tener. Bueno, pasamos a las efemérides y comenzamos en el año 1227. En el Cerro de la Cabeza, en Jaén, se encuentra una imagen de la Virgen que con el tiempo se conocería como Virgen de la Cabeza. 12 de agosto de 1799, Napoleón pasa una noche en la Gran Pirámide de Keops durante su campaña en Egipto. Es un acto que se convierte en parte de su leyenda histórica. 12 de agosto de 1812, en España, las tropas francesas abandonan Madrid cuando el ejército aliado del duque de Wellington las vence en la batalla de Arapiles. 12 de agosto de 1851, en Boston, Estados Unidos, el inventor estadounidense Isaac Mary Singer patenta la máquina de coser. Pasamos a 1877. El astrónomo estadounidense Asaph Hall descubre Fobos y Deimos, las dos lunas de Marte. Pasamos a 1888. En Barcelona se crea el sindicato Unión General de Trabajadores, UGT, y se celebra su primer congreso. 12 de agosto de 1949. En Ginebra, Suiza, se celebran los convenios de Ginebra, piedra angular del derecho internacional humanitario, que protege a los civiles, a los heridos y prisioneros de las barbaries de la guerra. 12 de agosto de 1953, la Unión Soviética detona su primera bomba de hidrógeno, la RDS-6. 1955, en España se realiza el primer vuelo del avión reactor Saeta. 1960, la NASA pone en órbita el primer satélite globo, el Echo 1. 12 de agosto de 1964, Sudáfrica es excluida de los Juegos Olímpicos debido a su política racista en el apartheid. 1981, Estados Unidos, la compañía IBM saca al mercado su primer PC u ordenador personal. 1999, la Asamblea General de las Naciones Unidas proclama este día como Día Internacional de la Juventud. 2007, en Ciudad Real sucede un terremoto de 5,1 en la escala de Richter. Se deja sentir en gran parte de la península. 12 de agosto de 2025, en España, la Confederación Hidrográfica del Guadiana hace el vaciado del embalse de Alcoyarín en Cáceres, produciéndose una pérdida de agua y biodiversidad calificada como un desastre medioambiental. Y bueno, y termino con la frase del día, que no tiene autor, pero es una frase motivadora, que nos dice: adopta la actitud de un estudiante. Nunca te consideres demasiado mayor para hacer preguntas, ni demasiado listo para aprender algo nuevo.
0: Pues muchas gracias, José, por todos estos recuerdos que nos trae. Qué curiosidad que se descubrieran las lunas de Marte cuando esta noche la luna de la Tierra precisamente va a ser la protagonista del eclipse de Sol, al interponerse, como sabéis, entre el Sol y la Tierra. Y con la frase de ser estudiante siempre, creo que es más ni menos que tener curiosidad, tener ganas de seguir aprendiendo, que es algo que las personas que nos acompañan

0: España, pues han demostrado hasta ahora y creo que van a seguir demostrando. También agradecer a Paulino y Antonio la difusión que hacen de los programas por las redes. Y como decíamos, vamos a charlar con personas, yo los voy a calificar como amantes de la naturaleza y buenos conocedores de nuestro entorno. Conce y David, que son las personas a las que damos la bienvenida. Conce Sepúlveda, buenos días.
1: Buenos días.
0: Bienvenido, esta ya sí casi es tu casa, ya estás aquí bueno, muchas ocasiones, luego hablaremos de lo que hacéis también en la radio.
1: Bueno, yo agradezco poder estar aquí de vez en cuando.
0: Pues muy bien. Y David García, bienvenido.
2: Buenos días. Gracias.
0: Conmigo no has estado nunca, te escuché como pregonero cuando estaba yo creo que ya hacíamos programas, fue el año 2022. Empezamos en 2023 con el siguiente pregón y luego pues también tienes experiencia radiofónica. Pues vamos a empezar, yo creo que muchas personas os conocen, pero sí hacer una situaros para que las personas que nos estén escuchando pues sepan quién está hablando, Conce. Eres conocido por casi todo el mundo, pero no está de más pues que digas tú quién eres.
1: Bueno, pues yo soy Concepción Sepúlveda, natural de Villarrubia, y bueno, pues aporto lo que puedo.
0: Siempre estás aportando.
1: Sí, siempre que se me ofrece la oportunidad o alguien me pregunta algo, si lo sé, si no lo sé, no, pero si lo sé, pues no me importa enseñarlo. O sea.
0: Pero, Conce, antes decía José lo de los estudiantes, creo que esa curiosidad es lo que te hace a ti de tener ese espíritu de seguir aprendiendo, ¿no?
1: Claro, si no yo ahora mismo ya con mi edad, yo sigo todos los días en el campo y haciendo mis cosas. Hoy he estado, por ejemplo, pues tirando fotos a aves y bueno, pues he hecho un buen reportaje.
0: Y siempre ves algo nuevo, algo que te llama la atención, ¿verdad?
1: De vez en cuando hay una especie que no es frecuente, pero generalmente donde yo voy pues tengo ya un popurrí de aves que son las que pululan en ese rodal, pero siempre hay mezcla, siempre hay mezcla.
0: ¿Alguna anécdota, no?
1: Sí, anécdota, pues por ejemplo presentarse un ave que no la has visto casi nunca y menos en ese entorno. Yeah. Pues, y hoy, por ejemplo, pues he tenido toda la mañana un aburrimiento tremendo y en un momento dado, a la hora de venirme, me ha llegado una aglomeración de aves de varios tipos, todos a bañarse y a beber agua y ya no sabía dónde
0: atender. Por dónde tirar fotos.
1: Ya no sabía dónde atender, ¿sabes? Sí, sí. Entre ellos, oropéndolas, estorninos pintos, pues los abejarucos, todos a la vez a beber agua y beben en vuelo generalmente. O sea, van pasando en vuelo y se bañan en vuelo. Y luego se posan en las ramas a secarse y a colocarse el plumaje, etcétera.
0: A acicalarse, como hacemos las personas.
1: Sí, yo siempre pongo acicalarse. Y claro, pues es un espectáculo o una observación que no la tienes al alcance de la mano, y menos con esas aves que son tan hostiles.
0: Ya.
1: Esas aves no te se ofrecen nunca así a mano.
0: Ya, hay que estar buscándolas. No, muy bien, luego vamos a seguir hablando. David, buenos días. Preséntate, buenos días. Que te sitúe el personal.
2: Bueno, pues yo soy también natural de Villarrubia, vivo aquí y me dedico a la enseñanza. Soy profesor de secundaria, concretamente profesor de Geografía e Historia. Y bueno, pues soy muy amigo de Conce porque también soy muy amante de la naturaleza.
0: Sí, hicimos contigo, te acompañamos en una ruta a través de la ribera del río.
2: Sí, esta primavera pasada.
0: Y la verdad es que sí, demostraste que sabes. Y además, pues creo que la parte pedagógica la cultivas. El programa se llama En la Escuela. Conce, yo sé que la escuela fue la calle. Ya lo hemos hablado con él otras veces. Pero tú, David, sí que has ido a la escuela, ¿no? Al colegio. ¿Dónde estuviste? ¿Dónde estudiaste?
2: Pues yo primero fui alumno del Rufino Blanco. Por mi edad, yo tengo 44 años, cursé la EGB.
0: ¿Hiciste la EGB hasta octavo?
2: Hasta séptimo, porque justo a mí me pilló, a mi generación, el cambio a la ESO. Pasé los de mi generación, los de mi quinta, pasamos de séptimo de EGB directamente a segundo de la ESO, porque fue cuando comenzó aquí el instituto en Villarrubia ya con la ESO. Y de hecho los de mi quinta, los de la quinta anterior, que fueron los del 81, que hicieron octavo ese curso, sí, pues fuimos los que estrenamos el Instituto Elías Guadiana.
0: Los que inauguraste aquel instituto, que bueno,
2: hace ya 30 años.
0: Sí, cumplió 30 años el año pasado, creo, sí, y lo más que no lo celebraron hasta este año.
2: Eso es. Y luego ya pues cursé la ESO, desde, como he dicho, desde segundo de la ESO hasta cuarto en el instituto, sí, en Elías Guadiana, también bachillerato. Primero y segundo de bachillerato, y una vez que terminé segundo de bachillerato, pues hice la licenciatura de historia, que es lo que yo estudié.
0: A mí me gusta mucho recordar el colegio, la vida en el colegio, porque creo que marca mucho. Tú te fuiste un año antes, ahora sería un año después, porque ahora se acaba en sexto de primaria. ¿Qué recuerdos tienes de aquella época del Rufino, del viejo Rufino? Entonces era otro edificio diferente al que ahora hay, ¿no?
2: Pues sí, lo recuerdo con nostalgia, pues son muy buenos recuerdos de los amigos que allí tenía, de los profesores también que llegué a tener, de muchos tipos de vivencias, de lo que aprendí. Entonces, pues mi recuerdo es gratificante.
0: Hay una cosa que las personas que conocieron las instalaciones del viejo Rufino y lo ven ahora, que como que echas en falta. ¿Tú recuerdas cómo era el Rufino, la cantidad de árboles, sí, y vegetación, sí,
2: bueno,
0: que había?
2: El patio era enorme, claro. El patio era enorme, con, sí, muchos árboles, con muchas zonas, digamos, verdes. Éramos niños, pues con muchos también columpios.
0: Luego es que la construcción del nuevo edificio de infantil hizo pues que todo se remodelara de otra manera.
2: Efectivamente. Que, por cierto, recuerdo que los de mi generación, o sea, los de mi quinta, también estrenamos lo que era el antiguo Parvulitos, que
0: unas dos aulas que se hicieron allí.
2: Sí, sí, allí, antes de hacer EGB hice Parvulitos y, sí, y recuerdo que
0: sé
2: que los de mi edad fuimos los que también inauguramos
0: aquellas dos aulas,
2: sí,
0: que,
2: sí,
0: hay pegadas,
2: que luego ya se hizo las aulas de infantil actuales, sí, y ya se quedó aquello ahí como almacén o como,
0: sí, como el patio de recreo, sí, de los de educación infantil, y bueno, está así, ¿no?
2: Sí.
0: Hay un laboratorio y...
2: Pero era, ya digo, era un colegio muy especial porque eso, tenía un patio enorme.
0: Se llamaba la atención y la vegetación que tenía.
2: Sí,
0: ¿no?
2: Los chicos y chicas que cursaban, allí estudiábamos, pues lo pasábamos muy bien allí, sí, porque teníamos un espacio enorme para jugar, para correr, para saltar, para muchas cosas.
0: Muy bien. Y luego el instituto, dices que inauguraste aquello, pues fue para Villarrubia, fue un paso adelante, porque si no te tendrías que haber ido, haber esperado a acabar octavo,
2: claro,
0: y desplazarte a Daimiel como habían hecho las generaciones,
2: sí,
0: anteriores,
2: hacía,
0: ¿no?
2: Sí, claro.
0: Y yo creo que la época primera del instituto fue una época muy ilusionante en general. Había como mucha actividad, o sea, es que llamaba la atención a los que estábamos,
2: sí,
0: nos veíamos desde fuera.
2: Era la novedad, claro, los alumnos que veníamos del colegio, pues ir al instituto era una experiencia nueva y, claro, pues empezamos con mucha mucha ilusión. Y luego creo recordar que muchos de los profesores también, que ese primer curso, esos primeros cursos vinieron, pues eran también jóvenes y, bueno, pues había una mezcla ahí de ilusiones, digamos.
0: Y también algunos maestros, entre,
2: sí,
0: ellos, tu padre,
2: sí, claro,
0: fue de los que se pasaron a...
2: Había profesores muy veteranos y mi padre había...
0: Tu padre no era tan veterano entonces, ¿eh?
2: Bueno, ya, pero sí, ya llevaba tiempo en la docencia, sí, y se fue de los maestros que
0: se fueron
2: a la ESO, al instituto.
0: Muy bien. Vamos a seguir un poquito con él y acabamos ya la parte universitaria. Y luego te vas a... Estudiaste Geografía e Historia en Ciudad Real.
2: En Ciudad Real, en la Facultad de Letras de Ciudad Real, efectivamente.
0: Entonces, ¿cuántos años era la carrera?
2: Eran cinco.
0: Entonces eran cinco años.
2: Sí. Yo la hice en siete porque, bueno, fui, digamos, por alguna circunstancia un poco más despacio, pero eran cinco.
0: Eran cinco
2: años.
0: Cursos,
2: sí,
0: ¿no?
2: Cuando se...
0: Ahora se quedan cuatro, ¿no?
2: Ahora se han quedado cuatro, pero el curso que yo, con los que yo empecé, fue el último año de cinco años. Luego ya empezó con cuatro.
0: Pero tú tuviste que acabar con cinco, ¿no?
2: Sí,
0: o sea,
2: sí.
0: O sea, te tuviste,
2: sí,
0: la asignatura de cinco años, pues habías empezado con ese plan, ¿no?
2: Eso es.
0: Eso sabemos que es una cosa que luego realmente fue... Se quedó en cuatro, pero al final tienes que hacer otro año más de lo que sea.
2: Al final son como cinco.
0: Que lo llamas de otra cosa.
2: El
0: en principio está, creo que estaba previsto un 3+2. Había una fórmula europea que decía que tenían que ser 3+2. Aquí lo dejamos en 4+1.
2: Sí.
0: Que no sé. Bueno, yo creo que hay un beneficio claro el hacer los máster que es un beneficio económico. Sí. Para muchas personas, ¿no? Porque realmente no cambia mucho de hacer un curso más en esos estudios, ¿no?
2: Eso es.
0: Bueno, y ya después de eso empezamos con el trabajo. Conce, mientras David estaba en la escuela, en el instituto y en la universidad, tú estabas conociendo el entorno, ¿no?
1: Bueno, yo creo
0: porque
1: que
0: la escuela fue corta, ¿no?
1: Muy corta, muy corta. Yo, pues a los 11 o 12 años ya dejé de ir a la escuela.
0: Porque, ya dejaste ir de una.
1: Sí, de una. Ya me sacaron de la escuela. Ya, aparte de que todo el tiempo que estuve en la escuela no atendía a la escuela. Pues a lo mejor pongamos mitad y mitad.
0: ¿No tenías curiosidad por aprender lo que ocurría dentro de la escuela?
1: Sí, tenía mucha curiosidad.
0: Sí.
1: Y de hecho, el último año fue cuando yo aprendí. Y los últimos años fue cuando yo aprendí lo poco que aprendí en la escuela.
0: Sí.
1: Pero la gran represión que me tocó vivir en la escuela...
0: Wow.
1: A mí me daba mucho esa injusticia con los niños, que éramos niños de 6, 7, 8 años.
0: El trato que se tenía.
1: Los palos que nos daban y el maltrato, todo ese tipo de cosas.
0: Te marcaba, ¿no?
1: Porque la mayoría de los maestros que había aquí en esa época no eran maestros de carrera, eran colocados a dedo, como Manuel Crespo. Había muchos que los colocaban a dedo y otros sí eran maestros.
0: Había maestros. Bueno, no vamos a dar nombres aquí. Porque,
1: bueno,
0: pero sí, que tú considerabas que aquella. Hay que decir algo, yo quiero hacer una salvedad a eso. También tenían muchos chicos.
1: Sí, claro, habíamos a lo mejor 30 o 40 chicos en un aula.
0: Y de diferentes edades, que David, que está en la enseñanza, sabe lo que supone.
1: Claro.
0: Eso era un agravante. Y no tenían, a lo mejor, argumentos, tampoco tenían muchos argumentos pedagógicos para mantener la atención de una población tan dispersa, ¿no? Porque realmente era, estaba a lo mejor chicos de 10 con otros de 8 y otros de 12.
1: Claro. Y mayores.
0: Y mayores, claro.
1: Sí. Entonces, yo he estado con muchos mayores.
0: Eso añadía una dificultad. Hago esa salvedad para que veamos que no era sencillo. Comparamos ahora que tiene un grupo de 20, 25.
1: Pero, pero que yo no culpo de todo a los maestros.
0: No,
1: que yo mi inquietud personal también me invocaba...
0: A no estar por allí.
1: Como yo he tenido siempre una tendencia a hacer lo que yo quería hacer, a ser libre, desde muy pequeño, no obedecía a las cosas. Me iba porque me apetecía a mí, pues, buscar lo que mi pensamiento...
0: Llevaba más la disciplina, ¿no? La disciplina esa.
1: Bueno, siempre que me coartara mi idea de querer curiosear.
0: Sí.
1: Y entonces, pues, hacía muchos novillos, muchos, meses de novillos.
0: ¿Y los novillos eran dónde te ibas? Porque
1: pues al campo.
0: A tu casa no estabas.
1: Al campo, claro. Al escondía campo. El catapacio en una cueva que había ahí en la glorieta, por debajo de la glorieta había una cueva donde se metía el gorrino San Antón, donde estaba la caseta de pericos de los helados, enfrente de la zapatería de Crescencio.
0: Sí.
1: Ahí había una bóveda de ladrillo, una cueva.
0: Ahí guardabas el catapacio.
1: Y ahí lo escondía el catapacio y me iba al campo... Y a buscar nidos, a poner los gatillos, a hacer lo que yo tenía en contacto
0: con la naturaleza,
1: con la vida salvaje.
0: Pero ahora fíjate, eso, todo eso fue tu aprendizaje, quieras
1: pues
0: o no.
1: Claro, todo.
0: Fueron los cimientos de lo que ahora eres.
1: Claro. Yo siempre he dicho que, por ejemplo, yo fui cazador muchos años, pues poniendo trampa y luego con escopeta y una época. Y yo toda esa época de caza la he usado para aprender. A lo mejor no tenía pensado, porque no, el futuro no se podía leer,
0: ya.
1: Pero sí, cuando ya dejé de cazar y mi pensamiento ya cambió total en el sentido de conservacionismo a cazar, pues yo ya tenía un camino muy largo andado, por ejemplo, cómo ver las huellas, cómo buscar los sonidos de los pájaros, de los animales, etcétera.
0: O sea, te valió como aprendizaje, aunque cambiaste tu actitud o tu visión sobre el medio natural, cambió con...
1: Dices, totalmente.
0: Absolutamente.
1: Entonces yo ya tenía un camino recorrido. Cuando ya empecé a estudiar los animales y las cosas ya más en serio, yo ya muchas páginas ya me las había...
0: Te las había aprendido.
1: Me las saltaba ya porque las tenía ya aprendido.
0: Muy bien. David, después de estudiar la carrera de Geografía e Historia... me imagino empezaste a trabajar en la enseñanza, has trabajado en algún sitio más, ¿no?, que la enseñanza.
2: Sí, bueno, en la enseñanza realmente llevo poco tiempo trabajando, sí. Aunque hace ya bastantes años que terminé la carrera, pero en la enseñanza he entrado muchísimo después. Antes he trabajado en otras cosas. Uno de los trabajos que he tenido antes de entrar en la enseñanza, pues fue para mí el mejor trabajo que he tenido. Y mira que creo que tengo vocación en la enseñanza y disfruto dando clases, enseñando, pero el trabajo en el que más he disfrutado es cuando estuve antes 5 años trabajando en el centro de visitantes del Parque Nacional de las Tablas
0: de
2: Villarrubia. Vamos
0: a decir Villarrubia,
2: apuntillar, porque también a que puntilla que Villarrubia también.
0: Estuviste ahí 5 años.
2: Sí,
0: ¿no?
2: 5 años. Y entonces pues trabajaba en el centro de interpretación, pues allí atendiendo a la gente que iba a visitar al Parque Nacional, haciendo visitas guiadas. Y ya en esa época era un gran aficionado a la naturaleza, entonces pues estaba en mi salsa.
0: Estaba disfrutando
2: del trabajo. Estas cosas que te dicen que me pagan por hacer mi hobby.
0: Sí. Y ahí ya me imagino que aprenderías mucho.
2: Muchísimo. Pues ya digo, ya cuando empecé a trabajar ahí ya tenía bastante conocimiento de las tablas, de la vida que hay ahí, del entorno, pero aquello me ayudó muchísimo más a entenderlo mejor.
0: Te permitió sedimentar más los conocimientos que tenían y ampliar, ¿no?
2: Efectivamente.
0: Eso fue una época en la que... Y luego ya te planteaste las oposiciones, ¿verdad?
2: Bueno, las oposiciones me las planteé desde el primer momento
0: estaba...
2: Efectivamente, pero por las circunstancias de cada momento... Pues,
0: no pilló, te la...
2: Cuando terminé la carrera pilló la crisis económica de 2008, entonces salía muy pocas plazas, luego desde 2010 hasta 2015 no se convocaban oposiciones, entonces no, era imposible entrar en la docencia. Luego también he trabajado de guía turístico, ya fuera lo que es el Parque Nacional, porque igual por el tema de la crisis de los recortes, pues al final tuvieron que hacer despidos, recortar la plantilla, y yo no era de los más veteranos que había allí, pues fue de los que
0: salí.
2: Luego también he trabajado de guía turístico, por ejemplo, aquí en el museo, en el Museo del Pueblo, aquí estuve un verano sustituyendo al muchacho que estaba aquí durante un tiempo. También, por ejemplo, en Tembleque estuve trabajando en la oficina de turismo de Tembleque. Uh-huh. Y cuando luego después entré a trabajar en la docencia, primero no fue de profesor, fue de otro... otra cosa que se llama auxiliar técnico educativo de ATE.
0: ATE, sí.
2: Y en el mundo de la enseñanza empecé...
0: ¿Entraste de ATE? Pero ¿eso es en colegio o en instituto?
2: En instituto. Se puede trabajar en colegios y en instituto. Es más raro en instituto.
0: Por
2: pero
0: eso digo, es raro.
2: A mí me tocó trabajar en un instituto, concretamente la vía de Don Fabrique. Sí. Y bueno, para quien no sepa, auxiliar técnico educativo es un personal que trabaja también en los centros educativos, pues digamos, cuidando a niños que tienen algún tipo de
0: que dificultades y que hay que atenderlo, hay que llevarlo de un lado para otro.
2: Sí,
0: hay que...
2: Eso es. Y cuando ya empecé a trabajar de docente, pues fue ya en el año 2000, curso 2020-2021, o sea que llevo...
0: Ya llevas 6 años.
2: Sí.
0: 7, 6 años.
2: Eso es.
0: ¿Y dónde has trabajado?
2: ¿En qué sitio?
0: Sí, ¿en qué sitio?
2: Bueno, pues el primer año lo que estuve haciendo fue sustituciones, no empecé a trabajar desde el principio, desde
0: el
2: inicio del curso. Y ese curso, bueno, pues estuve en bastantes sitios, estuve en 5 sitios. Empecé en la Puebla Montalbán, luego en Fuensalida, esto trabajaba hace unos meses, unas semanas.
0: Una semana. Sí, bueno, lo que...
2: En Deimiel llegué a trabajar también, lo que pasa es que solo fueron 3 días.
0: Sí, pero no puedes decir que no porque es lo que
2: claro,
0: te ofrecen,
2: claro. En Socuéllamos, y ese curso finalmente lo terminé, que es donde más tiempo estuve, 3 meses en Toledo, y ahí finalicé.
0: O sea, 9 meses lo que más estuviste, 3.
2: Sí.
0: Sí, eso es lo normal. Bueno, no es que sea lo normal, a veces las sustituciones son más cortas.
2: Eso es.
0: Y luego, pero luego ya está algún curso estable.
2: Sí, ya al siguiente curso ya cogí una vacante, o sea, ya he trabajado todo el curso,
0: todo
2: de principio a fin en el mismo sitio. Y bueno, he estado durante 3 años, los 3 siguientes estuve en el CEPA de Consuegra, el CEPA es la escuela de adultos, aquí en Consuegra, y el curso siguiente, después de esos 3 años, estuve en Sonseca, Toledo, el curso pasado en Ocaña.
0: ¿Siempre en adulto o no?
2: No, estoy ya en el instituto normal. Sí, ya en Sonseca y en Ocaña, ya en instituto normal. Y este próximo curso, que va a empezar ya dentro de menos de un mes, pues otra vez en Sonseca.
0: Bueno,
2: repito, en Sonseca.
0: En Sonseca, pero ya en el instituto normal.

0: Bien, hemos hecho un recorrido por vuestra vida como estudiantes, como trabajadores. Con Conce no hemos hablado de su trabajo, pero vamos a dejarlo ya el tema laboral y vamos a pasar a lo que yo creo que son las señas de identidad vuestras, que son personas que conocéis perfectamente el entorno y la naturaleza de nuestro pueblo y, por supuesto, de muchos más lugares. Quería que nos contarais cómo empezó vuestra afición, vuestro interés por conocer el campo, por conocer el entorno. ¿Qué personas son referentes o personas significativas que os han hecho valorar o vivir un poco mejor eso? Vamos a hablar sobre eso. Conce, ¿cómo tú ya no has contado al principio que te escapabas, ibas al campo, pero cuando realmente empiezas a tener el gusanillo de conocer la naturaleza?
1: Bueno, yo, según se mire, porque como dije, primero mi afición era cazar, y porque era como si fuera una forma de subsistencia. En aquellos tiempos, cuando eras niño y te dedicabas a cazar lo que podías, con trampas, como fuera. Y entonces te basabas mucho en los viejos, en los hombres que estaban en la vega, porque mi vida...
0: ¿Cuidando la vega?
1: En mi vida casi la mayoría de ellas se desarrolló en la vega.
0: En torno al río Jigüena.
1: En torno al río, en los Carrizales, la vega. Y entonces todo el mundo en Villarrubia tenía una vegueja para... Y en el verano pues la pasabas por allí ayudando a tu padre, en fin, en lo que te demandaban. Sí. Y el resto pues lo pasabas... Por la zanja, buscando lamprea, buscando cosas para comer. Mi padre, cuando llegaban las 12 del mediodía, me decía: anda, chiquete, date una vuelta por ahí, trate algo para el mojete.
0: Y me iba a buscar, echarle a las patatas.
1: Para echarle al mojete. Sí. Y me iba a buscar cangrejos, peces, ranas, lo que pillaba. Y algún topo de vez en cuando. Pero los topos, generalmente, para cogerlos, se los tenías que quitar a algún topero de las trampas, ¿sabes? Sí, porque sí. Un topo, si no siendo una trampa, no lo vas a coger. Están madrigueras y entonces, como yo sabía, estaban los que eran
0: toperos.
1: Los toperos profesionales, sí. que los cogían para venderlos, pues a lo mejor iba y le daba una vuelta por la mañana tempranico a las trampas y le quitaba un topo o dos.
0: Ya.
1: ¿Sabes? Porque era lo lógico. Y bueno, pues así te iba desarrollando. Y aquellos hombres te enseñaban muchas cosas. Los hombres mayores, pues te enseñaban de sus oficios muchas cosas. Por ejemplo, me decían: nunca pongas un galdito a los topos que no esté sumergido completamente debajo del agua. ¿Por qué? Porque los galditos aquí en Villarrubia eran de junco. Y si tú ponías en una reguera de agua que quedaba la panza del galdito, la costilla del galdito, el topo caía, pero se rompía el junco y se salía. Pero si estaba sumergido debajo del agua, el topo no puede morder. ¿Por qué? Pues porque se ahoga.
0: Ya.
1: Y tiene que respirar el aire y se ahoga, y entonces se sacaban muertos de los galditos.
0: Ya.
1: Y como esas muchas cosas,
0: sí, anécdotas que te hacían aprender,
1: claro.
0: Como en ese momento lo que te preocupaba, lo que te necesitaba era coger el animal para la subsistencia, como has dicho, y lógicamente pues eso es algo que se tiene que hacer
1: cotidiano,
0: claro, que era formaba parte de la vida en nuestro pueblo, ¿no?
1: Mira, yo ya cuando dejé las trampas, dejé la escopeta, dejé de cazar y me hice ya una persona sensible a lo que es el mundo de...
0: A la ecología un poquito,
1: a
0: ¿no?
1: A observar, ya me dediqué a observar. Y yo, como había sido tan tampero toda mi vida, pues no me podía valer si cada año, durante unos pocos años, cada año tenía que un día dedicarlo a poner unos pocos gatillos a los zorzales, a comerme asados unos zorzales en el campo.
0: Era tradición.
1: Y coger todos los primaveras un topo y asarlo en las pozas cuando quedaban y comérmelo. Un lagarto.
0: Se seguiste...
1: Todas esas cosas, cada año me comía uno.
0: Sí.
1: Pero algún día tenía
0: para que... Para mantener, para que no tuvieras mono de aquellos.
1: Eso,
0: ¿no?
1: Y fui desgastándolo hasta que ya nada.
0: Ya dejó aquello de llamarte la atención.
1: Efectivamente. Y los topos, resulta que dejaron de verse por aquí hace ya muchos años. Y tuve la suerte del otro día de poder fotografiar uno. Que queda una colonieja pequeña, que yo sabía que estaba ahí, pero no lo ves. Y ya. El otro día llegué por la mañana al sitio donde voy frecuentemente todas las mañanas y me encontré un topo allí en la orilla, sí. Pues robando cualquier cosa, y le pude tirar una foto.
0: Sí, que una especie ya... No creo,
1: es una rata de agua.
0: Sí, pero bueno, no está en extinción, lo que pasa es que hay pocos,
1: sí,
0: ¿no?
1: Sí, por lo menos por esta zona ya no los encuentras en ningún sitio. En el río no existen, porque el río es un río que está muy, muy muerto. Y está,
0: no hay agua.
1: Y
0: no
1: se tira años sin agua, etcétera. Y en las pozas es donde únicamente hay algunos refugiados, sí, que se mantienen. Y yo estaba viendo desde hace varios años las señales, que son las trochas que tienen para circular, sus carreteras que tienen para circular, y donde ponen sus excrementos, que sí, los, sí, siempre los ponen en el mismo sitio. Y son unos excrementos verdes de la vegetación que comen, porque comen, son vegetarianos.
0: Son vegetarianos.
1: Entonces, por eso se comen, porque ya son ratas de agua, pero son vegetarianas.
0: Son vegetarianos.
1: Y tienen como cinco formas de distinguirlo de una rata común o de una rata cualquiera. Cinco formas distintas.
0: O sea, que se puede distinguir perfectamente.
1: Pero como la noche y el día.
0: Bien, y hablas de aquellas personas mayores que te ayudaban a eso, ¿no?
1: Sí.
0: Y luego, alguien después con quien tú hayas consultado y que realmente te haya abierto más los ojos para conocer el tema de la naturaleza.
1: Bueno,
0: porque te has codeado con muchas personas de todo tipo.
1: Claro.
0: Gente de universidad, gente del pueblo, gente guías.
1: Claro, luego después tuve la esta de que como yo era un personaje del campo, un personaje que se había criado como otro bicho cualquiera del campo, vamos a ponerlo así, pues gente que había estudiado y que venía con carreras a trabajar por aquí a hacer un estudio, pues ¿a quién echamos mano? Pues este conoce el campo mejor y conoce los bichos, que siempre está con los pájaros, con los esto, y siempre te llamaban para acompañarlo,
0: sí,
1: para,
0: sí,
1: que lo llevaras a ver dónde se podía ver esto o lo otro. Y así, pues, ellos me iban enseñando muchas cosas.
0: Por eso digo, tú le enseñabas a ellos lo que es y luego ellos también te ayudaban.
1: Había un intercambio de una forma.
0: Te ayudaban a conocer mejor.
1: Efectivamente.
0: David, y vamos a... Has hablado de tu experiencia ya en las tablas, pero antes me imagino ya tenías curiosidad, ya tenías interés por conocer la naturaleza. Hay personas que pueden ser significativas... Cuéntanos un poquito tu inicio aquí en el mundo de la ecología.
2: Bueno, pues sí, pues yo ya desde pequeñito tenía una sensibilidad por la naturaleza, por los animales, por las plantas, ya desde pequeñito, como digo. Tenía curiosidad por explorar sitios de aquí de nuestro pueblo. Para conocer en mis inicios, digamos, en esto, para conocer un poco, empezar a conocer nuestro entorno, pues también me valió, bueno, por un lado, pues mi padre, pues con mi padre salía mucho al campo porque le gustaba ir, por ejemplo, o le gusta ir todavía a por espárragos. Me acuerdo que íbamos a la zona del Guadiana cuando estaba ya quemándose con las turbas a por champiñones, a curiosear alguna cosilla, por ejemplo, también en Guadiana las turbas, íbamos algunas veces allá a ver las cosas así curiosas que tenemos por el entorno. Entonces eso me ayudó un poco a empezar a salir al campo y a conocerlo. También incluso me ayudó que mis dos abuelos, tanto el paterno como el materno. Mi abuelo materno, han sido agricultores y han tenido fincas por muchos sitios del pueblo, y yo ya a cierta edad pues ya iba a vendimiar, iba a la aceituna, otras cosas con ellos al campo, y también me ayudó un poco a conocer incursiones en el campo.
0: Fue la propia, sí, familia la que te motivó, sí, para, sí, conocer, sí, el, sí, campo.
2: Y luego ya mi verdadero trampolín fue cuando ya algo más mayor, pues empecé a enrolarme en la asociación ANEA, que
0: el grupo ecologista
2: en los años 90 tenía mucha actividad en el pueblo, una asociación de estudio y defensa de la naturaleza que se creó aquí en aquellos años. Y ya digo, pues ya cuando ya tenía cierta edad, pues me apuntaba, participaba en algunas de las actividades que hacían, por ejemplo, las rutas que hacían por la sierra en defensa de las vías pecuarias. Y claro, eso me ayudó a abrirme mucho más el abanico.
0: Te amplió la visión de lo que había, ¿no?
2: Efectivamente, a conocer sitios mucho más interesantes desde el punto de vista con interés natural de nuestro entorno. Allí coincidí con gente pues que tenía bastante conocimiento de todo este tipo de cosas. Uh-huh. Y entre ellos, pues Conce. Conce también participaba
0: con
2: la actividad de esta asociación. Y ahí es donde conocí a Conce. Y ya a través de Conce, pues casi desde los primeros momentos de conocerle, empecé a salir casi todos los fines de semana con él a cualquier sitio que él fuera. Digo, Conce, si me puedo ir contigo,
0: te acompaño,
2: que yo lo que quiero es conocer. Y así fue como ya, y ya, sí, claro, pues eso. Hemos hablado antes de los estudios que yo tengo, pues uno de mis maestros ha sido precisamente Conce.
0: Hay que reconocerlo porque además es un maestro en la tradición oral, que es un, él no lleva papeles nunca. Sí. Es sorprendente la memoria que tiene, yo de verdad lo admiro y creo que además lo comunica muy bien. Para no tener esos estudios, pues quiera o no, tú has hecho estudios de pedagogía en tu carrera y eso te facilita un poco cómo se comunica, pero Ponce es verdad que yo, desde que lo conozco, también hace muchos años que lo conozco, creo que va mejorando en su narración.
2: Sí, sí, efectivamente. Conce tiene una habilidad que es que cualquier cosa, de todas estas cosas que hablamos, de, o lo que sea, te lo cuenta con una sencillez, pero que te enteras muy bien y te lo cuenta de una manera que te lo hace súper interesante, que es como es realmente, pero al mismo tiempo lo hace con una sencillez, de una manera muy coloquial, muy campechana, pero que, vamos, que las cosas las explica, pues como tú dices, mejor que cualquier otro que podamos tener otra cualificación.
0: Yo creo que eso tiene que ver también, aparte de lo que sabes a nivel natural, el contacto que has tenido con estas personas que antes decías que vienen, intercambias con ellos, ellos se llevan algo de ti y te dejan algo y eso pues ahí te va dejando pozo, quieras o no, la forma de hablarlo.
2: Y si me permites, sí, Ángel, sí, como anécdota, pues eso, yo sobre todo empecé a salir con Conce porque yo como yo conocí a Conce cuando todavía era estudiante de lo que yo estudié, como he dicho antes, la licenciatura de Geografía e Historia. Aunque sobre todo soy historiador y dentro de la historia soy un gran apasionado a las culturas más antiguas, a las épocas más antiguas y, por tanto, a la arqueología.
0: Sí.
2: Y a mí me interesaba mucho pues temas de arqueología y que tenía mucha inquietud por conocer lo que tenemos de arqueología en Villarrubia, porque en Villarrubia, el término de Villarrubia encierra un enorme conjunto de restos arqueológicos de muchas culturas en muchas zonas, porque tenemos un territorio, nuestro término era muy rico. Y pues eso, mi verdadero interés al principio de conocer a Concera, como yo era un referente, yo sabía que él conocía muchos sitios donde había restos arqueológicos, pues que me llevara a ver esos sitios arqueológicos que yo he oído hablar de ellos, pero no sabía dónde estaba, nunca había estado y los quería conocer. Entonces, mis primeras salidas era con ese interés. Claro, al mismo tiempo que sales con Conce, salía para ver restos.
0: Los restos arqueológicos, había otras cosas.
2: Había otras cosas. Había aves, te decía, mira el que canta, escucha el que canta por ahí, mira lo que vuela por ahí, mira esta huella, mira esta planta. Este fósil, no sé qué, y a mí realmente en un inicio esas cosas
0: no pues te llamaban,
2: tampoco me interesaba mucho la atención, o sea, me parecían curiosas, pero mi verdadero interés era, digamos, las piedras, los restos arqueológicos. Y al principio, digamos que me bombardeaba constantemente, claro, si sabes, con concepto estamos bombardeando constantemente, cada paso que da ya ve algo.
0: Ya ve algo, donde no vemos nada, es que estos son dos hierbas.
2: Y al principio, ya digo, pues un poco se me hacía un poco, no pesado, pero
0: decía, a ver si que deje esto y vamos a las piedras.
2: Pero el caso que al final salir una otra vez te termina despertando un interés y una curiosidad por esas otras cosas que, como he dicho en alguna ocasión, pues fíjate, al final yo, que solo mi interés era la arqueología, he terminado trabajando en un parque nacional enseñando plantas, enseñando animales, enseñando huellas de animales, rastros, insectos, etcétera. E incluso luego realicé una página web divulgativa de lo que tenemos en el entorno de Villarrubia, también de naturaleza. Sí. O sea que al final todo eso que al principio
0: no te llamaba la atención.
2: Pues al final ya digo, y ahora si salgo al campo es más que para ver piedras y restos arqueológicos, para ver pájaros, huellas, rastros, insectos, plantas,
0: muy
2: etcétera.
0: Bien. Pues dentro de eso, yo quería que dijerais algo como los lugares que nuestro pueblo tiene casi más recomendables para ir. Lógicamente, ir acompañado por uno de vosotros sería lo ideal, pero para que alguien quiera ir solo o ir sola o en grupo, ¿cuáles son como los lugares donde diría, mira, si vas aquí seguro que aunque no vayas acompañado de alguien que lo conozca, vas a ver cosas, vas a ver plantas, vas a ver animales, un resto será más complicado, Conce.
1: Pues mira, si hablamos de plantas, por ejemplo, el sitio para mí, uno de los muchos que hay, pero
0: sí, bueno, hay muchos, pero para
1: uno de los más recomendables es la Cabezuela de Barra.
0: La Cabezuela de Barra, ¿no?
1: La Cabezuela de Barra en primavera,
0: es un vergel,
1: de marzo,
0: ¿no?
1: A partir de marzo, ahí el que le curiose ver plantas que no ha visto en su vida, que a lo mejor le pasan desapercibidas, porque como no se ha fijado antes en ellas, no sabe si las ha visto o no las ha visto. Pero bueno, ahí
0: en la Cabezuela,
1: en
0: de,
1: la
0: Barra.
1: Cabezuela de Barra.
0: De Barra.
1: Eso es un sitio especial de plantas.
0: Está, hay que decirlo, que está por la carretera que va a Las Labores.
1: Sí, eso está el Camino de Barra.
0: Camino de Barra.
1: Que va luego a la Yozal.
0: Sí, luego sigue el camino.
1: Donde tiene la bifurcación para el Barrancón, Está la cabezuela, sí, a la izquierda, entre las olivas.
0: Es recomendable, no solo eso, yo creo que alguna vez habéis hecho una ruta nocturna para, sí, observar desde ahí las estrellas.
1: Hicimos una en homenaje al cáncer, que se nos fue de las manos. Hubo 1.200 personas. No podía subir arriba ya porque no cabían. Se quedaron todos por abajo por los caminos. Y una procesión.
0: Sí, sí.
1: Eso fue fuera de lo normal.
2: Sí, pues, en esa ocasión participaste tú, pero se hizo a través de una
1: asociación del cáncer
2: de Daimiel. Pero sí, pero vino los componentes, bueno, de una asociación astronómica que hay en Daimiel, que son los que hicieron...
1: Pero eso los avisaron los de la asociación del cáncer para montar allí los aparatos y verla.
0: Sí, pero que se fue un poco demasiadas personas, claro, esas cosas al final.
1: Pero a mí, yo escogí el lugar...
0: Sí.
1: Yo tuve que ir por la tarde a llevar a los muchachos de los telescopios
0: para que
1: instalaran los aparatos. Luego no podíamos hacerlo funcionar porque era tal la aglomeración de gente que se agolpaba alrededor de todo y todo, que casi no había momento para mirar.
0: Esas actividades que es muy difícil, ¿no? Sabes, primero la capacidad de convocatoria que va a tener y luego la organización.
1: Y yo llevaba un megáfono. Y entonces yo iba repitiendo continuamente, por favor, no fumar. O si alguien fuma, que lo apague así, total. Y cuando ya me puse en la boca de la senda que subía la cabezuela, en grupos de 20 y 30 personas los iba parando y les iba diciendo las bases fundamentales, que no se fume arriba y que la gente tiene tendencia pues a coger una piedra para sentarse, y cuidado con las piedras, que tienen sorpresas debajo.
0: Claro, que puede haber...
1: Entonces, las piedras, contra menos toquéis las piedras, mejor, porque son zonas de alacranes, total.
0: Claro, y encima es de noche...
1: Más... Y entonces, les iba advirtiendo de varias cosillas que no debían de hacer.
0: No.
1: O por lo menos, yo las piedras les decía, si cogéis una piedra, no metáis la mano por debajo. O sea, cogerla así como si fuera una piedra que está en cualquier sitio.
0: Está suelta.
1: Hay que cogerla del borde de arriba y volcarla, o con la punta del pie darle la vuelta primero y mirar a ver qué hay debajo, y ya está.
0: Ese es un sitio interesante para observar sobre todo plantas y algunos animales, o más para plantas.
1: Bueno, pájaros también tiene, pues como los normales de cualquier de la zona,
0: ¿Y algún otro paraje, David, tú que...?
2: Bueno, yo para empezar, efectivamente, Conce ha hablado de un enclave concreto, que es la cabecera de Barra, muy interesante, como le ha dicho, pero hay que partir diciendo que Villarrubia, el entorno natural que tenemos en Villarrubia es muy, muy, muy especial, porque en el término de Villarrubia confluyen varios distintos paisajes y espacios naturales que a su vez cada uno encierra pues una vida muy, muy, muy especial. Y es que Villarrubia, yo lo tengo como un lema, es un pueblo que está entre llanura, sierra y tablas. Es un, por un lado, pues eso, Villarrubia está
0: en la gran... paisaje muy variado.
2: Efectivamente, dentro de la gran llanura manchega, que es un espacio, aunque está muy cultivado, pues también tiene aspectos muy especiales desde el punto de vista de la biodiversidad.
0: Aparte de los cultivos.
2: Efectivamente. Enclaves también, que alguno podemos decir ahora, también dentro de esta zona llana muy interesantes. Dentro de esta llanura tenemos, fíjate, por aquí circulan dos ríos más importantes que atraviesan la llanura manchega, que son el río Guadiana y el río Jigüela. Pues justo transcurren por el término de Villarrubia y confluyen también dentro del término Villarrubia, formando el Parque Nacional de las Tablas de Daimiel y Villarrubia. O sea, es que tenemos un parque nacional, que es un humedal. Y por otro lado tenemos, en la parte norte de nuestro término, la Sierra de Villarrubia, que pertenece a los Montes de Toledo. Y como también digo, suelo decir... Perfectamente Villarrubia podría tener estaría entre dos parques nacionales, porque uno es las Tablas de Daimiel Villarrubia, pero otro ¿cuál sería? Pues es que nuestra sierra, justo lo que tenemos en nuestra sierra, es lo mismo que te vas a encontrar en el Parque Nacional de Cabañeros, que también forma parte de los Montes de Toledo. Entonces, como punto de partida, pues eso, la gran variedad de paisajes que tenemos dentro del término de Villarrubia, pues eso hace que tengamos un montón de sitios a donde ir. Y además, pues eso, estando en Villarrubia, pues estás a 10 minutos, por ejemplo, 15 minutos de las Tablas de Daimiel y Villarrubia, donde ahí vas a ver un tipo de vida ligada a los humedales, pero es que también a 20 minutos de Villarrubia te puedes internar en el interior de la Sierra de Villarrubia y ver otro tipo de vida y de pasaje distinto. Entonces, a nivel global, pues esa es la gran
0: tenemos riqueza de nuestro... Hay que decir un poco, el tema de la sierra tiene un hándicap. Antes hablaste del tema de las vías pecuarias, que lógicamente ahí está muy privatizada nuestra sierra, y eso creo que es un hándicap a la hora de poder verla. ¿No?
2: Pero afortunadamente, pues precisamente por la labor que en su día hizo, por ejemplo, ANEA, y luego posteriormente el Club Ciclista El Amillo, que han culminado la labor que empezó ANEA, pues esos pocos sitios por donde se puede ir por la sierra, que algunos son fantásticos, bueno, son paisajes, parajes muy fascinantes, pues podemos ir por ellos. Hay varias vías pecuarias, varios caminos públicos que atraviesan la sierra, entonces pues son pocos los sitios por los que podemos acceder, pero esos sitios pues podemos... Sí.
0: Eso quiere decir que alguna vez da fruto aquellas reivindicaciones que se empiezan unas personas y con el tiempo pues les dan la razón. Pero ya digo que no deja de ser una pena, porque puede ser perfectamente público y puede ser visitado todo.
2: Eso, efectivamente,
0: no,
2: pero
0: no vamos a quitar las desamortizaciones y otros momentos de la historia que hicieron que sea así la situación. Bueno, ponemos un poquito de música, José, para descansar.

0: las dos canciones que hemos escuchado hasta ahora. Cuéntanos por qué querías que escucháramos esto.
1: Sí, bueno, pues he elegido estas, como podría elegir bastantes más. Son bandas sonoras de películas famosas. Yo soy un amante del cine y dentro del cine me gusta mucho el cine de aventuras y sobre todo o cine épico, que se ambienta además en momentos, en épocas históricas y en paisajes naturales. Y entonces pues este tipo de películas como la que hemos escuchado antes, la primera de la de Jurassic Park o esta de Gladiator, pues son bandas sonoras de películas que me gustan mucho. Y además, como he dicho antes, en su momento realicé una página web que se llama Paraíso Manchego, que precisamente hice en su momento para que se divulgar la riqueza paisajística y natural que tenemos en torno a Villarrubia. Y dentro de esa página, o también en relación con esa página, tengo un canal de YouTube que se llama Paraísos Manchegos y tengo ahí colgados, bueno, tenemos colgados porque muchos vídeos también son de Conce, muchísimos vídeos de fauna y entre ellos de paisajes. Y sobre todo los de paisajes suelo acompañarlos precisamente de este tipo de bandas.
0: Ambientas con este tipo de...
1: Sí, por eso he elegido estas que estamos poniendo.
0: Pues bueno, ahí dejamos el mensaje. Quien quiera Paraísos Manchegos, es tu página web, el canal, y ahí hay material que merece la pena ser visitado. Y quería hablar ahora, estamos en la radio de nuestro pueblo, aunque ya hemos dicho que colaborabais, ahora desde hace un poco tiempo, pues creo que estáis haciendo algún programa, ¿no? O algunos programas. Conce, tú haces un programa con Julia. ¿Cómo se llama? Cuéntanoslo un poquito.
2: Sí, yo llevo ya 13 programas hechos con Julia y se llama Conociendo Villarrubia con Conce.
0: Conociendo Villarrubia con Conce es un programa que se emite, creo que sobre el mediodía, ¿no? Por la tarde.
2: A las 4 de la tarde, los lunes, los miércoles y los viernes.
0: Y cada programa vas dando
2: cada
0: a conocer.
2: Cada semana un programa.
0: Y vas dando a conocer
2: todo nuestro entorno, como si fueran rutas de un sitio a otro, explicando todo lo que hay entre
0: todo lo que se encuentra
2: entre lo que hay en un sitio y en otro.
0: Sí,
2: por ejemplo, de la Virgen de la Sierra a la Fuente del Membrillo, de Getal, de Getal a la Virgen.
0: Sí, pero bueno, que lo que está haciendo son diferentes rutas que no todas están tienen el tratamiento de ruta ni de senderismo ni de nada, sino que son rutas.
2: De los ojos de Guadiana hasta los Toriles. Ya explico todo lo que hay alrededor de los ojos, las culturas, generalmente las culturas antiguas y todo un poco del río, cómo se manifestaba el río, cómo se pueden observar varias cosas que se pueden observar que la gente pasa desapercibida, por ejemplo, las surgencias de agua que había, que eran los ojos. Sí. Donde el agua manaba, pues ahora mismo, como la turba se quemó, el nivel del suelo bajó, pues en algunos sitios hasta 2 metros, el desnivel, porque se convirtió en ceniza y la ceniza se la lleva al viento. Yeah. Pero queda un rastro que te indica dónde había cada surgencia. Y eso solo lo sé yo, que yo ya lo he divulgado a mucha gente.
0: Bueno, pues eso lo vas a ir diciendo poco a poco en ese programa. Ese lo haces tú con Julia y luego David y Conce hacéis otro programa, ¿no? Cuéntanos, David.
1: Sí, pues paralelamente hacemos otro programa Concillo juntos con Julia.
0: Con Julia.
1: Y en este caso se llama A Tronchamata. Y bueno, simplemente es un programa, digamos, más de naturaleza para divulgar, pues eso, más global, pues hablar, es casi, bueno, es igual, hablar de los espacios naturales que tenemos, no solo en Villarrubia, sino incluso en el entorno más inmediato, ¿vale? Bien. Hasta el momento llevamos 3 programas, el primero lo hicimos sobre los humedales manchegos en general, sobre lo que es la mancha húmeda. Y hicimos un segundo programa sobre, ya más concreto, sobre las tablas de Imir y Villarrubia y los ojos del Guadiana. Y el último programa que hicimos es en general sobre los montes de Toledo y el siguiente programa que tenemos previsto hacer sería sobre ya concretamente la Sierra de Villarrubia, hablar de las peculiaridades y la singularidad y lo que tiene concretamente la Sierra de Villarrubia.
0: Es un poco lo que nos has presentado antes, la variedad paisajística que nos podemos encontrar. Bueno, ¿y eso cuándo lo emitís? Porque estamos aquí para dar difusión, ¿cuándo se pone?
2: Eso se emite, me parece que son los martes y los...
1: Los martes por la tarde
2: y los sábados a las 7 de la tarde.
0: Martes y sábado. Entonces, ¿Y lo tuyo era el lunes?
2: Los martes a mediodía, creo.
0: Martes al mediodía. Bueno, ahí tenemos dos muestras, David.
1: Sí, y aunque son dos programas distintos, pero casi se complementan, porque ya digo, porque el de Conce se centra, como él ha dicho, más en sitios concretos del término de Villarrubia, pero que se insertan en esos grandes parajes que...
0: Lo otro es como más global.
1: Como más global, efectivamente, más global. Y es un programa más extenso en tiempo, pero vamos, se pueden complementar perfectamente.
0: Bueno, pues son programas que podéis escuchar y que seguramente también tienen los podcasts para que estén ahí en ETV. También, porque vamos ya con el tiempo un poco pillado, hoy concretamente vais a hacer una actividad que es una ruta nocturna de senderismo. No sé si era coincidencia que fuera con el día del eclipse o ha sido una casualidad, David.
1: Sí, tiene que ver, claro, porque es que hoy día 12 de agosto de 2026 es el famoso eclipse solar, pero es que luego cuando anochezca va a ser el día más importante de actividad de las Perseidas, es decir, de las que conocemos como lágrimas de San Lorenzo, las lluvias que famosas de agosto, que están activas la primera quincena de agosto, pero justo hoy, esta noche, es cuando va a estar más activas. Entonces, el que diera la casualidad que justo coincidía con el día del eclipse, pues lo elegimos.
0: Lo programaste ya así para ver un poco lo del eclipse y luego al anochecer.
1: Sí.
0: Entonces, la ruta, no sé, no quiero hacer spoiler porque las personas que vayan ahí, pues lo... Pero, ¿por dónde podéis anticiparnos? ¿Por dónde va a ser, Conce?
2: Pues esto va a ser en el Monte del Canónigo.
0: Monte del Canónigo.
2: Monte del Canónigo. Que yo ya tengo un programa dedicado, de los míos que yo hago. Tengo
0: al Monte del Canónigo.
2: Exactamente la ruta que vamos a hacer.
0: O sea, eso ya, quien quiera, lo va a escuchar ahí. David.
1: Sí, bueno, decir que esta actividad la llevamos ya haciendo algunos años con el ayuntamiento y siempre la solemos plantear de la siguiente manera. En vez de salir directamente ya de noche o al anochecer, para ya empezar a ver las... Esta actividad, como digo, siempre la programamos, la hacemos para el tema de las Perseidas, la lágrima de San Lorenzo. Pero lo que hacemos, desde que empecemos a hacer actividad, lo que hacemos es que salimos un poquito antes del día,
0: al atardecer,
1: una hora, hora y media antes de que anochezca, para, en el sitio donde vamos a hacer luego esa ruta,
0: la observación de este...
1: Pues ver algunas cosas. Vamos a un sitio que tiene algún interés de cualquier tipo arqueológico, tipo etnográfico, tipo paisajístico, para todavía de día, ver esas cosas. Y luego esperar que anochezca, y en cuanto anochece, pues ya disfrutar de las Perseidas. Y como lo hacemos es, no estamos estáticos en un sitio, sino que diseñamos un recorrido para, a lo largo del recorrido que vamos a hacer de noche, ir viéndolas. Y al mismo tiempo vamos explicando constelaciones, distintos objetos que...
0: Sí, que vale, me imagino un láser para señalar, para que la gente se sitúe un poquito en lo que es.
1: Eso es.
0: Bueno, pues eso es esta noche, creo que a las 8 de la tarde es la salida, ¿no?, del Museo Etnográfico, por si alguien no lo sabe, no sé si las plazas están agotadas o cómo va.
1: Vamos a procurar salir un poco antes, pero sí, está prevista a las 8, un poquito antes.
0: Y hay que ir en coche, ¿no? Hay que desplazarse en coche desde ahí hasta el monte, ¿no?
2: Como siempre, hay gente que se echa los coches y cuando se acoplan, porque algunos no llevan, acoplan en otros que van dos solos o uno solo.
0: Hombre, de cara al medio ambiente también conviene decir que hay que aprovechar los vehículos. Que
2: se acopla la gente en los coches y contra menos mejor.
0: Por eso, evita riesgo y sobre todo...
2: Y ya tenemos nosotros, ya hemos visitado el lugar, David y yo, y tenemos ya el sitio donde hay que aparcar, tenemos ya planeado el recorrido. Todo eso ya está...
0: Eso está controlado.
2: Controlado.
0: ¿Cuánto tiempo dura la ruta, más o menos?
2: Bueno, eso ya depende.
0: La noche, la ruta, lo que hay en la observación de estrella, un par de horas.
2: Si fuera un itinerario andando sin parar, pues lo haría en una hora y media.
0: Ya, y así parando.
2: A una hora y media ya lo que es la noche.
0: Sí.
2: Pero claro, David tiene que pararse para hacer sus explicaciones.
0: Ya.
1: Sí, al final pues esta actividad...
2: Se puede parar tres veces, cuatro...
0: Y depende de lo que se vea en cada momento.
2: Se puede alargar todo lo que tú quieras, porque el espacio es infinito.
1: A ver, está previsto, no quisiéramos terminar muy tarde, pero es posible que
2: nos exigen que no terminemos.
1: Nos fuéramos a las 12 de la noche.
0: Que acabe la ruta a las 12.
1: Intentamos no hacerla muy larga, pero al final pues...
0: Una de las cosas que va en ese tiempo que se va a producir es el eclipse solar. Hablamos ya aquí del tema del eclipse, pero como andamos ya muy pillados de tiempo, yo creo...
1: Solo una cosilla.
0: Alguna recomendación.
1: Esta actividad, si alguien va a escuchar esto antes de hacer la actividad, si quiere apuntar, Hay que puntualizar que esta actividad no es para mirar el eclipse, es para disfrutar del eclipse, que son cosas distintas. Es decir, por los riesgos, serios riesgos que tiene para la salud ocular el mirar al sol, incluso produciéndose el eclipse, incluso, no quiero alarmar, pero hay que tener muchas precauciones, incluso llevando las gafas. Entonces,
0: homologadas.
1: Nosotros sí que vamos, nos va a pillar el eclipse justo cuando estemos ya haciendo esta actividad todavía de día. Entonces no vamos a hacer ninguna actividad de mirar directamente al sol. ¿Qué vamos a hacer? Disfrutarlo indirectamente. ¿Por qué? Lo que vamos a hacer es que, claro, cuando se produzca el eclipse, está en su momento culmen, pues se va a oscurecer, va a haber un ambiente raro, un color, una atmósfera.
0: Se van a producir movimientos diferentes en los animales, sí, que es una de las cosas que se quieren
1: observar.
0: Posiblemente
1: un cambio de temperatura. Entonces, digamos que mientras vamos viendo las otras cosas, al mismo tiempo vamos a disfrutar de esas circunstancias que va a crear el eclipse. Pero no vamos a ponernos en ningún momento a decir, venga, ahora vamos a mirar todos al sol y vemos.
0: Porque sí, que tenemos... ese no es uno, y además no es uno.
2: No es el objetivo.
0: Claro,
2: no es el objetivo.
1: Yo no lo recomiendo, o sea, desde mi humilde opinión y de mi humilde conocimiento, pero es algo que es muy arriesgado. Se puede disfrutar del eclipse, pero sin mirarlo, estando en el campo, estando en cualquier sitio. Pero ya digo, no vamos a incitar a mirarlo porque puede tener serios riesgos.
0: Y entre las cosas, no era el objetivo de la actividad concretamente.
2: Claro,
0: ¿no?
2: Es bueno. Que no es el objetivo.
0: Bueno, yo quería acabar el programa, que el entorno nuestro, ya habéis dicho que tenemos muchas peculiaridades, tiene una gran riqueza, pero yo creo que para disfrutar de ese entorno quisiera que sugiráis a las personas que nos escuchen qué tenemos que hacer para que ese entorno no se siga deteriorando, porque realmente sí que se nota el deterioro, Conce, tú llevas muchos años. A las personas que nos escuchan, si es que, ¿qué podemos hacer para conservar esto y mejorarlo en la medida de las posibilidades?
2: Eso es muy difícil.
0: Bueno,
2: muy,
0: pero
2: muy difícil, la intención... se entiende, porque choca con muchos intereses, con muchas cosas, que no es que se le quite ni se le deje de hacer gestiones a nadie, sino más ordenadas o menos amplias. O sea, restringir varias cosas un poquito. Porque con un poquito que se restrincan las cosas, pues se consigue un poco más.
0: O sea, renunciar a algunas cosas que se hacen en beneficio del futuro, ¿no?
2: Y sin renunciar, sino simplemente, vamos a suponer que una viña, hoy en día, si le dan 4 riegos o 5, los que sean, pues dale 3 nada más. Y cosas así,
0: sí,
2: que no perjudican casi en nada.
0: Gravemente no perjudican.
2: Efectivamente, pero colaboran a mantener un poco mejor el ambiente.
0: Sí.
2: Y pues otras cosas que puede gestionar mejor, pues que la concienciación de que la gente ve cualquier cosa y no le importa para nada. Todos estamos agarrados a la economía. Y lo demás que no te deja dinero, que no te deja
0: lo que no es rentable.
2: Lo que no es rentable, eso hay que pisarlo y hay que machacarlo y eso no sirve para nada. Y esto, y encima, pues a los que intentamos a lo mejor pues respetar
0: conservar
2: esas cosas, te dicen, van tonto, vamos, no me digas lo que
0: ¿para qué vale esa hierba o para qué vale ese pájaro?
2: Eso, ¿no? ¿Para qué vale, como muchos dicen, pues para qué valen los patos en la tabla? O las cigüeñas, o lo que sea, pues valen
0: o
2: como tú vales en el planeta, como tú. Lo que pasa es que tú eres dañino y ellos no.
0: Otra cosa, que David, que el tirar cosas de cualquier... Creo que vamos avanzando un poquito. Hay un punto limpio,
2: claro,
0: que
2: sí,
0: ya está, te recogen casi todos los enseres, pero todavía hay muchos lugares de nuestro pueblo donde da pena pasar por allí con lo que vamos tirando. Que parece que pega, David.
1: Sí, yo, Ángel, para esto, lo que para esto que planteas, yo utilizo el lema, que no es mío, pero que es que no se puede proteger lo que no se conoce. Es decir, también muchas cosas suceden por pura ignorancia, es decir, porque no conocemos lo que tenemos en nuestro entorno, no se conoce. Entonces, la mejor manera de intentar proteger algo y que se conserve, en este caso hablamos de naturaleza, es conocer precisamente, pues bueno, estas cosas que hacemos Conce y yo, como esta actividad que hacemos, otras que hacemos, o la página esta que tenemos hecha de Paraíso Manchego, pues precisamente lo que tratamos de divulgar, para que la gente ayudar a la gente del pueblo, en este caso, de aquí de Villarrubia, a conocer nuestro entorno. Hay muchas cosas que la gente no conoce, y quizás si la

0: de Villarrubia o del entorno, darles a conocer lo que tenemos para que precisamente pues lo conozcan y pues posiblemente os ayude a respetarlo y a conservarlo mejor.
1: Conce, mira, venga, estamos acabando.
2: David y yo llevamos un montón de tiempo haciendo pequeños vídeos de plantas especiales de todos los pueblos de arqueología que tiene Villarrubia, sobre el terreno, unos vídeos explicativos con el teléfono, y vamos haciendo pues de cosas que ya en la mente humana de Villarrubia están desaparecidas en la mayoría, como por ejemplo el último, uno de los últimos que hemos hecho, que es los machones que tenía la carretera de Imiel. Tenía dos filas de machones, de como las almenas de los castillos.
1: Claro, si observas en torno al río.
2: Sí, no, empezaban en el Alto Maravilla, aquí bueno, en la Madre Chica, y terminaban en los árboles de Romperbrusas, dos filas de machones, sí, por uno en cada lado. Que si observas, quedan todavía unos cuantos cuando pasas el río a la derecha en las zanjas madres, en el tramo viejo de la carretera. Ahí queda que zanja el Vegas de Blanco y quedan cuatro o cinco.
1: Una muestra.
2: Y otros cuatro o cinco más adelante, que esos son los que se han quedado conservados. Pues bueno, pues hace poco hicimos un vídeo. Yo explicando cuando yo era chico.
1: Los que
2: cómo
1: había.
2: Saltaba el agua a la carretera de Imiel, y iba mi padre y los hombres más mayores en los burros y en las mulas por el agua, y los chicos íbamos saltando de machón en machón. Que te cansabas un montón saltando para no mojarte, porque el agua. Y esos machones estaban hechos para que los carros no se salieran y las caballerías tampoco, y a la misma vez dejaran paso al agua que cruzaba la carretera.
1: Sí, sí. Bueno, pues.
2: Y cosas de esas que ya en la mente humana.
1: Curiosidades que da para mucho más.
0: Siempre te decís, si alguien tiene, por ejemplo, curiosidad en ver ese vídeo o algunos similares, está colaborando con nosotros Felipe Jiménez en Facebook, tiene un espacio que se llama Villarrubia su historia y está colgando esos vídeos, algunos de esos vídeos que
1: en
0: hemos
1: Facebook,
0: hecho.
1: Villarrubia,
0: si alguien
1: su tiene
0: historia por ver esos
1: paraísos videos, manchegos.
0: Están ahí, eso es.
1: Que está ahí. Bueno, pues podríamos seguir horas. Esto ya veo. Os damos las gracias por dar a conocer cómo el entorno se puede mejorar, cómo se puede conocer mejor, valorar lo que tenemos en Villarrubia, por aportar vuestros conocimientos y vuestra curiosidad por saber más. Y, por supuesto, ojalá y esta tarde-noche todo salga tal y como lo tenéis previsto. Como siempre, aunque la barbarie está ahí, las desgracias, unas son por causas naturales, otras son por causas humanas, existen. La cultura y la educación son armas que tenemos para defender y para proteger lo nuestro. Creemos, David decía que no se puede querer lo que no se conoce, y realmente eso es una frase importante. Yo creo que alguna vez empecé un programa con Conce diciendo solo se quiere lo que se conoce, ¿no? Bueno, pues lo cercano lo debemos cuidar. José, gracias por...
3: Bueno,
1: por tu fidelidad y por estar aquí.
3: Gracias a Conce y a David por estar con nosotros. Bueno, ya sois de la familia de Eña Radio.
2: Gracias bueno, a vosotros.
1: Y ya os dejo un minuto para despedir el programa, David.
0: Pues nada,
1: eres el más joven, te digo primero, y luego ya que despida con...
0: Muy bien. Pues nada, muchísimas gracias por haberme invitado a vuestro programa, que lo suelo escuchar bastante habitualmente, hacía entrevistas muy interesantes, a gente muy interesante, y para mí es un honor pues también haber participado en este programa vuestro. Muchas gracias.
1: Muchas gracias, David, y a seguir.
2: Lo mismo digo, que gracias a Eñe Radio, que nos ofrece la oportunidad de poder venir aquí a expresar nuestros conocimientos, si es que tenemos alguno, y nuestras ideas de cómo queremos hacer las cosas.
1: Esto es un pozo que no tiene fondo, Conce, hay que seguir difundiendo, porque cada día conozcamos más y queramos más a nuestro pueblo. Bueno, pues nada más, saludos, salud, paz y abrazos para todos y para todas. Buenos días.
2: Buenos días.

0: Este es el resumen rápido de las noticias locales de Eñe Radio para Villarrubia de los Ojos. Hoy veremos cómo el pueblo despide el verano a lo grande, reinventa sus sabores más tradicionales y usa la tecnología del futuro para rescatar su pasado. Primero, estamos viviendo un sprint final de adrenalina pura antes de volver a la rutina. Tras despedir la piscina climatizada, que cierra hasta el 15 de septiembre, con las geniales Olimpiadas Acuáticas, arranca la sexta semana de la juventud. Y ojo a la agenda, porque hay desde realidad virtual y un curso de DJ hasta cine de verano con Avatar, Fuego y Ceniza, y un cierre espectacular y gratuito con el circus show La Crazy Fac. Y bueno, mientras los jóvenes crean nuevos recuerdos, nuestra economía local ya prepara la bebida del futuro. Segundo, la cooperativa El Progreso sigue innovando con su clásico Viña Cetar, que ya produce 220.000 botellas. Resulta que preparan una nueva bebida a medio camino entre el vino tradicional y el 00 en un envase de vidrio más pequeñito para los nuevos consumidores. Esto nos deja una gran reflexión. ¿Es posible quitarle grados al vino sin robarle el alma? Igual que es imposible quitarle la grasa a un chuletón sin que deje de serlo. Pues precisamente esta adaptación de lo clásico a los formatos modernos es lo que estamos haciendo con nuestra historia. Finalmente, el archivo municipal lo está petando en redes. Santiago Díaz del Campo está revolucionando TikTok e Instagram, subiendo joyitas, documentos de 1555 y miles de fotos de los vecinos. Tiene muchísima gracia que la aplicación famosa por los bailes virales de los jóvenes sea ahora nuestra mejor máquina del tiempo. En fin, desde subir a nuestros abuelos a TikTok hasta brindar con un vino renovado, Villarrubia demuestra que sabe mantener viva su
1: esencia. Hasta aquí la información en directo. 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

el Ayuntamiento de Villarrubia junto a la Diputación de Ciudad Real han creado un certamen de recuerdos vivos para personas mayores de 65 años. Será un certamen literario para dar voz y conocer los recuerdos, vivencias y saberes de las personas mayores de la provincia de Ciudad Real. Pueden participar todas las personas mayores de 65 años que residan en municipios de la provincia de Ciudad Real y solo se puede entregar una obra por persona. El tema es libre: infancia, juventud, familia, escuela, trabajo, el pueblo, sus calles, fiestas y costumbres, historia y recuerdos que forman parte de una vida. Y hay tres modalidades. Está la poesía original, máximo de 50 versos, narración, máximo 4 folios y cuento, máximo 4 folios. Al presentarlo tienen que ser 5 copias del trabajo, mecanografiadas, a doble espacio y por una sola cara. Podéis consultar las bases en el Registro General de la Diputación Provincia de Ciudad Real. Ahí también hay que entregarlos. Tenéis hasta el 30 de septiembre.

0: Hoy conocemos un poco más a José Lara, su historia, su forma de crear y todo lo que Villarrubia de los Ojos significa en su trabajo.
1: Pues mi trabajo lo explicaría que es como un Pisto Manchego porque tiene un montón de facetas, desde el vestuario hasta el lenguaje y el concepto, porque para mí el concepto es súper importante, ya sea a través de cuadros, a través de la propia moda como casa de alta costura. También es como súper guay porque al final se definiría como Batman porque tengo dos facetas. Una sería la de auxiliar de enfermería y otra la de artista.
2: Para mí es vital crear desde Villarrubia porque creo que es súper importante poner en valor el medio rural y nunca me voy a cansar de hacerlo desde el pueblo. Creo que es súper importante mostrar el arte que hay en la España rural. Sin duda, la señorita Cansado es uno de mis personajes más especiales y que más cariño le tengo. Es un tributo de mi bisabuela y ese Cansado viene de su manera cariñosa llamarme Cansino. La señorita Cansado hace mucha referencia al cine de barrio, a los años 60, incluso a esa España rural, al luto también incluso. Para mí es un regalo haber podido salir en periódicos como el ABC, el Plural, la radio y otros medios diferentes. Me parece algo tan mágico que gente que ni quiera de Villarrubia o de La Mancha, incluso de España, se siente identificado con mi arte y que lo sientan suyo. Yo creo que no hay nada más bonito que lo que nos hace nuestro llegue a otras casas y a otros lugares. Mi familia son mi pilar fundamental y mi fuente máxima de inspiración. Al final ellos están absolutamente para cualquier cosa a nivel costura, a nivel fotografía, a nivel consejo. O sea, es que para mí tenerlos es un regalo y por eso siempre que puedo les hago un tributo porque al final mi arte sin ellos no sería como es y qué menos que regalarle mi amor a través del arte.
1: Pues recibir esta mención especial para mí es un súper regalo porque es sentir como que mi propio pueblo y en especial el ayuntamiento abrazan toda mi trayectoria y toda mi carrera artística y es como un momento como súper especial a nivel tanto personal como artístico. Pues esta mención se la quiero dedicar, quiero fragmentarla y repartirla un poquito a mi familia, a mis amigas y en general al pueblo entero, pero muy muy especial a mi tía Isabel que ha sido el pilar fundamental a la hora de la costura, a la hora de, ay, ¿qué te parece esto? Ha sido como literalmente la persona a la que le dedicaría cualquier premio de toda mi carrera artística.
0: Por fusionar tradición, contemporaneidad y orgullo rural, José Lara recibirá la mención cultural de las fiestas patronales 2026.
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0: Este es el resumen rápido de las noticias locales de Eñe Radio para Villarrubia de los Ojos. Hoy veremos cómo el pueblo despide el verano a lo grande, reinventa sus sabores más tradicionales y usa la tecnología del futuro para rescatar su pasado. Primero, estamos viviendo un sprint final de adrenalina pura antes de volver a la rutina. Tras despedir la piscina climatizada, que cierra hasta el 15 de septiembre, con las geniales Olimpiadas Acuáticas, arranca la sexta semana de la juventud. Y ojo a la agenda, porque hay desde realidad virtual y un curso de DJ hasta cine de verano con Avatar, Fuego y Ceniza, y un cierre espectacular y gratuito con el circus show La Crazy Fac. Y bueno, mientras los jóvenes crean nuevos recuerdos, nuestra economía local ya prepara la bebida del futuro. Segundo, la cooperativa El Progreso sigue innovando con su clásico Viña Cetar, que ya produce 220.000 botellas. Resulta que preparan una nueva bebida a medio camino entre el vino tradicional y el 00 en un envase de vidrio más pequeñito para los nuevos consumidores. Esto nos deja una gran reflexión. ¿Es posible quitarle grados al vino sin robarle el alma? Igual que es imposible quitarle la grasa a un chuletón sin que deje de serlo. Pues precisamente esta adaptación de lo clásico a los formatos modernos es lo que estamos haciendo con nuestra historia. Finalmente, el archivo municipal lo está petando en redes. Santiago Díaz del Campo está revolucionando TikTok e Instagram, subiendo joyitas, documentos de 1555 y miles de fotos de los vecinos. Tiene muchísima gracia que la aplicación famosa por los bailes virales de los jóvenes sea ahora nuestra mejor máquina del tiempo. En fin, desde subir a nuestros abuelos a TikTok hasta brindar con un vino renovado, Villarrubia demuestra que sabe mantener viva su esencia.
1: Hasta aquí la información en directo. 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

La biblioteca nos anuncia que el periodo de préstamo para todos los materiales de la biblioteca será de 30 días. 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

0: bombando. La biblioteca municipal permanecerá cerrada del 17 al 24 de agosto. No nos tenemos que preocupar por las fechas de devolución, ya que los préstamos se adaptarán a estos días de cierre. Vacaciones en la biblioteca del 17 al 24 de agosto.
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0: Este es el resumen rápido de las noticias locales de Eñe Radio para Villarrubia de los Ojos. Hoy veremos cómo el pueblo despide el verano a lo grande, reinventa sus sabores más tradicionales y usa la tecnología del futuro para rescatar su pasado. Primero, estamos viviendo un sprint final de adrenalina pura antes de volver a la rutina. Tras despedir la piscina climatizada, que cierra hasta el 15 de septiembre, con las geniales Olimpiadas Acuáticas, arranca la sexta semana de la juventud. Y ojo a la agenda, porque hay desde realidad virtual y un curso de DJ hasta cine de verano con Avatar, Fuego y Ceniza, y un cierre espectacular y gratuito con el circus show La Crazy Fac. Y bueno, mientras los jóvenes crean nuevos recuerdos, nuestra economía local ya prepara la bebida del futuro. Segundo, la cooperativa El Progreso sigue innovando con su clásico Viña Cetar, que ya produce 220.000 botellas. Resulta que preparan una nueva bebida a medio camino entre el vino tradicional y el 00 en un envase de vidrio más pequeñito para los nuevos consumidores. Esto nos deja una gran reflexión. ¿Es posible quitarle grados al vino sin robarle el alma? Igual que es imposible quitarle la grasa a un chuletón sin que deje de serlo. Pues precisamente esta adaptación de lo clásico a los formatos modernos es lo que estamos haciendo con nuestra historia. Finalmente, el archivo municipal lo está petando en redes. Santiago Díaz del Campo está revolucionando TikTok e Instagram, subiendo joyitas, documentos de 1555 y miles de fotos de los vecinos. Tiene muchísima gracia que la aplicación famosa por los bailes virales de los jóvenes sea ahora nuestra mejor máquina del tiempo. En fin, desde subir a nuestros abuelos a TikTok hasta brindar con un vino renovado, Villarrubia demuestra que sabe mantener viva su esencia.
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2: Hoy conocemos un poco más a José Lara, su historia, su forma de crear y todo lo que Villarrubia de los Ojos significa en su trabajo.
3: Pues mi trabajo lo explicaría que es como un Pisto Manchego porque tiene un montón de facetas, desde el vestuario hasta el lenguaje y el concepto, porque para mí el concepto es súper importante, ya sea a través de cuadros, a través de la propia moda como casa de alta costura. También es como súper guay porque al final se definiría como Batman porque tengo dos facetas. Una sería la de auxiliar de enfermería y otra la de artista.
4: Para mí es vital que era la de Villarrubia porque creo que es súper importante poner en valor el medio rural y nunca me voy a cansar de hacerlo desde el pueblo. Creo que es súper importante mostrar el arte que hay en la España rural. Sin duda, la señorita Cansado es uno de mis personajes más especiales y que más cariño le tengo. Es un tributo de mi bisabuela y ese Cansado

0: Hablarle mi amor a través del arte.
1: Pues recibir esta mención especial para mí es un súper regalo, porque es sentir como que mi propio pueblo y en especial el ayuntamiento abrazan toda mi trayectoria y toda mi carrera artística. Y es como un momento como súper especial a nivel tanto personal como artístico. Pues esta mención se la quiero dedicar, quiero fragmentarla y repartirla un poquito a mi familia, a mis amigas y en general al pueblo entero, pero muy, muy especial a mi tía Isabel, que ha sido el pilar fundamental a la hora de la costura, a la hora de, ay, ¿qué te parece esto? Ha sido como literalmente la persona a la que le dedicaría cualquier premio de toda mi carrera artística.
2: Por fusionar tradición, contemporaneidad y orgullo rural, José Lara recibirá la mención cultural de las fiestas patronales 2026.
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0: Este es el resumen rápido de las noticias locales de Eñe Radio para Villarrubia de los Ojos. Hoy veremos cómo el pueblo despide el verano a lo grande, reinventa sus sabores más tradicionales y usa la tecnología del futuro para rescatar su pasado. Primero, estamos viviendo un sprint final de adrenalina pura antes de volver a la rutina. Tras despedir la piscina climatizada, que cierra hasta el 15 de septiembre, con las geniales Olimpiadas Acuáticas, arranca la sexta semana de la juventud. Y ojo a la agenda, porque hay desde realidad virtual y un curso de DJ hasta cine de verano con Avatar, Fuego y Ceniza, y un cierre espectacular y gratuito con el circus show La Crazy Fac. Y bueno, mientras los jóvenes crean nuevos recuerdos, nuestra economía local ya prepara la bebida del futuro. Segundo, la cooperativa El Progreso sigue innovando con su clásico Viña Cetar, que ya produce 220.000 botellas. Resulta que preparan una nueva bebida a medio camino entre el vino tradicional y el 00 en un envase de vidrio más pequeñito para los nuevos consumidores. Esto nos deja una gran reflexión. ¿Es posible quitarle grados al vino sin robarle el alma? Igual que es imposible quitarle la grasa a un chuletón sin que deje de serlo. Pues precisamente esta adaptación de lo clásico a los formatos modernos es lo que estamos haciendo con nuestra historia. Finalmente, el archivo municipal lo está petando en redes. Santiago Díaz del Campo está revolucionando TikTok e Instagram, subiendo joyitas, documentos de 1555 y miles de fotos de los vecinos. Tiene muchísima gracia que la aplicación famosa por los valles virales de los jóvenes sea ahora nuestra mejor máquina del tiempo. En fin, desde subir a nuestros abuelos a TikTok hasta brindar con un vino renovado, Villarrubia demuestra que sabe mantener viva su esencia.
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1: Hoy conocemos un poco más a nuestras encajeras, su historia y la labor con la que mantienen viva una de las tradiciones de Villarrubia de los Ojos.
2: Nos juntamos dos grupos de encajeras y decidimos de hacer la Asociación de Encajeras Virgen de la Sierra.
3: A nosotros hacer bolillos significa una buena terapia y mucha, mucha relajación.
4: Formar parte de este grupo nos aporta pues al juntarnos con otras compañeras y merendar y pasárnoslo bien.
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6: Pues el encuentro de cajeras para mí es una ilusión de juntarnos 31 pueblos haciendo bolillos y a ver 257 personas saliendo todo el mundo muy contento.
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0: Hoy conocemos un poco más al Motoclub Villarrubia de Enduro, su pasión por la competición y el esfuerzo que hay detrás de cada carrera.
1: La idea de Motoclub Villarrubia comenzó porque ya éramos muchos chicos en Villarrubia con la idea de hacer un motoclub y al final pertenecíamos a otra localidad y ¿por qué no hacer un motoclub en nuestro pueblo?
2: Detrás de cada carrera lo que hay es que hay mucho esfuerzo, mucha hora de entrenamiento, también hay mucho mantenimiento a la moto, que luego son cosas que no se ven o no se aprecian, porque la gente se piensa que es solo montar en moto, pero también hay mucha hora de mantenimiento para luego poder, cuando llega a entrenar o llega a las carreras, poder disfrutar del momento.
3: Bueno,

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Buenos días. Vamos a hacer el décimo episodio y este va a tratar de una ruta sobre el Quijote, sobre unos capítulos del Quijote que hace ya unos cuantos años, no muchos, Valentín Rodríguez la diseñó para tratar de atraer un poco el turismo a nuestra zona y hacer una especie de ruta con cuatro capítulos sobre el Quijote que conllevarían un paso por el término de Villarrubia, dirección desde Puerto Lápice hacia Fuente Fresno, por las Rañas. Y bueno, pues vamos a empezar en este caso, vamos a empezar por las labores, ¿eh? Saliendo de la venta del Quijote en el puerto, pues llega a las labores y ahí está el primer capítulo, que es el vizcaíno contra Don Quijote. Es una especie de capítulo que es una bronca, una disputa. Y se trata el capítulo, aproximadamente más o menos, se trata de cuando el Quijote y Sancho van por un camino, encuentran dos frailes que vienen andando y viene una carreta por detrás, una carroza, o sea, una calesa o un coche de caballos bastante lujoso. Y vienen y una dama viene metida en la carroza. Y entonces el Quijote se piensa que la han secuestrado esos frailes que van escoltando la carroza, la carreta. Y entonces pues los para, los amenaza, le dice que suelten a la dama, que la han secuestrado, que son tal, tienen una gran discusión y los hace correr, que se vayan corriendo por ahí. Y luego la dama dice que a mí no me secuestra nadie, que soy doña no sé cómo, y en fin. Y el capítulo pues termina pues con un, como siempre los del Quijote, con una mala interpretación de las cosas, ¿eh?, a su manera, y creyéndose que es un salvador de la gente, un aventurero que va por ahí buscando la legalidad de las cosas. Pero son cosas imaginarias que no tienen por qué ser verdad, como en este caso. No había ningún secuestro ni había nada. Y se llamaba el vizcaíno, ¿eh? El capítulo es eso, el vizcaíno contra Don Quijote. Y bueno, pues ese sería el primer capítulo que se haría. Y luego, siguiendo por las Rañas adelante hacia Villarrubia, tendríamos en orilla del Barrancón, ¿eh?, ahí se haría el segundo capítulo, que serían los cabreros. Y dice el capítulo que a media jornada desde la venta de Puerto Lápice se les venía ya casi la noche encima y mira por dónde encuentran a una majada de pastores de cabras, unos cabreros, y van allí a pedirles si pueden pasar la noche con ellos allí en la lumbre y refugiarse en las cabañas que tienen, etcétera, y les dicen que sí, que no importa, y se sientan en torno al fuego y empiezan a charlar. Y entonces este sitio está muy cerca del Barrancón, ¿eh? Y entonces le cuentan, los cabreros le cuentan la tragedia de Crisóstomo y la pastora Marcela, que fue un amorío que no existió, solamente por parte de Crisóstomo, que quería casarse con la pastora Marcela, que era una mujer, según cuenta pues era una mujer exuberante, guapa, etcétera, y andaba por los montes. Pero no, eso no significaba que porque iba con las ovejas o las cabras por ahí fuera una pastora necesitada, porque según cuentan era una mujer que tenía una economía media, o sea, que era de una familia bastante, que no era pobre ni nada de eso, sino que le gustaba esa vida y andaba por ahí. Y Crisóstomo pues la pretendía y quería

cerca de la carretera de Urda, un sitio en el arroyo San Cervantes. Ahí se escoge una praderita con unos riscos, que es más o menos el paisaje que menciona Cervantes en el Quijote, en el capítulo, y ahí perdón, ahí la pastora Marcela, pues la gente le empieza a acusar de cosas, le empieza a decir que por su culpa, que para acá, que para allá, y ella se sube a la roca que había allá al lado, al risco, y echa una especie de no discurso, sino de disculpa. Pues es que parece ser que es uno de los primeros discursos de feministas, ¿sabes? Porque dice que por qué tiene que casarse con alguien que no le gusta, que por qué la tiene que obligar, que por qué, en fin, todo lo que son las presiones humanas del género masculino al femenino, en este caso, y así sucesivamente. O sea que, y ahí tienen una especie de discurso que es una maravilla escucharlo. Si en las casitas de Valentín, en el Mirador de la Mancha, está en un mural de la entrada. Ahí se puede leer, quien quiera, le echa una foto y lo lee en tu casa. Pero bueno, ahí está el discurso y todo lo que es el capítulo de la pastora Marcela y el entierro de Crisóstomo. Y bueno, pues eso, que según cuenta, la Marcela termina de hablar y se va por el monte. En fin, y ese otro capítulo de los que vamos recorriendo. Y entonces el cuarto capítulo sería en Renales, en la Hontá de Renales. Y se llaman los yangüeses. Yangüeses significa que eran transhumantes de yeguas. ¿Sabes? Llevaban yeguas en la transhumancia. Y como es un bebedero real, la Hontá de Renales, pues ahí llegan Cervantes y Sancho y se ponen a hablar con ellos. Pero mientras el Rocinante se va a coquetear con las yeguas. Y entonces los yangüeses se enfadan con Cervantes, el otro dice, les contradice, y sería una pelea que les pegan una paliza inmensa a los dos. Y bueno, y el capítulo ese pues es eso, que van de fracasos y victorias, pero la victoria y los fracasos que son casi todo ficticio, en el sentido de que son por causas que no tienen mucho motivo, mucha motivación, y unas son ciertas y otras son imaginadas. Y bueno, y ahí ese capítulo termina ahí en la Hontá de Renales. Y bueno, lo que yo quería decir con esto es que yo iba a ser el guía que iba a explicar si hubiera llegado a su fin, porque esto fue un proyecto que Valentín hace y lo presenta en ciertos sitios para que haya un apoyo con vista a que vengan gente de fuera que quieran hacer esa ruta, pero fue un fracaso, no, las colaboraciones no llegaron a colaborar y se quedó en nada. Y el proyecto seguía en que había hablado con Fuentefresno, con el alcalde de Fuentefresno y con el de Malagón, para que esos pueblos siguieran haciendo la misma ruta con tres o cuatro capítulos en su término continuados. Y ese fue el fracaso que hubo, que no se llegó a realizar. Y yo creo que para mí era un proyecto bonito, pero bueno, las cosas son como son. Yo le agradezco a Valentín que tenga esas iniciativas y esas cosas. Pues bueno, pues el hombre salió de nada y es un hombre que tiene imaginación, porque por lo que se ve, lo que ha hecho y lo que es. Y eso es todo por este capítulo.

Bueno, pues nos vemos en el próximo y espero que os haya gustado o por lo menos que tengáis un conocimiento de, de cosas que han ocurrido por aquí, o no me refiero ya al Quijote, sino a cosas, proyectos que se han hecho aquí que no han llegado a su final feliz, como se suele decir en las aventuras. Así que bueno, hasta el próximo capítulo.

0: Este es el resumen rápido de las noticias locales de Eñe Radio para Villarrubia de los Ojos. Hoy veremos cómo el pueblo despide el verano a lo grande, reinventa sus sabores más tradicionales y usa la tecnología del futuro para rescatar su pasado. Primero, estamos viviendo un sprint final de adrenalina pura antes de volver a la rutina. Tras despedir la piscina climatizada, que cierra hasta el 15 de septiembre, con las geniales Olimpiadas Acuáticas, arranca la sexta semana de la juventud. Y ojo a la agenda, porque hay desde realidad virtual y un curso de DJ hasta cine de verano con Avatar, Fuego y Ceniza, y un cierre espectacular y gratuito con el circus show La Crazy Fac. Y bueno, mientras los jóvenes crean nuevos recuerdos, nuestra economía local ya prepara la bebida del futuro. Segundo, la cooperativa El Progreso sigue innovando con su clásico Viña Cetar, que ya produce 220.000 botellas. Resulta que preparan una nueva bebida a medio camino entre el vino tradicional y el 00 en un envase de vidrio más pequeñito para los nuevos consumidores. Esto nos deja una gran reflexión. ¿Es posible quitarle grados al vino sin robarle el alma? Igual que es imposible quitarle la grasa a un chuletón sin que deje de serlo. Pues precisamente esta adaptación de lo clásico a los formatos modernos es lo que estamos haciendo con nuestra historia. Finalmente, el archivo municipal lo está petando en redes. Santiago Díaz del Campo está revolucionando TikTok e Instagram, subiendo joyitas, documentos de 1555 y miles de fotos de los vecinos. Tiene muchísima gracia que la aplicación famosa por los bailes virales de los jóvenes sea ahora nuestra mejor máquina del tiempo. En fin, desde subir a nuestros abuelos a TikTok hasta brindar con un vino renovado, Villarrubia demuestra que sabe mantener viva su
1: esencia. 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

El centro de día nos ofrecerá de manera ininterrumpida un taller de estimulación cognitiva. El taller consiste en un programa terapéutico diseñado para retrasar el avance del deterioro cognitivo. Esto es a través de ejercicios y dinámicas adaptadas que estimulan funciones básicas, lo que ayuda a potenciar la autonomía, mejorar la calidad de vida y mejorar el estado anímico de las personas. Las sesiones trabajarán distintas áreas del cerebro de forma integral, como la atención y concentración, memoria, lenguaje y funciones ejecutivas. El horario de este taller será de 9:30 a 11 de la mañana, los martes y los jueves. Para ampliar esta información, consultar directamente con el personal del centro de día. También podéis llamar al 926 89 81 37. Y también podéis preguntar en el correo electrónico centrodedia@villarrubiadelosojos.es. Próximamente, talleres de estimulación cognitiva en el centro de día.

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el Ayuntamiento de Villarrubia junto a la Diputación de Ciudad Real han creado un certamen de recuerdos vivos para personas mayores de 65 años. Será un certamen literario para dar voz y conocer los recuerdos, vivencias y saberes de las personas mayores de la provincia de Ciudad Real. Pueden participar todas las personas mayores de 65 años que residan en municipios de la provincia de Ciudad Real y solo se puede entregar una obra por persona. El tema es libre: infancia, juventud, familia, escuela, trabajo, el pueblo, sus calles, fiestas y costumbres, historia y recuerdos que forman parte de una vida. Y hay tres modalidades. Está la poesía original, máximo de 50 versos, narración, máximo 4 folios y cuento, máximo 4 folios. Al presentarlo tienen que ser 5 copias del trabajo, mecanografiadas, a doble espacio y por una sola cara. Podéis consultar las bases en el Registro General de la Diputación Provincia de Ciudad Real. Ahí también hay que entregarlos. Tenéis hasta el 30 de septiembre.

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la Asociación Canal Senior convoca su tercer concurso de relatos. Os podéis inscribir hasta el 31 de agosto. Estas son las bases: una cara de extensión, temática libre, protagonista senior de más de 65 años. Y un punto extra si añades algún elemento sobre tecnología. Premios muy sustanciosos: el primero de 750 euros, el segundo de 500.

0: Este es el resumen rápido de las noticias locales de Eñe Radio para Villarrubia de los Ojos. Hoy veremos cómo el pueblo despide el verano a lo grande, reinventa sus sabores más tradicionales y usa la tecnología del futuro para rescatar su pasado. Primero, estamos viviendo un sprint final de adrenalina pura antes de volver a la rutina. Tras despedir la piscina climatizada, que cierra hasta el 15 de septiembre, con las geniales Olimpiadas Acuáticas, arranca la sexta semana de la juventud. Y ojo a la agenda, porque hay desde realidad virtual y un curso de DJ hasta cine de verano con Avatar, Fuego y Ceniza, y un cierre espectacular y gratuito con el circus show La Crazy Fac. Y bueno, mientras los jóvenes crean nuevos recuerdos, nuestra economía local ya prepara la bebida del futuro. Segundo, la cooperativa El Progreso sigue innovando con su clásico Viña Cetar, que ya produce 220.000 botellas. Resulta que preparan una nueva bebida a medio camino entre el vino tradicional y el 00 en un envase de vidrio más pequeñito para los nuevos consumidores. Esto nos deja una gran reflexión. ¿Es posible quitarle grados al vino sin robarle el alma? Igual que es imposible quitarle la grasa a un chuletón sin que deje de serlo. Pues precisamente esta adaptación de lo clásico a los formatos modernos es lo que estamos haciendo con nuestra historia. Finalmente, el archivo municipal lo está petando en redes. Santiago Díaz del Campo está revolucionando TikTok e Instagram, subiendo joyitas, documentos de 1555 y miles de fotos de los vecinos. Tiene muchísima gracia que la aplicación famosa por los bailes virales de los jóvenes sea ahora nuestra mejor máquina del tiempo. En fin, desde subir a nuestros abuelos a TikTok hasta brindar con un vino renovado, Villarrubia demuestra que sabe mantener viva su esencia.
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Se miró en el agua a la paloma. Temblando va la mañana de Ferragosto el albor. Y el gallo toca jarana. Se enciende el prado y de grana su lienzo multicolor. Filtrando va la alameda la rueca ardiente del sol. Ya el capullito de seda deshilachado se enreda. Se desliza el caracol. Tembloroso el olivar por la cigarra suspira. La esparraguera respira aliviada y un cantar canta el poeta y su lira. Pastorcillo afilado las tijeras de esquilar y enfilando su ganado, por antigüedad y grado, se dispone a desnudar. Bajas plácida corriente y el cantarillo en la fuente llena la hermosa doncella donde anoche hubo una estrella mirándose dulcemente. Y el estanque cristalino endulza el tono y el trino del lírico ruiseñor. Y hay algo tierno y divino en la finca del pastor. Atiza la fragua agosto y el estanque en ferragosto borbota en ebullición. Maduran racimo y mosto el día de la Asunción.

Hola viajeros del tiempo. Bienvenidos un día más a vuestro viaje favorito, el Revival. Hoy de nuevo, en agosto, el gran poeta y romancero Felipe Serrano nos va a deleitar con su voz y grandes poemas. Cuando dicen en agosto, agua al rostro y frescor, estamos esperando que llegue, que nos alivie, que nos sintamos de verdad esos agostos de antaño, donde por la noche esa sábana ya no sobraba. Esas mañanas de 17, 16 grados, donde los paseos eran interminables hasta el mediodía. Y en agosto, para empezar, Lemonhead, Luca, el primer Revival para hoy.

antes. El cielo se abrió. Sonaron los clarinetes. Las aves, nerviosas, cantaron arias a la unión de los dos ángeles. Cuando el anillo plomizo en la fragua para el martes forjó Dios para dos almas. Y 25 horas antes, 24. ¡Qué belleza! Debió ser. Yo llegué tarde a la comunión sagrada. Yo estaba con mis romances, como un poeta sonámbulo, como la red del palangre, descosido y vagabundo, y como un nada sin nadie. Bajé a la vega y bullía el cigüela entre sus márgenes. Por San Cristóbal bajaban los encendidos diamantes, y lloraba San Lorenzo cuando voló por Renales. El mundo cayó y la paz al mundo habló, y llegué tarde. Se abrió el cielo, amanecía, y 23, y no caben en el cielo más estrellas, y 22 horas antes.

Recuerdo en el pasado, el mes de agosto, noches estrelladas, iluminadas con un blanco celestial. Noches que ya nos abrigábamos con nuestra chaqueta porque ya arreciaba un poco el viento que venía del norte. Las tormentas, cuando caían, nos decían: aquí está el agua. Contemplad y mirad el poder de agosto. Recuerdo mi infancia, ya casi adolescencia, con 11 o 12 años. Un tema donde ese verano, de nuevo, el agosto fue frescor al rostro. Moody Blues, The Voices.

El último agosto. Con las rosas marchitas de este agosto y ventemos azules los jardines de invierno. Primavera recónditas entre aquellas dos tierras y el abrazo de un cuerpo y otro cuerpo. Entre el musgo y la hierba que secó el viento seco, como el tierno vaivén de las hojas caídas que en su viaje final se prometieron. Hojas muertas de bronce renacidas, de promesa de amores, en secreto tejen lágrimas puras con hilos de sedosas amapolas y lirios entreabiertos. Sin vértices sangrantes, sin espina los sueños. Nuevo sol, nueva luna que tan buena acaricie las almas con sus besos. Extinguirá el dolor el manantial de canela, licor y caramelo. No llorarán las nubes de antaño traicioneras a los pastores nuevos, ni gemirán palomas y vivirán los muertos. Golondrinas vendrán como las vírgenes del retrato que había en mi aposento. Será azúcar la nieve y la neblina, parirán las encinas alimentos para el alma del hombre y de los pájaros, y las voces serán susurros de silencio. No llorarán ancianos, no existirán abuelos. Entre dos verdes tierras no hay edades. Hay una luz de amor, ternura y tiempo.

cuando hacemos viajes especiales con gente especial como Felipe, de repente se abren los cielos, nos guían, nos llevan a mundos totalmente fantásticos, maravillosos, palabras donde nos desgarran con esa voz profunda. Diseñamos un agosto donde cada vez intentamos decir: tiempos pasados fueron mejores. En agosto también, la banda Oasis, sacando temas para que nos sintamos más frescos. Oasis, Wild Men's. Sintámonos de nuevo un agosto de antaño.

rosas agosteñas. Serenidad de las flores, de las blancas avenidas, que respiran y regalan los mejores sentimientos de sus vidas, si no miran. Se consumen abnegadas en el plantel que cultivas, prisioneras. Prefieren morir cortadas y no marchitarse vivas, por dioseras. Una pócima de amor, la mirada que me hechiza y un te quiero, el aroma embriagador que a las almas esclaviza, y me muero. Nuestras dos rosas murieron en el ocaso de invierno del rosal, y algunos, y que nos vieron vagar en el huerto eterno del fosal.

En agosto siempre, cuando ya los amaneceres cambian de horario, y cuando los atardeceres ya el tiempo se agota para ellos, cuando ya el sol se pone y de repente esos cielos empiezan a oscurecerse de azules infinitos, donde empiezan a nacer estrellas, a decirnos: agosto, el mes del cosmos, el mes donde las estrellas brillan más que en ningún mes. Recuerdo y de nuevo no sé qué etapa de mi vida, y por las sierras cerca del santuario y sentarnos o tumbarnos ya cuando la noche, a las 10 de la noche, ya es de noche en agosto, y contemplar esas estrellas esperando una estrella fugaz para pedir un deseo. Cerramos los ojos, imaginamos, como hizo la banda River Boy en agosto con su tema Delirio. River Boy, Delirio, agosto para todos.

Ruido. Siempre queda en el aire suspendido algún susurro, algún hondo lamento. Cenizas removidas, onda y ruido. Vivos son los recuerdos en el viento, que llega y que te besa y luego vuelve en vaivenes de luto y sentimiento. Ruido alegre que raudo se disuelve en la dicha y en sueños paralelos de un verano que mágico te envuelve. Ruido negro, martirio, adiós y vuelos. Bien abierta rechina aquella herida, bien cerradas las bocas y consuelos. Ruido insulso y banal, la bienvenida no la esperes en casa de hombre triste. Ruido niño del ruido de la vida, ruido, madre, la tarde que te fuiste.

Agosto es el mes donde, en intervalo del comienzo del verano y del fin, porque hasta el 21 de septiembre el verano sigue, pero parece que agosto, cuando ya acaba, es como si acabara todo. De repente, todo el mundo vuelve. Ya empiezan la facultad, los institutos, los colegios, a programar el nuevo curso. De nuevo, la vida se recoge. Se acabaron esos amores de verano. Nos refugiamos en delirios infinitos de placer, en esa montaña, en esa playa, en esos sitios donde la música nos hacía sentir que el espíritu humano seguía vivo. Recuerdo a principios de los 80, esos veranos donde no tenían fin y de repente acababan. Me sumergía en esos garitos, esas terrazas de verano, donde la música que sonaba, a la vez que tomábamos ese refresco, nos hacía sentir que estábamos vivos, que quedaba todavía verano por delante. De repente, con los amigos, con las amigas, de fondo, cómo no, The Police, Everything Kitty's Magic.

Me gustaba vivir en el bosque. Me gustaba vivir en el bosque, con el alma con hojas poblada, con callados de miel resinosa y con nidos de paz en las ramas. Ruiseñores cantaban contentos, las torcaces tocaban la flauta y croaban las ranas trombones y decían los hombres palabras. Yo era un roble de tierna corteza y en la tierra trotaban mis plantas, como el niño que juega en la escuela tras haber aprobado semántica. Un tramonto agosteño y cubierto, como bestias que están encerradas, con estruendos y gritos de locos y centellas quemaron mi savia. No hay tristeza en el tronco truncado. Fortaleza me sirven las ánimas de cipreses de cuello estirado y me dejan dormir en su cama. Hay un negro canario silbando con la blanca paloma y su flauta. Palomares, colmenas vacías, con los mármoles limpios de páginas. Y hay redondos rosales que miran y se ponen de pie cuando hablan. Le gustaba vivir en el bosque y le gusta su nueva morada.

la magia de los poemas, esa profundidad cuando escuchas un poema que te hace sentir que todavía el arte, la fragancia, el saber que todavía existe belleza en el mundo. Intercambiamos versos con música, con palabras. Nos llenamos de gozo. Queremos sentir una y otra vez que cuando hacemos un especial, la gente, el universo, el cosmos, nos agradecen que estemos aquí. Año 90, muchos cambios, mucha felicidad, muchos momentos donde nos sentíamos libres para hacer cosas infinitas. La belleza de la música, del arte, de las palabras, no tenían fin. Una década donde esperemos que vuelva. Y de repente una banda con un tema donde el imán que llevaban dentro cautivaban a millones de personas. Y aquí está su legado. ¿Cómo no? The Rentals Waiting, señores, aquí lo tenéis.

del Valle Pacífico, con los cántaros llenos, las pastoras bajaban y virutas del agua besaban sus cabellos y el heno de la sombra del valle y la blanca figura del talle. Cantarines jilgueros despertaban al día y el cordero del alba salía. Las ovejas jugaban en abiertos corrales y balaban baladas corales. ¡Ay, el buey con la mula! ¡Ay, la abuela y la cabra! Y el abuelo en el huerto que labra. En la paz de la tarde y la noche que pasan, cuando el sol y la luna se casan.

Si observas, cuando sales ya a partir de las 9 de la noche, prácticamente el sol en agosto está diciendo: me voy a descansar. Es cuando ya los grillos empiezan a cantar. La noche estremece el sonido de los insectos junto con los pájaros cuando se van a sus nidos. Recuerdo esos paseos que eran inmensos, no tenían fin. Ya en la segunda quincena de agosto, donde veíamos que la claridad, cada vez que avanzábamos por la noche, las estrellas nos alumbraban al pasar. Notábamos por fin que Odín, el dios del frío, lanzaba las primeras hordas de frescor para así dejarnos una noche ligera y agradable. La vida va por ciclos, el tiempo va por ciclos. Esperamos siempre que vuelvan esos veranos donde, como decía el gran Mariano Medina, máximas de 33 grados y mínimas de 19. Estamos esperando que todo aquello resurja de sus cenizas. Y en la década de los 2000, cómo no, todavía esos veranos donde se podía uno acurrucar sobre su sábana por la noche, escuchando Radio 3, programas donde todavía grandes locutores y mejores periodistas estaban diciéndote: Destruk Egon Dester, veranos infinitos para ver cómo

cantante Caruso. Tenía una voz que al agua callaba de los manantiales, furtiva de lágrimas. De viento veloz nacía en su alma. Cantó en Nueva York y asombró a la Alhambra. A Italia bajaron la luna de guardia a mecer su cuna y las voces blancas de un coro de estrellas vestidas de gala. Una noche fría y napolitana. Cantaba el tenor y el agua callaba. Los duendes salían cuando su garganta movía las cuerdas de cinco campanas. Callaban los hombres, soñaban las damas, cantaba el tenor, dormían las almas. Una golondrina por el Mar del Plata lo escuchó cantar una matinata. Una primadonna de verde esperanza lo tomó en sus brazos cantando sus arias allá en Ferragosto, abriendo las alas. Enrico emigró, chillaron las aguas. Buenas noches, queridos televidentes. Este último poema es un homenaje a Enrico Caruso, el gran tenor napolitano, y a buena parte de Italia, porque no sé si sabéis que mi primer libro se publicó en Italia, ¿no? Entonces siempre me gusta ser agradecido. Esta ocasión he estado yo solo, pero para los poemas de otoño vendrán más colaboradores asiduos, como Eva, Juan, Rocío, Sacri, Julia y Marifeli, ¿no? Y pues eso, que paséis buen verano y aprovechéis las vacaciones al máximo, porque no me quiero dar por aludido, ¿no? Pero cuando he dicho el poema Mi Último Agosto, nadie sabe lo que nos depara el porvenir, ¿no? Entonces tenemos que disfrutar todo al máximo. Muchas gracias a José Antonio y a Ángel por haberme invitado otra vez.

un día más con poesía, con el gran Felipe Serrano y con la música de Ángel Buitrago. Y ya nos despedimos y quisiera decir una frase que dijo Orwell una vez: lo importante no es estar vivo, sino ser humano. Yo discrepo un poquito, porque lo suyo es no perder nuestra humanidad, pero sentirnos vivos. Así que siéntete vivo y escucha Revivar.

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1: Hola a todas y a todos, aquí estamos una semana más, los de la música clásica de Eñe Radio, es decir, los de Oír y Callar. Aquí estamos para hacer una nueva sugerencia de música clásica y una nueva propuesta de conocer músicas de compositoras y compositores que tenemos ahí en nuestra biblioteca. Bien, pues como siempre, vamos a empezar por la música escrita por mujeres.

Y la mujer que vamos a, no a descubrir, sino a recordar en el día de hoy, es una mujer de la que ya hemos hablado. Si lo recordamos, Elfrida André, que es el nombre de esta sueca compositora de la que vamos a oír músicas hoy, es una mujer que ya presentamos un poco su vida y sus hazañas. Las contamos en el podcast número 28, que está colgado en nuestra página de iVoox de Oír y Callar. Allí hicimos una más amplia semblanza de su biografía, como digo, y hoy lo que vamos a hacer es oír una obra suya. Vamos a oír su segunda sinfonía. Por hacer un breve recordatorio de Elfrida André, es una mujer sueca que vivió entre los años de 1841 y 1929. Fue directora, compositora, organista, como ya he dicho, y como también he señalado y he recordado, es sueca. En su país fue tanto conocida por su profesión musical y también por ser defensora a ultranza de los derechos de la mujer. Fue pionera en diversos sentidos, abrió un importante camino en los derechos de la mujer en Suecia, precisamente al frente de su profesión, de la música. Recordamos que fue la primera mujer sueca, y no la última, que se graduó como organista en el Conservatorio Superior. La obra que vamos a oír de Elfrida André hoy es su sinfonía número 2 en la menor. Fue terminada en el mes de agosto de 1879, motivo por el cual la Orquesta Sinfónica de su ciudad no la pudo interpretar, ya que esta orquesta se fundó unos años después. La segunda sinfonía de Elfrida André se estrenó en el año de 1893 y logró un reducido éxito, aunque sí podemos decir que tuvo un éxito. Quizá su condición de mujer al frente de una composición sinfónica de grandes dimensiones era algo a lo que el público sueco no estaba acostumbrado. Además de esto, por ser mujer, no se le permitió salir a saludar al público una vez que terminó la sinfonía para recibir los aplausos, pues a ella, por ser mujer, no se le permitió. Y también se le negó lo que era una costumbre en aquella época y en aquella ciudad, y era que cuando se interpretaba una sinfonía, el movimiento final, el último de los movimientos de la sinfonía, se tocaba luego como propina. Bueno, pues a esta mujer también se le negó ese privilegio, por decirlo de alguna forma, ¿no? Sin embargo, esto no le desanimó en su carrera compositiva, ¿no? Al año siguiente recibió el segundo premio de composición en un concurso celebrado en la ciudad de Bruselas. Tenemos que decir que esta segunda sinfonía fue uno de los mayores éxitos de esta compositora una vez que pasó un poco de tiempo, ¿no? Y ya, como decimos, una vez que este discreto éxito que tuvo en su estreno, pues fue pasando poco a poco por diferentes escenarios y por diferentes ciudades, y esta segunda sinfonía pues tuvo ya un muy buen reconocimiento, ¿no? En concreto tuvo un estreno en la ciudad de Dresde en 1904 que le otorgó ya pues las mayores glorias y los mayores calificativos que ha tenido esta sinfonía. También hemos de recordar que Elfrida André fue, como he señalado al principio, una defensora a ultranza de los derechos de la mujer, ¿no? Y esto lo hizo a propósito de las lecturas y del conocimiento del filósofo inglés John Stuart Mill, del que tomó el tema del perfeccionamiento de la feminidad como uno de los leitmotiv que inspiró la lucha por la liberación de la mujer de Elfrida André. Tenemos también que señalar que fue considerada como una composición de máximo esplendor en esta época de final del siglo XIX, ¿no? Primero por la calidad que tenía la música, eso no cabe ninguna duda, y luego también porque no existían un gran predicamento de obras orquestales de grandes dimensiones en la Europa de aquella época. Sí que había algunas, ¿no? Y las hemos recordado a lo largo de este programa, ¿no? Y esas, bueno, pues las hemos ido conociendo poco a poco y seguiremos conociendo poco a poco estos trabajos sinfónicos de algunas mujeres, ¿no? Pero digamos que este fue uno de los primeros
que abrieron esa necesidad de hablar de las mujeres como compositoras de grandes formatos. Bueno, y sin más palabras, lo que vamos a hacer es irnos a oír esta segunda sinfonía de Elfriede André. Esta segunda sinfonía está compuesta de 4 movimientos y lo que vamos a hacer, como siempre, es ir explicando, antes de cada movimiento, ir explicando pues un poco en qué consiste lo que vamos a oír, ¿no? Tenemos que recordar, estamos en una época de pleno romanticismo y de un desarrollo de la orquesta sinfónica ya pues con un número de intérpretes encima del escenario pues muy, muy notable, ¿no? Ya no estamos con esas orquestas reducidas de finales del clasicismo, sino que estamos ya pues en la época en la que ya empezaban a componer y que poco después iban a empezar a componer, ¿no? Bueno, pues los grandes sinfonistas, Johannes Brahms, que ponían ya sobre el escenario un número importante de músicos, de gente tocando instrumentos, ¿no?, encima del atril, como se podría decir de una forma vulgar, ¿no? Bueno, pues vamos a

ocasión tiene un carácter más lírico. Es un tema con amplias líneas melódicas que se desarrolla de una forma más lírica. Vamos a oírlo también. Ahí tenemos, ¿no?, ese tema que, como decíamos, es de carácter más lírico y que se va a ir también desarrollando a lo largo de la evolución de este movimiento de la sinfonía. La sección de desarrollo explota la vertiente lírica, como es lógico, y la vertiente más melódica de este tema. Y luego, bueno, todo sigue una reexposición de ambos temas, ¿no?, del primero y del segundo, de desarrollo, de contestaciones a estos temas, y termina el movimiento con una coda que también en la introducción de la coda vamos a oírla. Esto es, esta coda que es más de carácter conclusivo y que parece que nos va a anunciar el final del movimiento. Bueno, pues yo creo que ha quedado bien definido cómo van a ser los temas que vamos a oír en este movimiento. Ahora vamos a oír el movimiento completo.

El segundo movimiento tiene un aire andante y se basa en un tema lírico teñido de melancolía. Vamos a oír este tema.

Como veis, este tema que os estaba diciendo, que es de carácter también lírico y que está teñido de melancolía, pues así es, ¿no? Bueno, luego este tema va pasando por los diferentes instrumentos hasta que lo toman de una forma más totalitaria, por decirlo de alguna forma, las cuerdas. Vamos a oírlo también. Ahí lo tenemos, ¿no? Como hemos oído, las cuerdas toman el protagonismo en la elaboración del tema. Y este tema va pasando de una forma lánguida, ya que, como hemos dicho, el movimiento, el aire del movimiento es un andante, va pasando de una forma lánguida, como decíamos, por los diferentes instrumentos y hasta que llega a los instrumentos de la madera, que es de una forma característica se oye el clarinete. Vamos a oírlo. Bueno, ahí lo teníamos, como estos instrumentos, bueno, iban repitiendo este tema que se va desarrollando con este aire durante todo este segundo movimiento. Bueno, pues ahora vamos a oír el movimiento completo.

El tercer movimiento, y como manda la tradición, desde luego, es un scherzo. Este es un movimiento de carácter rítmico y ligero y que tiene un tema muy característico, que vamos a oírlo también. Ahí tenemos este carácter rítmico que decía de este tema tan característico de un scherzo, ¿no? Este tema se va desarrollando en forma de trío y de una manera melódica y que utiliza solamente los instrumentos de la madera. Vamos a ver también cómo es la utilización esta. Bueno, pues ahí vemos cómo flautas, clarinetes, oboes y fagotes hacen esta elaboración en trío de este tema melódico, de este scherzo. Bueno, pues ahora vamos a oír el movimiento completo.

El cuarto y último tema de esta segunda sinfonía del Frida André es un allegro risoluto. El tema principal podríamos decir que es de carácter luminoso y este tema se va expandiendo hacia la parte final que, en el que el tema se convierte en este principio luminoso que hemos dicho, pues llega a tener un carácter solemne. Bueno, pues vamos a oír este tema para que luego lo reconozcamos. Bueno, vemos ahí como ese tema que decía que en la primera vez que aparece que tiene ese carácter luminoso, luego vamos a oír cómo va evolucionando durante todo el movimiento y llega a tener un carácter, como decíamos, solemne. La obra finaliza con una coda, que también es algo muy habitual en la época y que, como no podría ser de otra forma, tiene un carácter decisivo y terminante, ¿no? Vamos a oír cómo empieza esta coda. Ahí tenemos ese carácter decisivo y ese carácter finalizador, ¿no? Que podríamos decir. Bueno, pues vamos a oír el movimiento entero.

Bien, y hasta aquí esta segunda sinfonía en la menor del Frida André. Es una delicia, desde luego, escuchar una obra sinfónica de esta envergadura. Y también es una pena que nuestros programadores de las orquestas, de nuestras orquestas sinfónicas, pues no tengan más en cuenta este tipo de músicas que raramente las oímos, desde luego, en la programación. Es cierto que se ha rescatado esta música que estaba en el olvido, pero se ha rescatado poco. Esta música merece ser mucho más escuchada, ¿no? Nos gusta mucho oír las sinfonías de Brahms, de Mahler, de Beethoven, de Haydn, de Mozart. Claro que sí, claro que nos gusta oír esas sinfonías, pero también queremos oír en las programaciones de nuestras orquestas estas sinfonías también que son una delicia escucharlas. Bueno, pues nada, un llamamiento más que hacemos desde aquí a todo esto. Bueno, y vamos a continuar con nuestro programa, y para ello, bueno, pues primero vamos a recordar, ¿no?, que Julia está en la mesa de sonido, que Fernando, estoy al micrófono, pues haciendo este nuevo programa, y que estamos encantados de que así siga siendo. Y también recordaros que estamos abiertos a vuestras sugerencias, peticiones, dudas, preguntas, críticas, en fin, cualquier cosa que nos queráis decir, en nuestra línea, el 641-19829. Bueno, pues vamos a seguir con nuestro programa, como decíamos, y en esta segunda parte del programa vamos a oír una sonata para piano de Ludwig van Beethoven. Vamos a ir una vez más a la música de Beethoven, que como ya vais viendo es uno de los grandes músicos preferidos por mí, y yo creo que también por muchos. Bueno, las sonatas de Beethoven desde luego son como un hito en la evolución de la música romántica, sobre todo, ¿no? Y bueno, y como estos hitos, pues vamos a ir acudiendo a ellos para ver cómo ha ido evolucionando la música a lo largo del siglo XIX. Oímos ya una sonata de Beethoven al principio de nuestra serie de programas, y ahora pues vamos a oír esta, ¿no? En concreto vamos a oír la sonata número 21, que es el opus 23, está en do mayor, y es la llamada sonata Waldstein de Beethoven. Bueno, esta sonata Waldstein, que en Francia se conoce como la Aurora, pero en todo el mundo se conoce como la sonata Waldstein, fue compuesta por Beethoven en 1804. ¿Y por qué se llama Waldstein esta sonata? Bueno, pues está muy fácil, ¿no? La partitura está dedicada al conde Ferdinand von Waldstein de Viena. Bueno, pues ya está. Ahí está el por qué esta sonata se le llama así, la sonata Waldstein. Está considerada como una de las tres grandes sonatas del periodo medio de composición de Beethoven, ¿no? Este periodo medio que nosotros hemos llamado en dar la época heroica de Beethoven, ¿no?, cuando Beethoven compuso su tercera sinfonía, y que también coincide cuando Beethoven empezó a tomar conciencia de esa enfermedad terrible que le aquejaba, que era la sordera, ¿no? La inspiración para escribir esta sonata, que es una de las más exitosas del grupo de 32 sonatas para piano de Beethoven, esta inspiración llegó porque Beethoven en el año de 1803 adquirió un piano de una casa francesa, de unos constructores franceses, que era la casa Erard, y este piano sustituyó a un piano antiguo que él tenía, que era un piano vienés de la casa Walter, ¿no? Este piano francés que le había llegado nuevo, bueno, pues despertó una inusitada ilusión en Beethoven, porque este piano lo que era un instrumento que tenía un registro más amplio, ¿no? Alcanzaba mayor número de notas, ¿no?, por arriba y por abajo, ¿no?, por los agudos y por los graves. Tenía un mecanismo más sólido, con lo cual podía ejercer mayor fuerza sobre el piano, ¿no? Y además, además de todo esto, pues el sonido resultante era un sonido de más volumen, no solamente de más fuerza, sino que también tenía más volumen. Bueno, como os podréis imaginar, este piano entusiasmó a Beethoven, le gustó muchísimo, y rápidamente su forma de componer se vio condicionada por la aparición de este piano, que él consideraba que iba a ser una evolución tecnológica que no iba a afectar solamente a esta casa que construía Beethoven, ¿no?, sino que luego todas las casas que empezaban a construir pianos en aquella época, pues lógicamente iban a hacer un poco lo mismo, ¿no? Iban a adquirir o iban a desarrollar tecnologías en el piano que tuviesen mayor fuerza, mayor amplitud de sonido, mayor espectro de notas por los agudos y por los graves, como efectivamente así ha sido, ¿no? Así que, bueno, pues podemos concluir que este piano
De una forma no intencionada, pero supuso un antes y un después en la composición de la música para piano en la época romántica, ¿no? Y este antes y después lo puso Beethoven con esta sonata Waldstein, que es, bueno, que ahora la vamos a oír y que ya veréis cómo Beethoven desarrolla todo esto que estábamos diciendo, ¿no? La fuerza, el volumen, la amplitud de sonidos, la utilización del pedal, en fin, todas estas cosas, ¿no? Bueno, pues Beethoven, que ya empezaba a tomar conciencia, como decíamos, de su sordera, recordamos cuando hablábamos de Beethoven en alguno de los programas anteriores, ¿no? Y leíamos el testamento de Heinrichstadt, que, bueno, Beethoven pasó una época realmente difícil, ¿no? Y deprimida, por la que su sordera empezaba a ser ya muy, muy persistente, y él empezaba a tomar conciencia de que era una enfermedad de la que no se iba a poder librar, ¿no? Bueno, este piano vino un poco a alegrar la vida, ¿no?, en aquella época triste de Beethoven, ¿no? Y no solamente este piano, sino que la época compositiva, esta que llamábamos heroica, pues coincide con la composición de muchas grandes obras, ¿no? Hemos dicho la Tercera Sinfonía, pero también decíamos el Cuarto Concierto para Piano, también decíamos el Concierto para Violín, en fin, bueno, muchísimas obras, ¿no? La ópera Fidelio, en fin, muchísimas obras de éxito que compuso Beethoven en aquella época y que le han llevado, como no puede ser de otra forma, a la madurez compositiva a la que llegó, ¿no? Podíamos definir que los elementos de la música de Beethoven y que surgen en esta época, no solamente con esta sonata, sino con esta época heroica que decimos, pero que en esta sonata también, pues son la utilización técnica de los elementos que tiene la música y que no son otros pues que la melodía, la armonía, el ritmo, el volumen, el registro, el timbre, la proporción en la obra, el devenir de las tonalidades, ¿no?, y en la modulación de unas tonalidades a otras, en fin, todo esto es lo que hace que la música vaya evolucionando y en concreto que Beethoven alumbrase un poco la evolución de la música en esta época, ¿no? También Beethoven llegó a decir que con este tipo de instrumentos, con este tipo de pianos, se podía dar color a la música, ¿no?, que la música podía tener diferentes colores. Eso es algo que luego lo hemos utilizado también, ¿no? Por ejemplo, cuando hablábamos de los pianistas impresionistas, ¿no?, de la música que hacía Debussy, en fin, todo esto, ¿no? Bueno, no nos vamos a enrollar demasiado y lo que vamos a hacer es oír ya la sonata Waldstein de Beethoven, que es la número 21, la sonata número 21 de las 32 que él tiene, y vamos a hacerlo también de la misma manera, ¿no? Al principio de cada movimiento, pues os voy a explicar un poco en qué consiste y luego lo vamos a oír entero. El primer movimiento es un allegro con brío y en esta sonata, en este principio de la sonata, Beethoven parece anunciar de una forma esquemática cómo va a ser el tema, ¿no? Y que esta forma también la va a utilizar, por ejemplo, luego en la Quinta Sinfonía, ¿no?, que también oímos en programas anteriores. El tema de esta sonata, el tema primero de esta sonata, tiene un carácter rítmico y este carácter rítmico es el protagonista, ¿no? Tan solo la melodía, o sea, tan solo aparecen unas notas por encima de ese boceto rítmico, aparecen unas notas que podríamos llamar que es el primer tema. Vamos a oírlo para saber distinguirlo. Bueno, vemos cómo ese carácter rítmico es el protagonista realmente y luego ahí por encima se oyen unas notas que son muy poquitas y es lo que podríamos llamar el tema, ¿no? No es esos grandes temas líricos, ¿no?, como hemos oído, por ejemplo, en la Sinfonía del Frida André, ¿no? Son temas desarrollados, largos y estupendos, pero bueno, estos son temas de otra manera, ¿no? Bueno, este primer movimiento de la sonata para piano tiene un segundo tema que lo que hace es un contraste brutal, ¿no?, entre el principio y el final. Aquí lo que hace es arrancar de una forma súbita un tema que incita precisamente a todo lo contrario, ¿no?, a la paz. Vamos a oírlo. Bueno, efectivamente, ¿no?, lo estamos oyendo. Este es un tema que abandona ese carácter rítmico y vuelve, o sea, y toma el carácter melódico que suele tener la música. Ante todo, podemos calificar este primer movimiento como de una música suave, a pesar de todo lo que estamos diciendo, ya que todos los fuertes a los que se llega de una manera crescendo, es decir, no se llega de una forma súbita, sino que se llega poco a poco y de una forma paulatina, y ese fuerte suele acabar, eso sí, de una forma súbita, pero en un piano, no en un fuerte.
Es decir, el fuerte acaba empezando otra vez desde el piano, ¿no? Y por eso decimos que este primer movimiento tiene un carácter suave. La idea dominante de este movimiento, por lo tanto, es la de poder dar contenido a un caudal de energía y que, lo vamos a ver a lo largo de toda la sonata, a ese caudal de energía que siempre quiere llegar a un clímax, pero que ese clímax siempre va a ser superado por otro mayor, ¿no? Bueno, vamos a oír este primer movimiento.

0: Este es el resumen rápido de las noticias locales de Eñe Radio para Villarrubia de los Ojos. Hoy veremos cómo el pueblo despide el verano a lo grande, reinventa sus sabores más tradicionales y usa la tecnología del futuro para rescatar su pasado. Primero, estamos viviendo un sprint final de adrenalina pura antes de volver a la rutina. Tras despedir la piscina climatizada, que cierra hasta el 15 de septiembre, con las geniales Olimpiadas Acuáticas, arranca la sexta semana de la juventud. Y ojo a la agenda, porque hay desde realidad virtual y un curso de DJ hasta cine de verano con Avatar, Fuego y Ceniza, y un cierre espectacular y gratuito con el Circus Show, la Crazy Fac. Y bueno, mientras los jóvenes crean nuevos recuerdos, nuestra economía local ya prepara la bebida del futuro. Segundo, la cooperativa El Progreso sigue innovando con su clásico Viña Cetar, que ya produce 220.000 botellas. Resulta que preparan una nueva bebida a medio camino entre el vino tradicional y el 00 en un envase de vidrio más pequeñito para los nuevos consumidores. Esto nos deja una gran reflexión. ¿Es posible quitarle grados al vino sin robarle el alma? Igual que es imposible quitarle la grasa a un chuletón sin que deje de serlo. Pues precisamente esta adaptación de lo clásico a los formatos modernos es lo que estamos haciendo con nuestra historia. Finalmente, el archivo municipal lo está petando en redes. Santiago Díaz del Campo está revolucionando TikTok e Instagram, subiendo joyitas, documentos de 1555 y miles de fotos de los vecinos. Tiene muchísima gracia que la aplicación famosa por los valles virales de los jóvenes sea ahora nuestra mejor máquina del tiempo. En fin, desde subir a nuestros abuelos a TikTok hasta brindar con un vino renovado, Villarrubia demuestra que sabe mantener viva su esencia.
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0: 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Hasta el 15 de septiembre podemos disfrutar de ese mes de cada producto.
1: Hoy conocemos un poco más al Motoclub Villarrubia de Enduro, su pasión por la competición y el esfuerzo que hay detrás de cada carrera.
2: La idea de Motoclub Villarrubia comenzó porque ya éramos muchos chicos en Villarrubia con la idea de hacer un motoclub y al final pertenecíamos a otra localidad y ¿por qué no hacer un motoclub en nuestro pueblo?
3: Detrás de cada carrera lo que hay es que hay mucho esfuerzo, mucha hora de entrenamiento, también hay mucho mantenimiento a la moto, que luego son cosas que no se ven o no se aprecian, porque la gente se piensa que es solo montar en moto, pero también hay mucha hora de mantenimiento para luego poder, cuando llega a entrenar o llega a las carreras, poder disfrutar del momento.
4: Bueno, pues resultado, tengo que destacar que en el motoclub ya tenemos dos campeones de Castilla-La Mancha, en estos 3 años que llevamos compitiendo, y este año en las categorías repartidas que hay en la competición, varios miembros de motoclub, pues bueno, vamos liderando todavía a mitad de temporada, pero el camino y el progreso es positivo.
5: A ver, cuando competimos representando el nombre de Villarrubia, pues estaba orgulloso de poder ir a cualquier competición y llevar tu propio motoclub, representar al pueblo.

0: Aquí tienes el resumen rápido de las noticias de Eñe Radio, Villarrubia de los Ojos. Directo al grano con lo que pasa en nuestro pueblo. Desde la increíble energía en nuestra plaza y los reconocimientos deportivos, hasta la preocupante amenaza del fuego en los campos, te cuento lo esencial. Primero, la Semana de la Juventud convirtió la Plaza de la Constitución en una auténtica pista de baile. Porque, a ver, ¿quién nos iba a decir que el corazón del municipio vibraría así? Vecinos de todas las edades, contagiados por el entusiasmo de la monitora Marta Molero, demostraron que el deporte nos une a todos. Pero claro, de ese calor humano y energía genial, pasamos al fuego que castiga nuestra provincia. Y es que, segundo, tenemos los incendios. Villarrubia ya perdió 44 hectáreas agrícolas a principios de verano. Pero en Ciudad Real la cosa pinta negra. Superamos la media de la última década con más de 1.366 hectáreas quemadas y dos siniestros diarios, llevándose la peor parte Hinojosas de Calatrava con 850 y Calzada de Calatrava con 415. Piensa que 9 de cada 10 fuegos quedan en un simple susto gracias a los equipos de extinción. Pero, ¿no crees que deberíamos extremar la precaución en el entorno rural para no tentar a la suerte? Y bueno, hablando de movernos por el campo, toca volver a las buenas noticias. Finalmente, en las próximas ferias, el Ayuntamiento concederá la mención al Deporte y la Juventud 2026 al Motoclub Villarrubia de Enduro. Reconocen su larga trayectoria a sus campeones regionales, su sacrificio y, sobre todo, su papelazo creando cantera. Es literalmente como pasar el testigo en una carrera de relevos. Los veteranos se están asegurando de que la pasión por el polvo y la moto siga muy viva en las próximas generaciones. En definitiva, Villarrubia demuestra cada día que es un pueblo lleno de vida, deporte y futuro, siempre y cuando no olvidemos la responsabilidad colectiva de proteger la tierra que nos rodea.
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1: Hoy conocemos un poco más a José Lara, su historia, su forma de crear y todo lo que Villarrubia de los Ojos significa en su trabajo.
2: Pues mi trabajo lo explicaría que es como un Pisto Manchego, porque tiene un montón de facetas, desde el vestuario hasta el lenguaje y el concepto, porque para mí el concepto es súper importante, ya sea a través de cuadros, a través de la propia moda como casa de alta costura. También es como súper guay, porque al final se definiría como Batman, porque tengo dos facetas. Una sería la de auxiliar de enfermería y otra la de artista.
3: Para mí es vital que era la de Villarrubia, porque creo que es súper importante poner en valor el medio rural y nunca me voy a cansar de hacerlo desde el pueblo. Creo que es súper importante mostrar el arte que hay en la España rural. Sin duda, la señorita Cansado es uno de mis personajes más especiales y que más cariño le tengo. Es un tributo de mi bisabuela y ese Cansado viene de su manera cariñosa de llamarme Cansino. La señorita Cansado hace mucha referencia al cine de barrio, a los años 60, incluso a esa España rural, al luto también incluso. Para mí es un regalo haber podido salir en periódicos como el ABC, el Plural, la radio y otros medios diferentes. Me parece algo tan mágico que gente que ni quiera de Villarrubia o de La Mancha, incluso de España, se siente identificado con mi arte y que lo sientan suyo. Yo creo que no hay nada más bonito que lo que nos hace nuestro llegue a otras casas y a otros lugares. Mi familia son mi pilar fundamental y mi fuente máxima de inspiración. Al final ellos están absolutamente para cualquier cosa, a nivel costura, a nivel fotografía, a nivel consejo. O sea, es que para mí tenerlos es un regalo y por eso siempre que puedo les hago un tributo, porque al final mi arte sin ellos no sería como es, y qué menos que regalarle mi amor a través del arte.
2: Pues recibir esta mención especial para mí es un súper regalo, porque sentir como que mi propio pueblo y el ayuntamiento abrazan toda mi trayectoria y toda mi carrera artística. Y es como un momento como súper especial a nivel tanto personal como artístico. Pues esta mención se la quiero dedicar, quiero fragmentarla y repartirla un poquito a mi familia, a mis amigas y en general al pueblo entero, pero muy, muy especial a mi tía Isabel, que ha sido el pilar fundamental a la hora de la costura, a la hora de, ay, ¿qué te parece esto? Ha sido como literalmente la persona a la que le dedicaría cualquier premio de toda mi carrera artística.
1: Por fusionar tradición, contemporaneidad y orgullo rural, José Lara recibirá la mención cultural de las fiestas patronales 2026.
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0: Amigos y amigas del programa En la Escuela, buenos días y sed bienvenidos a una nueva entrega de este programa que, aunque la semana pasada anunciábamos que nos íbamos a tomar un descanso en el mes de agosto, hay unas dos actividades que nos han hecho llegar a esta emisión de programa. En primer lugar, un tema de actualidad, como es una ruta de senderismo que hay esta noche en nuestro pueblo, y además la posibilidad de observar el eclipse, y también hablar de nuevos programas en Ñ Radio que los llevan las personas que hoy nos acompañan y que luego vamos a presentar. Son las 11 de la mañana, es el día 12 de agosto, como todos y todas sabéis, día del eclipse de sol, que tenemos la suerte, podemos tener la suerte de presenciarlo, y seguramente ya nadie de los que ahora mismo estamos por aquí vivirá otro eclipse, porque está previsto para dentro de muchos años un eclipse total. 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Luego estará disponible los podcasts en YouTube, Ñ TV, Facebook o iVoox. Os saluda como cada miércoles Ángel Morales Camacho, y al igual que en cada emisión del programa En la Escuela, José con el control del sonido, con la música y también aportándonos datos históricos de una fecha como hoy en otros momentos. José, buenos días.
1: Buenos días a todos los que nos escuchan. Hoy, 12 de agosto, es el día 224 y nos faltan 141 para finalizar este 2026. Hoy se celebra el Día Internacional de la Juventud, Día Mundial del Elefante, Día Internacional del Disco de Vinilo, Día Mundial de la Caligrafía, y en días raros y alternativos se va a celebrar un día que casi nadie lo va a celebrar dentro de unos años, como siga así la natalidad, porque ese es el Día Mundial del Hijo de en Medio. O sea que
0: hay que tener tres, sí, por lo menos.
1: Sí, por lo menos tres hay que tener. Bueno, pasamos a las efemérides y comenzamos en el año 1227. En el Cerro de la Cabeza, en Jaén, se encuentra una imagen de la Virgen que con el tiempo se conocería como Virgen de la Cabeza. 12 de agosto de 1799. Napoleón pasa una noche en la Gran Pirámide de Keops durante su campaña en Egipto. Es un acto que se convierte en parte de su leyenda histórica. 12 de agosto de 1812. En España, las tropas francesas abandonan Madrid cuando el ejército aliado del duque de Wellington las vence en la batalla de Arapiles. 12 de agosto de 1851. En Boston, Estados Unidos, el inventor estadounidense Isaac Mary Singer patenta la máquina de coser. Pasamos a 1877. El astrónomo estadounidense Asaph Hall descubre Fobos y Deimos, las dos lunas de Marte. Pasamos a 1888. En Barcelona se crea el sindicato Unión General de Trabajadores, UGT, y se celebra su primer congreso. 12 de agosto de 1949. En Ginebra, Suiza, se celebran los convenios de Ginebra, piedra angular del derecho internacional humanitario, que protege a los civiles, a los heridos y prisioneros de las barbaries de la guerra. 12 de agosto de 1953, la Unión Soviética detona su primera bomba de hidrógeno, la RDS-6. 1955, en España se realiza el primer vuelo del avión reactor Saeta. 1960, la NASA pone en órbita el primer satélite globo, el Echo 1. 12 de agosto de 1964, Sudáfrica es excluida de los Juegos Olímpicos debido a su política racista en el apartheid. 1981, Estados Unidos, la compañía IBM saca al mercado su primer PC, u ordenador personal. 1999, la Asamblea General de las Naciones Unidas proclama este día como Día Internacional de la Juventud. 2007, en Ciudad Real sucede un terremoto de 5,1 en la escala de Richter, se deja sentir en gran parte de la península. 12 de agosto de 2025. En España, la Confederación Hidrográfica del Guadiana hace el vaciado del embalse de Alcoyarín en Cáceres, produciéndose una pérdida de agua y biodiversidad calificada como un desastre medioambiental. Y bueno, y termino con la frase del día, que no tiene autor, pero es una frase motivadora, que nos dice: adopta la actitud de un estudiante. Nunca te consideres demasiado mayor para hacer preguntas, ni demasiado listo como para aprender algo nuevo.
0: Pues muchas gracias, José, por todos estos recuerdos que nos trae. Qué curiosidad que se descubrieran las lunas de Marte, cuando esta noche la luna de la Tierra precisamente va a ser la protagonista del eclipse de Sol, al interponerse, como sabéis, entre el Sol y la Tierra. Y con la frase de ser estudiante siempre, creo que es más ni menos que tener curiosidad, tener ganas de seguir aprendiendo, que es algo que las personas que nos acompañan pues han demostrado hasta ahora y creo que van a seguir demostrando. También agradecer a Paulino y Antonio la difusión que hacen de los programas por las redes. Y como decíamos, vamos a charlar con personas, yo los voy a calificar como amantes de la naturaleza y buenos conocedores de nuestro entorno. Conce y David, que son las personas a las que damos la bienvenida. Conce Sepúlveda, buenos días.
2: Buenos días.
0: Bienvenido, esta ya sí casi es tu casa, ya estás aquí en muchas ocasiones, luego hablaremos de lo que hacéis también en la radio.
2: Bueno, yo agradezco poder estar aquí de vez en cuando.
0: Pues muy bien. Y David García, bienvenido.
3: Buenos días. Gracias.
0: Conmigo no has estado nunca, te escuché como pregonero cuando estaba yo creo que ya hacíamos programas, fue el año 2022. Empezamos en 2023 con el siguiente pregón y luego pues también tienes experiencia radiofónica. Pues vamos a empezar. Yo creo que muchas personas os conocen, pero sí hacer una situaros para que las personas que nos estén escuchando pues sepan quién está hablando. Conce, eres conocido por casi todo el mundo, pero no está de más pues que digas tú quién eres.
2: Bueno, pues yo soy Concepción Sepúlveda, natural de Villarrubia, y bueno, pues aporto lo que puedo.
0: Siempre estás aportando.
2: Sí, siempre que se me ofrece la oportunidad o alguien me pregunta algo, si lo sé, si no lo sé, no, pero si lo sé, pues no me importa enseñarlo. O sea.
0: Pero Conce, antes decía José lo de los estudiantes, creo que esa curiosidad es lo que te hace a ti de tener ese espíritu de seguir aprendiendo, ¿no?
2: Claro, si no, yo ahora mismo ya con mi edad, yo sigo todos los días en el campo y haciendo mis cosas. Hoy he estado, por ejemplo, pues tirando fotos a aves y bueno, pues he hecho un buen reportaje.
0: Y siempre ves algo nuevo, algo que te llama la atención, ¿verdad?
2: De vez en cuando hay una especie que no es frecuente, pero generalmente donde yo voy pues tengo ya un popurrí de aves que son las que pululan en ese rodal, pero siempre hay mezcla, siempre hay mezcla.
0: ¿Alguna anécdota, no?
2: Sí, anécdota, pues por ejemplo presentarse un ave que no la has visto casi nunca y menos en ese entorno. Yeah. Pues, y hoy por ejemplo pues he tenido toda la mañana un aburrimiento tremendo y en un momento dado, a la hora de venirme, me ha llegado una aglomeración de aves de varios tipos, todos a bañarse y a beber agua, y ya no sabía dónde
0: atender. Por dónde tirar fotos.
2: Ya no sabía dónde atender, ¿sabes? Sí, sí. Entre ellos, oropéndolas, estorninos pintos, pues los abejarucos, todos a la vez a beber agua y beben en vuelo generalmente. O sea, van pasando en vuelo y se bañan en vuelo. Y luego se posan en las ramas a secarse y a colocarse el plumaje, etcétera.
0: A acicalarse, como hacemos las personas.
2: Sí, yo siempre pongo a acicalarse. Y claro, pues es un espectáculo o una observación que no la tienes al alcance de la mano, y menos con esas aves que son tan hostiles.
0: Ya.
2: Esas aves no te se ofrecen nunca así a mano.
0: Ya, hay que estar buscándolas. No. Muy bien, luego vamos a seguir hablando. David, buenos días. Preséntate, buenos días. Que te sitúe el personal.
3: Bueno, pues yo soy también natural de Villarrubia, vivo aquí y me dedico a la enseñanza. Soy profesor de secundaria, concretamente profesor de Geografía e Historia. Y bueno, pues soy muy amigo de Conce porque también soy muy amante de la naturaleza.
0: Sí. hicimos contigo. Yo te acompañamos en una ruta por a través de la ribera del río.

0: anterior, que fueron los del 81, que hicieron octavo ese curso, sí, pues fuimos los que estrenamos el Instituto Elías Guadiana.
1: Los que inauguraste aquel instituto, que bueno,
0: hace ya 30 años.
1: Sí, cumplió 30 años.
0: Efectivamente.
1: El año pasado, creo, sí, y lo para que no lo celebraron hasta este año.
0: Eso es. Y luego ya pues cursé la ESO, desde, como he hecho, desde segundo de la ESO hasta cuarto en el instituto, sí, en Elías Guadiana, también bachillerato, primero y segundo de bachillerato. Y una vez que terminé segundo bachillerato, pues hice la licenciatura de Historia, que es lo que yo estudié.
1: A mí me gusta mucho recordar el colegio, la vida en el colegio, porque creo que marca mucho. Tú te fuiste un año antes, ahora sería un año después, porque ahora se acaba en sexto de primaria. ¿Qué recuerdos tienes de aquella época del Rufino, del viejo Rufino? Entonces era otro edificio diferente al que ahora hay, ¿no?
0: Pues sí, lo recuerdo con nostalgia, pues son muy buenos recuerdos de los amigos que allí tenía, de los profesores también que llegué a tener, de muchos tipos de vivencias, de lo que aprendí. Entonces, pues mi recuerdo es gratificante.
1: Hay una cosa que las personas que conocieron las instalaciones del viejo Rufino y lo ven ahora, que como que echas en falta. ¿Tú recuerdas cómo era el Rufino, la cantidad de árboles, sí, y vegetación, sí,
0: bueno,
1: que había?
0: El patio era enorme, claro, el patio era enorme, con, sí, muchos árboles, con muchas zonas, digamos, verdes. Éramos niños, pues con muchos también columpios.
1: Luego es que la construcción del nuevo edificio de infantil hizo pues que todo se remodelara de otra manera.
0: Efectivamente. Que por cierto, recuerdo que los de mi generación, o sea, los de mi quinta, también estrenamos lo que era el antiguo Parvulitos, que
1: unas dos aulas que se hicieron allí.
0: Sí, sí, allí, antes de hacer EGB hice Parvulitos y recuerdo que,
1: vamos,
0: sé que los de mi edad fuimos los que también inauguramos
1: aquellas dos aulas,
0: sí,
1: que,
0: sí,
1: hay pegadas,
0: que luego ya se hizo las aulas de infantil actuales, sí, y ya se quedó aquello ahí como almacén o como,
1: sí, como el patio de recreo, sí, de los de educación infantil. Y bueno, está así, ¿no?
0: Sí.
1: Hay un laboratorio y...
0: Pero era, ya digo, era un colegio muy especial porque eso, tenía un patio enorme.
1: Se llamaba la atención y la vegetación que tenía.
0: Sí,
1: ¿no?
0: Los chicos y chicas que cursaban, allí estudiábamos, pues lo pasábamos muy bien allí, sí, porque teníamos un espacio enorme para jugar, para correr, para saltar, para muchas cosas.
1: Muy bien. Y luego el instituto, dices que inauguraste aquello, pues fue para Villarrubia, fue un paso adelante, porque si no, te tendrías que haber ido, haber esperado acabar octavo,
0: claro,
1: y desplazarte a Daimiel como habían hecho las generaciones,
0: sí,
1: anteriores,
0: hacía,
1: ¿no?
0: Sí, claro.
1: Y yo creo que la época primera del instituto fue una época muy ilusionante en general. Había como mucha actividad, o sea, es que llamaba la atención a los que estábamos,
0: sí,
1: no de fuera.
0: Era la novedad, claro, los alumnos que veníamos del colegio, pues ir al instituto era una experiencia nueva y, claro, pues empezamos con mucha mucha ilusión. Y luego creo recordar que muchos de los profesores también, que ese primer curso, esos primeros cursos vinieron, pues eran también jóvenes y, bueno, pues había una mezcla ahí de ilusiones, digamos.
1: Y también algunos maestros, entre,
0: sí,
1: ellos, tu padre,
0: sí, claro,
1: fue de los que se pasaron a...
0: había profesores muy veteranos y mi padre había...
1: Tu padre no era tan veterano entonces.
0: Bueno, ya, pero sí, ya llevaba tiempo en la docencia, sí, y se fue de los maestros que
1: se fueron a la ESO,
0: al instituto.
1: Muy bien. Vamos a seguir un poquito con él y acabamos ya la parte universitaria. Y luego te vas a... ¿Estudiaste Geografía e Historia en Ciudad Real?
0: En Ciudad Real, en la Facultad de Letras de Ciudad Real, efectivamente.
1: Entonces, ¿cuántos años era la carrera?
0: Eran cinco.
1: Entonces eran cinco,
0: cinco
1: años.
0: Sí. Yo la hice en siete porque, bueno, fui, digamos, por alguna circunstancia un poco más despacio, pero eran cinco.
1: Eran cinco
0: años.
1: Cursos,
0: sí,
1: ¿no?
0: Luego cuando se...
1: Ahora se quedan cuatro, ¿no?
0: Ahora se han quedado cuatro, pero el curso que yo, con los que yo empecé, fue el último año de cinco años. Luego ya empezó con cuatro.
1: Pero tú tuviste que acabar con cinco, ¿no?
0: Sí,
1: o sea,
0: sí.
1: O sea, te tuviste,
0: sí,
1: la asignatura de cinco años, pues habías empezado con ese plan, ¿no?
0: Eso es.
1: Eso sabemos que es una cosa que luego realmente fue... Se quedó en cuatro, pero al final tienes que hacer otro año más de lo que sea.
0: Al final son como cinco.
1: Que lo llamas de otra cosa.
0: El
1: en principio
0: máster
1: está, creo que estaba previsto un 3+2. Había una fórmula europea que decía que tenían que ser 3+2. Aquí lo dejamos en 4+1.
0: Sí.
1: Que no sé. Bueno, yo creo que hay un beneficio claro el hacer los máster, que es un beneficio económico,
0: sí, para
1: muchas personas, sí, ¿no? Porque realmente no cambia mucho de hacer un curso más en esos estudios, ¿no?
0: Eso es.
1: Bueno, y ya después de eso empezamos con el trabajo. Conce, mientras David estaba en la escuela,

0: escuela, en el instituto y en la universidad, tú estabas conociendo el entorno, ¿no?
1: Bueno, yo creo
0: porque
1: que
0: la escuela fue corta, ¿no?
1: Muy corta, muy corta. Yo, pues, a los 11 o 12 años ya dejé de ir a la escuela.
0: Porque, ¿ya dejaste ir de una?
1: Sí, de una. Ya me sacaron de la escuela. Ya, aparte de que todo el tiempo que estuve en la escuela no atendía a la escuela. Pues a lo mejor pongamos mitad y mitad.
0: ¿No tenías curiosidad por aprender lo que ocurría,
1: sí,
0: dentro de la escuela?
1: Sí, tenía mucha curiosidad.
0: Sí.
1: Y de hecho, el último año fue cuando yo aprendí. Y los últimos años fue cuando yo aprendí lo poco que aprendí en la escuela.
0: Sí.
1: Pero la gran represión que me tocó vivir en la escuela...
0: Wow.
1: A mí me daba mucho esa injusticia con los niños, que éramos niños de 6, 7, 8 años.
0: El trato que se tenía.
1: Los palos que nos daban y el maltrato, todo ese tipo de cosas.
0: Te marcaba, ¿no?
1: Porque la mayoría de los maestros que había aquí en esa época no eran maestros de carrera, eran colocados a dedo, como Manuel Crespo. Había muchos que los colocaban a dedo y otros sí eran maestros.
0: Había maestros. Bueno, no vamos a dar nombres aquí. Porque,
1: bueno,
0: pero sí, que tú considerabas que aquella. Hay que decir algo, yo quiero hacer una salvedad a eso. También tenían muchos chicos.
1: Sí, claro, habíamos a lo mejor 30 o 40 chicos en una
0: y de
1: aula.
0: Diferentes edades, que David, que está en la enseñanza, sabe lo que supone.
1: Claro.
0: Eso era un agravante y no tenían a lo mejor argumentos, tampoco tenían muchos argumentos pedagógicos para mantener la atención de una población tan dispersa, ¿no? Porque realmente era, estaba a lo mejor chicos de 10 con otros de 8 y otros,
1: sí,
0: de 12.
1: Claro. Y mayores.
0: Y mayores, claro.
1: Sí. Entonces, yo he estado con muchos mayores.
0: Eso añadía una dificultad. Hago esa salvedad para que veamos que no era sencillo. Comparamos ahora que tiene un grupo de 20, 25.
1: Pero,
0: y tonto,
1: sí, pero que yo no culpo de todo a los maestros.
0: No, pero
1: que
0: era
1: yo,
0: el sistema.
1: Mi inquietud personal también me invocaba.
0: A no estar por allí.
1: Como yo he tenido siempre una tendencia a hacer lo que yo quería hacer, a ser libre,
0: sí,
1: desde muy pequeño, no obedecía a las cosas, me iba porque me apetecía a mí, pues buscar lo que mi pensamiento.
0: Llevabas más la disciplina, ¿no? La disciplina,
1: sí, sí,
0: esa.
1: Bueno, siempre que me coartara mi idea de querer curiosear.
0: Sí.
1: Y o sea, entonces, pues, hacía muchos novillos, muchos, meses de novillos.
0: ¿Y los novillos eran dónde te ibas? Porque
1: pues al campo.
0: A tu casa no estabas.
1: Al campo, claro. Al escondía campo. El catapacio en una cueva que había ahí en la glorieta, por debajo de la glorieta había una cueva,
0: sí,
1: donde se metía el Gorrino San Antón, donde estaba la caseta de pericos de los helados, enfrente de la zapatería de Crescencio.
0: Sí.
1: Ahí había una bóveda de ladrillo, una cueva.
0: Ahí guardabas el catapacio.
1: Y ahí lo escondía el catapacio y me iba al campo a buscar nidos, a poner los gatillos, a hacer lo que yo tenía en contacto
0: con la naturaleza,
1: con la vida salvaje.
0: Pero ahora fíjate, eso, todo eso fue tu aprendizaje, quieras
1: pues
0: o no.
1: Claro, todo.
0: Fueron los cimientos de lo que ahora eres.
1: Claro. Yo siempre he dicho que, por ejemplo, yo fui cazador muchos años, pues poniendo trampa y luego con escopeta y una época, y yo toda esa época de caza la he usado para aprender. A lo mejor no tenía pensado, porque no, el futuro no se podía leer,
0: ya.
1: Pero sí, cuando ya dejé de cazar y mi pensamiento ya cambió total en el sentido de conservacionismo a cazar, pues yo ya tenía un camino muy largo andado, por ejemplo, cómo ver las huellas, cómo buscar los sonidos de los pájaros, de los animales, etcétera.
0: O sea, te valió como aprendizaje, aunque cambiaste tu actitud o tu visión sobre el medio natural, cambió con...
1: Dices, totalmente.
0: Absolutamente.
1: Entonces yo ya tenía un camino recorrido, que cuando ya empecé a estudiar los animales y las cosas ya más en serio, yo ya muchas páginas ya me las había...
0: Te las había aprendido.
1: Me las saltaba ya porque las tenía ya aprendido.
0: Muy bien. David, después de estudiar la carrera de Geografía e Historia... me imagino empezaste a trabajar en la enseñanza. Has trabajado en algún sitio más, ¿no?, que la enseñanza.
2: Sí, bueno, en la enseñanza realmente llevo poco tiempo trabajando,
0: sí.
2: Aunque hace ya bastantes años que terminé la carrera, pero en la enseñanza he entrado muchísimo después. Antes he trabajado en otras cosas. Uno de los trabajos que he tenido antes de entrar en la enseñanza, pues fue para mí el mejor trabajo que he tenido. Y mira que creo que tengo vocación en la enseñanza y disfruto dando clases. meses enseñando, pero el trabajo en el que me ha disfrutado es cuando estuve antes 5 años trabajando en el centro de visitantes del Parque Nacional de las Tablas
0: de
2: Daimiel y Villarrubia. Vamos a,
0: vamos a decir Villarrubia.
2: A Puntillar, está... porque también a que Puntillar, que Villarrubia también.
0: Estuviste ahí 5 años,
2: sí,
0: ¿no?
2: Sí, 5 años. Y entonces pues trabajaba en el centro de interpretación, pues allí atendiendo a la gente que iba a visitar al Parque Nacional, haciendo visitas guiadas. Y ya en esa época era un gran aficionado a la naturaleza, entonces pues estaba en mi salsa.
0: Estaba disfrutando del
2: trabajo. Es de estas cosas que te dicen que me pagan por hacer mi hobby.
0: Sí, sí, sí. Y ahí ya me imagino que aprenderías mucho.
2: Muchísimo. Pues ya digo, ya cuando empecé a trabajar ahí ya tenía bastantes conocimientos de las tablas, de la vida que hay ahí, del entorno, pero aquello me ayudó muchísimo más a entenderlo mejor.
0: Te permitió sedimentar más los conocimientos que tenían y ampliar, ¿no?
2: Efectivamente.
0: Eso fue una época en la que... Y luego ya te planteaste las oposiciones, ¿verdad?
2: Bueno, las oposiciones me las planteé desde
0: desde el primer momento estaba...
2: Efectivamente, pero por las circunstancias de cada momento... Pues,
0: no te la...
2: Cuando terminé la carrera, pilló la crisis económica de 2008, entonces salía muy pocas plazas, luego desde 2010 hasta 2015 no se convocaban oposiciones, entonces no, era imposible entrar en la docencia. Luego también he trabajado de guía turístico, ya fuera lo que es el Parque Nacional, porque igual por el tema de la crisis de los recortes, pues al final tuvieron que hacer despidos, recortar la plantilla, y yo no era de los más veteranos que había allí, pues fue de los que
0: salí.
2: Luego también he trabajado de guía turístico, por ejemplo, aquí en el museo, en el Museo del Pueblo, aquí estuve un verano sustituyendo al muchacho que estaba aquí durante un tiempo. También, por ejemplo, en Tembleque estuve trabajando en la oficina de turismo de Tembleque. Uh-huh. Y cuando luego después entré en a trabajar en la docencia, primero no fue de profesor, fue de otro... otra cosa que se llama auxiliar técnico educativo de ATE.
0: ATE, sí.
2: Y en el mundo de la enseñanza empecé...
0: ¿Estás de ATE? Pero ¿eso es en colegio o en instituto?
2: En instituto. Se puede trabajar en colegios y en instituto. Es más raro en instituto.
0: Por
2: pero
0: eso digo, es raro.
2: A mí me tocó trabajar en un instituto, concretamente la vía de Don Fabrique. Sí. Y bueno, para quien no sepa, auxiliar técnico educativo es un personal que trabaja también en los centros educativos, pues digamos, cuidando a niños que tienen algún tipo de
0: que dificultades y que hay que atenderlo, hay que llevarlo de un lado para otro.
2: Sí,
0: hay que...
2: Eso es. Y cuando ya empecé a trabajar de docente, pues fue ya en el año 2000, curso 2020-2021, o sea que llevo...
0: Ya llevas 6 años.
2: Sí.
0: 6 años.
2: Eso es.
0: ¿Y dónde has trabajado?
2: ¿En qué sitio?
0: Sí, ¿en qué sitio?
2: Bueno, pues el primer año lo que estuve haciendo fue sustituciones, no empecé a trabajar desde el principio, desde el inicio del curso. Y ese curso, bueno, pues estuve en bastantes sitios, estuve en 5 sitios. Empecé en la Puebla Montalbán, luego en Fuensalida, esto trabajaba hace unos meses, unas semanas.
0: Una semana. Sí, bueno, lo que
2: en Daimiel llegué a trabajar también, lo que pasa es que solo fueron 3 días.
0: Sí, pero no puedes decir que no porque es lo que
2: claro,
0: te ofrece, claro.
2: Claro. En Socuéllamos, y ese curso finalmente lo terminé, que es donde más tiempo estuve, 3 meses en Toledo, y ahí finalicé.
0: O sea, 9 meses lo que más estuviste, 3.
2: Sí.
0: Sí, eso es lo normal. Bueno, no es que sea lo normal, a veces las sustituciones son más cortas.
2: Eso es.
0: Y luego, pero luego ya está algún curso estable.
2: Sí, ya el siguiente curso ya cogí una vacante, o sea, ya he trabajado todo el curso de principio a fin en el mismo sitio. Y bueno, he estado durante 3 años, los 3 siguientes estuve en el CEPA de Consuegra, el CEPA es la escuela de adultos, aquí en Consuegra, y el curso siguiente, después de esos 3 años, estuve en Sonseca, Toledo, el curso pasado en Ocaña.
0: ¿Siempre en adulto o no?
2: No, estoy ya en instituto normal. Sí, ya en Sonseca y en Ocaña, ya en instituto normal. Y este próximo curso, que va a empezar ya dentro de menos de un mes, pues otra vez en Sonseca.
0: Bueno,
2: repito, en Sonseca.
0: En Sonseca, pero ya en el instituto normal.

0: Bien, hemos hecho un recorrido por vuestra vida como estudiantes, como trabajadores. Con Conce no hemos hablado de su trabajo, pero vamos a dejarlo ya el tema laboral y vamos a pasar a lo que yo creo que son las señas de identidad vuestras, que son personas que conocéis perfectamente el entorno y la naturaleza de nuestro pueblo y, por supuesto, de muchos más lugares. Quería que nos contarais cómo empezó vuestra afición, vuestro interés por conocer el campo, por conocer el entorno. ¿Qué personas son referentes o personas significativas que os han hecho valorar o vivir un poco mejor eso? Vamos a hablar sobre eso. Conce, ¿cómo tú ya nos has contado al principio que te escapabas, ibas al campo, pero cuando realmente empiezas a tener el gusanillo de conocer la naturaleza?
1: Bueno, yo, según se mire, porque como dije, primero mi afición era cazar, y porque era como si fuera una forma de subsistencia. En aquellos tiempos, cuando eras niño y te dedicabas a cazar lo que podías, con trampas, como fuera. Y entonces te basabas mucho en los viejos, en los hombres que estaban en la vega, porque mi vida...
0: ¿Cuidando la vega?
1: En mi vida casi la mayoría de ellas se desarrolló en la vega.
0: En torno al río Jigüena.
1: En torno al río, en los Carrizales, la vega. Y entonces todo el mundo en Villarrubia tenía una vegueja para... Y en el verano pues la pasabas por allí ayudando a tu padre, en fin, en lo que te demandaban. Sí. Y el resto pues lo pasabas... Por la zanja, buscando lamprea, buscando cosas para comer. Mi padre, cuando llegaban las 12 del mediodía, me decía: anda, chiquete, date una vuelta por ahí, tráete algo para el mojete.
0: Y me iba a buscar, echarle a las patatas.
1: Para echarle al mojete. Sí. Y me iba a buscar cangrejos, peces, ranas, lo que pillaba. Y algún topo de vez en cuando. Pero los topos, generalmente, para cogerlos, se los tenías que quitar a algún topero de las trampas, ¿sabes? Porque sí. Un topo, si no siendo una trampa, no lo vas a coger. Están madrigueras y entonces, como ellos sabían, estaban los que eran los toperos profesionales, sí. que los cogían para venderlos, pues a lo mejor iba y le daba una vuelta por la mañana tempranico a las trampas y le quitaba un topo o dos.
0: Ya.
1: ¿Sabes? Porque era lo lógico. Y bueno, pues así te iba desarrollando. Y aquellos hombres te enseñaban muchas cosas. Los hombres mayores, pues te enseñaban de sus oficios muchas cosas. Por ejemplo, me decían: nunca pongas un galito a los topos que no esté sumergido completamente debajo del agua. ¿Por qué? Porque los galitos aquí en Villarrubia eran de junco. Y si tú ponías en una reguera de agua que quedaba la panza del galito, las costillas del galito, en el seco, el topo caía, pero se rompía el junco y se salía. Pero si estaba sumergido debajo del agua, el topo no puede morder. ¿Por qué? Pues porque se ahoga.
0: Ya.
1: Y tiene que respirar aire y se ahoga, y entonces se sacaban muertos de los galitos.
0: Ya.
1: Y como esas muchas cosas,
0: sí, anécdotas,
1: ¿sabes?
0: Que te hacían aprender,
1: claro.
0: Cómo en ese momento lo que te preocupaba, lo que te necesitaba era coger el animal para la subsistencia, como has dicho, y lógicamente pues eso es algo que se tiene que hacer
1: cotidiano,
0: claro, que era formaba parte de la vida en nuestro pueblo, ¿no?
1: Mira, yo ya cuando dejé las trampas, dejé la escopeta, dejé de cazar y me hice ya una persona sensible a lo que es el mundo de...
0: A la ecología un poquito.
1: A observar, ya me dediqué a observar. Y yo, como había sido tan pero toda mi vida, pues no me podía valer si cada año, durante unos pocos años, cada año tenía que un día dedicarlo a poner unos pocos gatillos a los zorzales, a comerme asados unos zorzales en el campo.
0: Era tradición.
1: Y coger todos los primaveras un topo y asarlo en las pozas cuando quedaban y comérmelo. Un lagarto. Todas esas cosas, cada año me comía uno.
0: Sí.
1: Pero algún día tenía
0: para que mantener, para que no tuvieras mono de aquello.
1: Eso,
0: ¿no?
1: Y fui desgastándolo hasta que ya nada.
0: Ya dejó aquello de llamarte la atención.
1: Efectivamente. ¿No? Y los topos, resulta que dejaron de verse por aquí hace ya muchos años. Y tuve la suerte del otro día de poder fotografiar uno. Que queda una colonieja pequeña, que yo sabía que estaba ahí, pero no lo ves. Y el otro día llegué por la mañana al sitio donde voy frecuentemente todas las mañanas y me encontré un topo allí en la orilla, pues roendo cualquier cosa, y le pude tirar una foto.
0: Sí, que una especie ya... No creo,
1: es la rata de agua.
0: Sí, pero bueno, no está en extinción, lo que pasa es que hay pocos,
1: sí,
0: ¿no?
1: Sí, por lo menos por esta zona ya no los encuentras en ningún sitio. En el río no existen, porque el río es un río que está muy, muy, muy muerto y está,
0: no hay agua.
1: Y se
0: no
1: tira la... años sin agua, etcétera. Y en las pozas es donde únicamente hay algunos refugiados, que se mantienen. Y yo estaba viendo desde hace varios años las señales, que son las trochas que tienen para circular, sus carreteras que tienen para circular, y donde ponen sus excrementos, que los, sí, siempre sí, los ponen en el mismo sitio. Y son unos excrementos verdes de la vegetación que comen, porque comen. son vegetarianos.
0: Son vegetarianos.
1: Entonces, por eso se comen, porque ya. Son ratas de agua, pero son vegetarianas.
0: Son vegetarianos.
1: Y tienen como cinco formas de distinguirlo de una rata común o de una rata cualquiera. Cinco formas distintas.
0: O sea, que se puede distinguir perfectamente.
1: Pero como la noche y el día.
0: Bien, y hablas de aquellas personas mayores que te ayudaban a eso, ¿no?
1: Sí.
0: Y luego, alguien después con quien tú hayas consultado y que realmente te haya abierto más los ojos para conocer el tema de la naturaleza.
1: Bueno,
0: porque te has codeado con muchas personas de todo tipo.
1: Claro.
0: Gente de universidad, gente del pueblo, gente guías.
1: Claro, luego después tuve la esta de que como yo era un personaje del campo, un personaje que se había criado como otro bicho cualquiera del campo, vamos a ponerlo así, pues gente que había estudiado y que venía con carreras a trabajar por aquí a hacer un estudio, pues ¿a quién echamos mano? Pues este conoce el campo mejor y conoce los bichos que siempre está con los pájaros, con los estos, y siempre te llamaban para acompañarlo,
0: sí,
1: para
0: sí,
1: que lo llevaras a ver dónde se podía ver esto o lo otro. Y así, pues, ellos me iban enseñando muchas cosas.
0: Por eso digo, tú le enseñabas a ellos lo que es y luego ellos también te ayudaban.
1: Había un intercambio de una forma.
0: Te ayudaban a conocer mejor.
1: Efectivamente.
0: David, y vamos a... Has hablado de tu experiencia ya en las tablas, pero antes me imagino ya tenías curiosidad, ya tenías interés por conocer la naturaleza. Hay personas que pueden ser significativas... Cuéntanos un poquito tu inicio aquí en el mundo de la ecología.
2: Bueno, pues sí, pues yo ya desde pequeñito, tenía una sensibilidad por la naturaleza, por los animales, por las plantas, ya desde pequeñito, como digo. Tenía curiosidad por explorar sitios de aquí de nuestro pueblo. Para conocer en mis inicios, digamos, en esto, para conocer un poco, empezar a conocer nuestro entorno, pues también me valió, bueno, por un lado, pues mi padre, pues con mi padre salía mucho al campo porque le gustaba ir, por ejemplo, o le gusta ir todavía a por espárragos. Me acuerdo que íbamos a la zona del Guadiana cuando estaba ya quemándose con las turbas a por champiñones, a curiosear alguna cosilla, por ejemplo, también en Guadiana las turbas, íbamos algunas veces allá a ver las cosas así curiosas que tenemos por el entorno. Entonces eso me ayudó un poco a empezar a salir al campo y a conocerlo. También incluso me ayudó que mis dos abuelos, tanto el paterno como el mi abuelo materno, han sido agricultores y han tenido fincas por muchos sitios del pueblo, y yo ya a cierta edad pues ya iba a vendimiar, iba a la aceituna, otras cosas con ellos al campo, y también me ayudó un poco a conocer incursiones en el campo.
0: Fue la propia familia la que te motivó para conocer el campo.
2: Y luego ya mi verdadero trampolín fue cuando ya algo más mayor, pues empecé a enrolarme en la asociación ANEA, que
0: el grupo ecologista
2: en los años 90 tenía mucha actividad en el pueblo, una asociación de estudio y defensa de la naturaleza que se creó aquí en aquellos años. Y ya digo, pues ya cuando ya tenía cierta edad, pues me apuntaba, participaba en algunas de las actividades que hacían, por ejemplo, las rutas que hacían por la sierra en defensa de las vías pecuarias. Y claro, eso me ayudó a abrirme mucho más el abanico.
0: Te amplió la visión de lo que había,
2: ¿no? a conocer sitios mucho más interesantes desde el punto de vista con interés natural de nuestro entorno. Allí coincidí con gente pues que tenía bastante conocimiento de todo este tipo de cosas. Uh-huh. Y entre ellos, pues Conce. Conce también participaba con
0: ANEA,
2: la actividad de esta asociación. Y ahí es donde conocí a Conce. Y ya a través de Conce, pues casi desde los primeros momentos de conocerle, empecé a salir casi todos los fines de semana con él a cualquier sitio que él fuera. Digo, Conce, si me puedo ir contigo,
0: te acompaño,
2: que yo lo que quiero es conocer. Y así fue como ya, y ya sí. Claro, pues eso, hemos hablado antes de los estudios que yo tengo, pues uno de mis maestros ha sido precisamente Conce.
0: Hay que reconocerlo porque además es un maestro en la tradición oral, que él no lleva papeles nunca,
2: sí.
0: Es sorprendente la memoria que tiene, yo de verdad lo admiro y creo que además lo comunica muy bien. Para no tener esos estudios, pues quiera o no, tú has hecho estudios de pedagogía en tu carrera y eso te facilita un poco cómo se comunica, pero Conce es verdad que yo, desde que lo conozco, también hace muchos años que lo conozco, creo que va mejorando en su narración.
2: Sí, sí, efectivamente. Conce tiene una habilidad que es que cualquier cosa, de todas estas cosas que hablamos, de, o lo que sea, te lo cuenta con una sencillez, pero que te enteras muy bien y te lo cuenta de una manera que te lo hace súper interesante, que es como es realmente, pero al mismo tiempo lo hace con una sencillez, de una manera muy coloquial, muy campechana, pero que, vamos, que las cosas las explica, pues como tú dices, mejor que cualquier otro que podamos tener otra
0: cosa. Yo creo que eso tiene que ver también, aparte de lo que sabes a nivel natural, el contacto que has tenido con estas personas que antes decías que vienen, intercambias con ellos, ellos se llevan algo de ti y te dejan algo y eso pues ahí te va dejando pozo, quieras o no, la forma de hablarlo.
2: Y si me permite, Ángel, como anécdota, pues eso, yo sobre todo empecé a salir con Conce porque yo conocí a Conce cuando todavía era estudiante de lo que yo estudié, como he dicho antes, la licenciatura de Geografía e Historia. Aunque sobre todo soy historiador y dentro de la historia soy un gran apasionado a las culturas más antiguas, a las épocas más antiguas y por tanto a la arqueología.
0: Sí.
2: Y a mí me interesaba mucho pues temas de arqueología y que tenía mucha inquietud por conocer lo que tenemos de arqueología en Villarrubia, porque Villarrubia, el término de Villarrubia encierra un enorme conjunto de restos arqueológicos de muchas culturas en muchas zonas, porque tenemos un territorio, nuestro término era muy rico. Y pues eso, mi verdadero interés al principio de conocer a Conce era, como yo era un referente, yo sabía que él conocía muchos sitios donde había restos arqueológicos, pues que me llevara a ver esos sitios arqueológicos que yo había oído hablar de ellos, pero no sabía dónde estaba, nunca había estado y los quería conocer. Entonces, mis primeras salidas era con ese interés. Claro, al mismo tiempo que sales con Conce, salía para ver
0: restos arqueológicos, había otras cosas.
2: Había aves, te decía, mira el que canta, escucha el que canta por ahí, mira lo que vuela por ahí, mira esta huella, mira esta planta. Este fósil, no sé qué, y a mí realmente en un inicio esas cosas
0: no pues te llamaban.
2: Tampoco me interesaba mucho la atención, o sea, me parecían curiosas, pero mi verdadero interés era, digamos, las piedras, los restos arqueológicos. Y al principio, digamos que me bombardeaba constantemente, claro, si sabes, con concepto estamos bombardeando constantemente, cada paso que da ya ve algo.
0: Ya ve algo, donde no vemos nada, es que estos son dos hierbas.
2: Y al principio, ya digo, pues un poco se me hacía un poco, no pesado, pero
0: decía, a ver si que deje esto y vamos a las piedras.
2: Pero el caso que al final salir una otra vez te termina despertando un interés y una curiosidad por esas otras cosas que, como he dicho en alguna ocasión, pues fíjate, al final yo, que solo me interesa la arqueología, he terminado trabajando en un parque nacional enseñando plantas, enseñando animales, enseñando huellas de animales, rastros, insectos, etcétera. E incluso luego realicé una página web divulgativa de lo que tenemos en el entorno de Villarrubia, también de naturaleza. Sí. O sea que al final todo eso que al principio
0: no te llamaba la atención.
2: Pues al final ya digo, y ahora si salgo al campo es más que para ver piedras y restos arqueológicos, es para ver pájaros, huellas, rastros, insectos, plantas,
0: muy
2: etcétera.
0: Bien. Pues dentro de eso, yo quería que dijerais algo como los lugares que nuestro pueblo tiene casi más recomendables para ir. Lógicamente, ir acompañado por uno de vosotros sería lo ideal. Pero para que alguien quiera ir solo o ir sola o en grupo, ¿cuáles son como los lugares donde diría, mira, si vas aquí, seguro que aunque no vayas acompañado de alguien que lo conozca, vas a ver cosas, vas a ver plantas, vas a ver animales, el resto será más complicado, Conce?
1: Pues mira, si hablamos de plantas, por ejemplo, el sitio para mí, uno de los muchos que hay, pero
0: sí, bueno, hay muchos, pero para
1: uno de los más recomendables es la Cabezuela de Barra.
0: La Cabezuela de Barra, ¿no?
1: La Cabezuela de Barra en primavera, a partir de marzo, ahí el que le curiose ver plantas que no ha visto en su vida, que a lo mejor le pasan desapercibidas, porque como no se ha fijado antes en ellas, no sabe si las ha visto o no las ha visto. Pero bueno, ahí
0: en la Cabezuela,
1: de Barra. Eso es un sitio especial de plantas.
0: Está, hay que decirlo, que está por la carretera que va a Las Labores.
1: Sí, eso está el camino de Barra.
0: Que
1: va luego a la Yozal.
0: Sí, luego sí, en vez de coger el camino,
1: donde tiene la bifurcación para el Barrancón, está la Cabezuela a la izquierda, entre las olivas.
0: Es recomendable, no solo eso, yo creo que alguna vez habéis hecho una ruta nocturna para observar desde ahí las estrellas.
1: Hicimos una en homenaje al cáncer que se nos fue de las manos. Hubo 1.200 personas. No podía subir arriba ya porque no cabían. Se quedaron todos por abajo por los caminos. Y una procesión.
3: Sí, sí.
1: Eso fue fuera de lo normal.
2: Sí, sí, pues, en esa ocasión participaste tú, pero se hizo a través de una
1: asociación del cáncer.
2: De Daimiel. Pero sí, pero vino los componentes de una asociación astronómica que hay en Daimiel, que son los que hicieron...
1: Pero eso es los avisaron los de la asociación del cáncer para montar allí los aparatos y ver
3: Sí, pero que se fue un poco demasiadas personas, claro, esas cosas al final...
1: Pero a mí, yo escogí el lugar...
3: Sí.
1: Yo tuve que ir por la tarde a llevar a los muchachos de los telescopios para que instalaran los aparatos. Luego no podíamos hacerlo funcionar porque era tal la aglomeración de gente que se agolpaba alrededor de todo y todo, que casi no había momento para mirar.
3: Esas actividades que es muy difícil, no sabes primero la capacidad de convocatoria que va a tener y luego la organización.
1: Y yo llevaba un megáfono. Y entonces yo iba repitiendo continuamente, por favor, no fumar. O si alguien fuma, que lo apague así, total. Y cuando ya me puse en la boca de la senda que subía la cabezuela, en grupos de 20 y 30 personas los iba parando y les iba diciendo las bases fundamentales, que no se fume arriba y que la gente tiene tendencia pues a coger una piedra para sentarse, y cuidado con las piedras, que tienen sorpresas debajo.
3: Claro, que puede haber...
1: Entonces, las piedras, contra menos toquéis las piedras, mejor, porque son zonas de alacranes, total.
3: Claro, y encima es de noche...
1: Más... Y entonces, les iba advirtiendo de varias cosillas que no debían de hacer. Uh-huh. O por lo menos, yo las piedras les decía, si cogéis una piedra, no metáis la mano por debajo. O sea, cogerla así como si fuera una piedra que está en cualquier sitio.
3: Que está suelta.
1: Hay que cogerla del borde de arriba. Y volcarla, o con la punta del pie, darle la vuelta primero y mirar a ver qué hay debajo. Y ya está.
3: O sea, ese es un sitio interesante para observar, sobre todo plantas y algunos animales, o más para plantas.
1: Bueno, pájaros también tiene, pues como los normales de cualquier de la zona.
3: ¿Y algún otro paraje, David, tú que...?
2: Bueno, yo para empezar, efectivamente, Conce ha hablado de un enclave concreto, que es la cabecera de Barra, muy interesante, como le ha dicho, pero hay que partir diciendo que Villarrubia... El entorno natural que tenemos en Villarrubia es muy, muy, muy especial, porque en el término de Villarrubia confluyen varios distintos paisajes y espacios naturales que a su vez cada uno encierra pues una vida muy, muy, muy especial. Y es que Villarrubia, yo lo tengo como un lema, es un pueblo que está entre llanura, sierra y tablas. Es un, por un lado, pues eso, Villarrubia está
3: en la gran... paisajes muy variados.
2: Efectivamente, dentro de la gran llanura manchega, que es un espacio, aunque está muy cultivado, pues también tiene aspectos muy especiales desde el punto de vista de la biodiversidad.
3: Aparte de los cultivos.
2: Efectivamente. Enclaves también, que alguno podemos decir ahora, también dentro de esta zona llana muy interesantes. Dentro de esta llanura tenemos, fíjate, por aquí circulan dos ríos más importantes que atraviesan la llanura manchega, que son el río Guadiana y el río Jigüela. Pues justo transcurren por el término de Villarrubia y confluyen también dentro del término de Villarrubia, formando el Parque Nacional de las Tablas de Daimiel y Villarrubia. O sea, que tenemos un parque nacional, que es un humedal. Y por otro lado tenemos, en la parte norte de nuestro término, la Sierra de Villarrubia, que pertenece a los Montes de Toledo. Y como también digo, suelo decir... Perfectamente Villarrubia podría tener estaría entre dos parques nacionales, porque uno es las Tablas de Daimiel y Villarrubia, pero otro cuál sería. Pues es que nuestra sierra, justo lo que tenemos en nuestra sierra, es lo mismo que te vas a encontrar en el Parque Nacional de Cabañeros, que también forma parte de los Montes de Toledo. Entonces, como punto de partida, pues eso, la gran variedad de paisajes que tenemos dentro del término de Villarrubia, pues eso hace que tengamos un montón de sitios a donde ir. Y además, pues eso, estando en Villarrubia, pues estás a 10 minutos, por ejemplo, 15 minutos de las Tablas de Daimiel y Villarrubia, donde ahí vas a ver un tipo de vida ligada a los humedales, pero es que también a 20 minutos de Villarrubia te puedes internar en el interior de la Sierra de Villarrubia y ver otro tipo de vida y de pasajes distintos. Entonces, a nivel global, pues esa es la gran
3: riqueza de nuestro... Hay que decir un poco, el tema de la sierra pues, tiene un hándicap. Antes hablaste del tema de las vías pecuarias, que lógicamente ahí está muy privatizada nuestra sierra y eso creo que es un hándicap a la hora de poder verla. Sí, ¿no?
2: Pero afortunadamente, pues precisamente por la labor que en su día hizo, por ejemplo, ANEA y luego posteriormente Cruz Ciclista Lamillo, que han culminado la labor que empezó ANEA, pues esos pocos sitios por donde se puede ir por la sierra, que algunos son fantásticos, bueno, son paisajes, parajes muy fascinantes, pues podemos ir por ellos. Hay varias vías pecuarias, varios caminos públicos que atraviesan la sierra, entonces pues son pocos los sitios por los que podemos acceder, pero esos sitios pues podemos... Sí.
3: Eso quiere decir que alguna vez da fruto aquellas reivindicaciones que se empiezan unas personas y con el tiempo pues les dan la razón. Pero ya digo que no deja de ser una pena, porque puede ser perfectamente público y puede ser visitado todo.
2: Efectivamente,
3: pero no vamos a quitar las desamortizaciones y otros momentos ya de la historia que hicieron que sea así la situación. Bueno, ponemos un poquito de música, José, para descansar.

0: Las dos canciones que hemos escuchado hasta ahora, cuéntanos por qué querías que escucháramos esto.
1: Sí, bueno, pues he elegido estas, como podría elegir bastantes más. Son bandas sonoras de películas famosas. Yo soy un amante del cine y dentro del cine me gusta mucho el cine de aventuras y sobre todo o cine épico, que se ambienta además en momentos, en épocas históricas y en paisajes naturales. Y entonces pues este tipo de películas como la que hemos escuchado antes, la primera de la de Jurassic Park o esta de Gladiator, pues son bandas sonoras de películas que me gustan mucho. Y además, como he dicho antes, en su momento realicé una página web que se llama Paraíso Manchego, que precisamente hice en su momento para que se divulgar la riqueza paisajística y natural que tenemos en torno a Villarrubia. Y dentro de esa página, o también en relación con esa página, tengo un canal de YouTube que se llama Paraísos Manchegos y tengo ahí colgados, bueno, tenemos colgados porque muchos vídeos también son de Conce, muchísimos vídeos de fauna y entre ellos de paisajes. Y sobre todo los de paisajes suelo acompañarlos precisamente de este tipo de bandas.
0: Ambientas con este tipo de...
1: Sí, por eso he elegido estas que estamos poniendo.
0: Pues bueno, ahí dejamos el mensaje. Quien quiera Paraísos Manchegos, es tu página web del canal y hay material que merece la pena ser visitado. Y quería hablar ahora, estamos en la radio de nuestro pueblo, aunque ya hemos dicho que colaborabais, ahora desde hace un poco tiempo pues creo que estáis haciendo algún programa, ¿no? O algunos programas. Conce, tú haces un programa con Julia, ¿cómo se llama? Cuéntanoslo un poquito.
2: Sí, yo llevo ya 13 programas hechos con Julia. Y se llama Conociendo Villarrubia con Conce.
0: Conociendo Villarrubia con Conce es un programa que se emite, creo que sobre el mediodía, ¿no? Por la tarde.
2: A las 4 de la tarde, los lunes, los miércoles y los viernes.
0: Y cada programa vas dando a conocer.
2: Cada semana un programa.
0: Y vas dando a conocer
2: todo nuestro entorno, como si fueran rutas de un sitio a otro, explicando todo lo que hay entre
0: todo lo que se encuentra
2: entre lo que hay en un sitio y en otro.
0: Sí,
2: por,
0: sí.
2: Por ejemplo, de la Virgen de la Sierra a la Fuente del Membrillo.
0: Sí.
2: Por ejemplo, de el de Getal, de Getal a la Virgen.
0: Sí. Sí, pero bueno, que lo que está haciendo son diferentes rutas que no todas están tienen el tratamiento de ruta ni de senderismo ni de nada, sino que son rutas
2: de Guadiana, de los ojos de Guadiana hasta los Toriles. Ya explico todo lo que hay alrededor de los ojos, las culturas, generalmente las culturas antiguas y todo un poco del río, cómo se manifestaba el río, cómo se pueden observar varias cosas que se pueden observar que la gente pasa desapercibida, por ejemplo, las surgencias de agua que había, que eran los ojos. Sí. Donde el agua manaba, pues ahora mismo, como la turba se quemó, el nivel del suelo bajó, pues en algunos sitios hasta 2 metros, el desnivel, porque se convirtió en ceniza y la ceniza se la lleva al viento.
0: Yeah.
2: Pero queda un rastro que te indica dónde había cada surgencia. Y eso solo lo sé yo.
0: Yeah.
2: Que yo ya lo he divulgado a mucha gente.
0: Bueno, pues eso lo vas a ir diciendo poco a poco en ese programa. Ese lo haces tú con Julia y luego David y Conce hacéis otro programa, ¿no? Cuéntanos, David.
1: Sí, pues paralelamente hacemos otro programa Concillo juntos con Julia.
0: Con Julia.
1: Y en este caso se llama A Tronchamata. Y bueno, simplemente es un programa, digamos, más de naturaleza para divulgar, pues eso, más global, pues hablar, es casi, bueno, es igual, hablar de los espacios naturales que tenemos, no solo en Villarrubia, sino incluso en el entorno más inmediato, ¿vale? Sí. Hasta el momento llevamos 3 programas, el primero lo hicimos sobre los humedales manchegos en general, sobre lo que es la mancha húmeda. Y hicimos un segundo programa sobre, ya más concreto, sobre las tablas de Emir Villarrubia y los ojos del Guadiana. Y el último programa que hicimos es en general sobre los montes de Toledo y el siguiente programa que tenemos previsto hacer sería sobre ya concretamente la Sierra de Villarrubia, hablar de las peculiaridades y la singularidad y lo que tiene concretamente la Sierra de Villarrubia.
0: Es un poco lo que nos has presentado antes, la variedad paisajística que nos podemos encontrar. Bueno, ¿y eso cuándo lo emitís? Porque estamos aquí para dar difusión, ¿cuándo se pone?
2: Eso se emite, me parece que son los martes y los...
1: Los martes por la tarde
2: y los sábados a las 7 de la tarde.
0: Martes y sábado. Entonces, Y lo tuyo era el lunes.
2: Los martes a mediodía, creo.
0: Martes al mediodía. Bueno, ahí 12. Tenemos dos muestras, David.
1: Sí, y aunque son dos programas distintos, pero casi se complementan, porque ya digo, porque el de Conce se centra, como él ha dicho, más en sitios concretos del término de Villarrubia, pero que se insertan en esos grandes parajes que...
0: Lo otro es como más global.
1: Como más global, efectivamente, más global. Y es un programa más extenso en tiempo, pero vamos, se pueden complementar perfectamente.
0: Bueno, pues son programas que podéis escuchar y que seguramente también tienen los podcasts para que estén ahí en ETV. También, porque vamos ya con el tiempo un poco pillado, hoy concretamente vais a hacer una actividad que es una ruta nocturna de senderismo. No sé si era coincidencia que fuera con el día del eclipse o ha sido una casualidad. David.
1: Tiene que ver, claro, porque es que hoy día 12 de agosto de 2026 es el famoso eclipse solar, pero es que luego cuando anochezca va a ser el día más importante de actividad de las Perseidas, de las que conocemos como lágrimas de San Lorenzo, las lluvias que famosas de agosto, que están activas la primera quincena de agosto, pero justo hoy, esta noche, es cuando va a estar más activas. Entonces, el que diera la casualidad que justo coincidía con el día del eclipse, pues lo elegimos.
0: Lo programaste ya así para ver un poco lo del eclipse y luego al anochecer.
1: Sí.
0: Entonces la ruta, no sé, no quiero hacer spoiler porque las personas que vayan ahí, pues lo... Pero ¿por dónde podéis anticiparnos? ¿Por dónde va a ser, Conce?
2: Pues esto va a ser en el Monte del Canónigo.
0: Monte del Canónigo.
2: Monte del Canónigo. Que yo ya tengo un programa dedicado, de los míos que yo hago. Tengo
0: al Monte del Canónigo.
2: Exactamente la ruta que vamos a hacer.
0: O sea, eso ya, quien quiera, lo va a escuchar ahí. David.
1: Sí, bueno, decir que esta actividad la llevamos ya haciendo algunos años con el ayuntamiento y siempre la solemos plantear de la siguiente manera. En vez de salir directamente ya de noche o al anochecer, para ya empezar a ver las... Esta actividad, como digo, siempre la programamos, la hacemos para el tema de las Perseidas, la lágrima de San Lorenzo. Pero lo que hacemos, desde que empecemos a hacer actividad, lo que hacemos es que salimos un poquito antes del día,
0: al atardecer,
1: una hora, hora y media antes de que anochezca, para, en el sitio donde vamos a hacer luego esa ruta,
0: la observación de estrellas,
1: pues ver algunas cosas. Vamos a un sitio que tiene algún interés de cualquier tipo arqueológico, tipo etnográfico, tipo paisajístico, para todavía de día ver esas cosas. Y luego esperar que anochezca, y en cuanto anochece, pues ya disfrutar de las Perseidas. Y como lo hacemos es, no estamos estáticos en un sitio, sino que diseñamos un recorrido para, a lo largo del recorrido que vamos a hacer de noche, ir viéndolas. Y al mismo tiempo vamos explicando constelaciones, distintos objetos que...
0: Sí, llevaréis, me imagino, un láser para señalar, para que la gente se sitúe un poquito en lo que es.
1: Eso es.
0: Bueno, pues eso es esta noche, creo que a las 8 de la tarde es la salida, ¿no?, del Museo Etnográfico, por si alguien no lo sabe, no sé si las plazas están agotadas o cómo va.
1: Vamos a procurar salir un poco antes, pero sí, está prevista a las 8, un poquito antes.
0: Y hay que ir en coche, ¿no? Hay que desplazarse en coche desde ahí hasta el monte, ¿no?
2: Como siempre, la gente se echa los coches y cuando se acoplan, porque algunos no llevan, acoplan en otros que van dos solos o uno solo.
0: Hombre, de cara al medio ambiente también conviene decir que hay que aprovechar los vehículos. Que
2: se acopla la gente en los coches y contra menos mejor.
0: Por eso, evita riesgo y sobre todo...
2: Y ya tenemos nosotros, ya hemos visitado el lugar, David y yo, y tenemos ya el sitio donde hay que aparcar, tenemos ya planeado el recorrido. Todo eso ya está todo.
0: Eso está controlado.
2: Controlado.
0: ¿Cuánto tiempo dura la ruta, más o menos?
2: Bueno, eso ya depende.
0: La noche, la ruta, lo que hay en la observación de estrella, un par de horas.
2: Si fuera un itinerario andando sin parar, pues lo haría en una hora y media.
0: Ya, y así parando.
2: A una hora y media ya lo que es la noche.
0: Sí.
2: Pero claro, David tiene que pararse para hacer sus explicaciones.
0: Ya.
1: Sí, al final pues
2: y
1: esta
2: entonces
1: actividad...
2: se puede parar tres veces, cuatro...
0: Y depende de lo que se vea en cada momento.
2: Se puede alargar todo lo que tú quieras, porque el espacio es infinito.
1: A ver, está previsto, no quisiéramos terminar muy tarde, pero es posible que
2: nos exigen que no terminemos.
1: Nos fuéramos
2: muy tarde.
1: A las 12 de la noche.
0: Que acabe la ruta a las 12.
1: Es posible... Intentamos no hacerla muy larga, pero al final pues...
0: Una de las cosas que va en ese tiempo a producir es el eclipse solar. Hablamos ya aquí del tema del eclipse, pero como andamos ya muy pillados de tiempo, yo creo...
1: Solo una cosilla.
0: O alguna recomendación. Si
1: esta actividad, si alguien va a escuchar esto antes de hacer la actividad, si quiere apuntar, hay que puntualizar que esta actividad no es para mirar el eclipse, es para disfrutar del eclipse, que son cosas distintas. Es decir, por los riesgos, serios riesgos que tiene para la salud ocular el mirar al sol, incluso produciéndose el eclipse, incluso, no quiero alarmar, pero hay que tener muchas precauciones, incluso llevando las gafas. Entonces,
0: homologadas.
1: Nosotros sí que nos va a pillar el eclipse justo cuando estemos ya haciendo esta actividad todavía de día. Entonces no vamos a incitar y no vamos a hacer ninguna actividad de mirar directamente al sol. ¿Qué vamos a hacer? Disfrutarlo indirectamente. ¿Por qué? Lo que vamos a hacer es que, claro, cuando se produzca el eclipse, está en su momento culmen, pues se va a oscurecer, va a haber un ambiente raro, un color, una atmósfera.
0: Se van a producir movimientos diferentes en los animales, que es una de las cosas que se quieren
1: observar.
0: Posiblemente
1: un cambio de temperatura. Entonces, digamos que mientras vamos viendo las otras cosas, al mismo tiempo vamos a disfrutar de esas circunstancias que va a crear el eclipse. Pero no vamos a ponernos en ningún momento a decir, venga, ahora vamos a mirar todos al sol y vemos.
0: Porque sí, que tenemos... ese no es uno, y además no es uno.
2: No es el objetivo.
0: Claro,
2: no es el objetivo.
1: No lo recomiendo, o sea, desde mi humilde opinión y de mi humilde conocimiento, pero es algo que es muy arriesgado. Se puede disfrutar del eclipse, pero sin mirarlo, estando en el campo, estando en cualquier sitio. Pero ya digo, no vamos a incitar a mirarlo porque puede tener serios riesgos.
0: Y entre las cosas, no era el objetivo de la actividad concretamente.
2: Claro,
0: ¿no?
2: Es que no es el objetivo.
0: Bueno, yo quería acabar el programa, que el entorno nuestro, ya habéis dicho que tenemos muchas peculiaridades, tiene una gran riqueza, pero yo creo que para disfrutar de ese entorno quisiera que sugiráis a las personas que nos escuchen qué tendremos que hacer para que ese entorno no se siga deteriorando, porque realmente sí que se nota el deterioro, constituye muchos años. A las personas que nos escuchan, si es que, ¿qué podemos hacer para conservar esto y mejorarlo en la medida de las posibilidades?
2: Eso es muy difícil.
0: Bueno,
2: muy,
0: pero
2: muy difícil, la intención... se entiende, porque choca con muchos intereses, con muchas cosas, que no es que se le quite ni se le deje de hacer gestiones a nadie, sino más ordenadas o menos amplias. O sea, restringir varias cosas un poquito, porque con un poquito que se restrincan las cosas, pues se consigue un poco más.
0: O sea, renunciar a algunas cosas que se hacen en beneficio del futuro, ¿no?
2: Y sin renunciar, sino simplemente, vamos a suponer que una viña, hoy en día, si le dan 4 riegos o 5, los que sean, pues dale 3 nada más. Y cosas así,
0: sí,
2: que no perjudican casi en nada.
0: Gravemente no perjudican.
2: Efectivamente, pero colaboran a mantener un poco mejor el ambiente.
0: Sí.
2: Y pues otras cosas que puede gestionar mejor, pues que la concienciación de que la gente ve cualquier cosa y no le importa para nada. Todos estamos agarrados a la economía. Y lo demás que no te deja dinero, que no te deja...
0: Lo que no es rentable.
2: Lo que no es rentable, eso hay que pisarlo y hay que machacarlo y eso no sirve para nada. Y esto, y encima, pues a los que intentamos a lo mejor pues respetar
0: conservar
2: esas cosas, te dicen, van tonto, vamos, no me digas para lo que...
0: ¿Para qué vale esa hierba o para qué vale ese pájaro?
2: Eso, ¿no? ¿Para qué vale, como muchos dicen, pues para qué valen los patos en las tablas? O las cigüeñas, o lo que sea, pues valen
0: o
2: como tú vales en el planeta, como tú. Lo que pasa es que tú eres dañino y ellos no.
0: Otra cosa, que David, que el tirar cosas de cualquier... Creo que vamos avanzando un poquito. Hay un punto limpio,
2: claro,
0: que ya está, te recogen casi todos los enseres, pero todavía hay muchos lugares de nuestro pueblo donde da pena pasar por allí con lo que vamos tirando. Parece que pega, David.
1: Sí, yo, Ángel, para esto, para esto que planteas, yo utilizo el lema, que no es mío, pero que es que no se puede proteger lo que no se conoce. Es decir, también muchas cosas suceden por pura ignorancia, es decir, porque no conocemos lo que tenemos en nuestro entorno, no se conoce. Entonces, la mejor manera de intentar proteger algo y que se conserve, en este caso hablamos de naturaleza, es conocer precisamente, pues bueno, estas cosas que hacemos Conce y yo, como esta actividad que hacemos, otras que hacemos, o la página esta que tenemos hecha de Paraíso Manchego, pues precisamente lo que tratamos de divulgar, para que la gente ayudar a la gente del pueblo, en este caso, de aquí de Villarrubia, a conocer nuestro entorno. Hay muchas cosas que la gente no conoce y quizás si las conociera, pues actuaría seguramente
0: se cuidarían más.
1: Actuaría de otra manera las personas. Pero al no conocerse, pues la ignorancia lleva a, como dice Conce, a pisotear las cosas.
0: Tú sabes que la educación ambiental era un tema transversal en la educación desde hace tanto, y hay ya dependió mucho de la voluntad de la persona concreta educando, cuando hablamos de un, dentro de una escuela, de un colegio, de un instituto, se transmite o no se transmite. Era de, ah, bueno, esto no, no tiene importancia. Desde el que se preocupaba de llevar a personas como Conce a conocer el entorno, a quien decía, esto del medio ambiente no merece la pena, ¿no?
1: Entonces, por ejemplo, los programas estos que estamos haciendo, el de Descubriendo Villarrubia y el de La Tronchamata, pues es lo mismo, es para tratar de divulgar y de a la gente de aquí de Villarrubia o del entorno, darles a conocer lo que tenemos para que precisamente pues lo conozcan y pues posiblemente os ayude a respetarlo y a conservarlo mejor.
0: Conce, mira, venga, estamos acabando.
2: David y yo llevamos un montón de tiempo haciendo pequeños vídeos de plantas especiales de todos los pueblos de arqueología que tiene Villarrubia, sobre el terreno, unos vídeos explicativos con el teléfono, y vamos haciendo pues de cosas que ya en la mente humana de Villarrubia están desaparecidas en la mayoría, como por ejemplo el último, uno de los últimos que hemos hecho, que es los machones que tenía la carretera de Imiel. Tenía dos filas de machones, de como las almenas de los castillos.
0: Claro, si observas, en torno al río.
2: Si, no, empezaban en el Alto Maravilla, aquí bueno, en la Madre Chica, y terminaban en los árboles de Rompebrusas, dos filas de machones, uno en cada lado. Que si observas, quedan todavía unos cuantos, cuando pasas el río a la derecha en las zanjas madres, en el tramo viejo de la carretera, ahí queda que zanja el Vegas de Blanco, y quedan 4 o 5
0: una muestra
2: y otros 4 o 5 más adelante, que esos son los que se han quedado conservados. Pues bueno, pues hace poco hicimos un vídeo yo explicando cuando yo era chico
0: los que
2: cómo
0: había.
2: Saltaba el agua a la carretera de Imiel, y iba mi padre y los hombres más mayores en los burros y en las mulas por el agua, y los chicos íbamos saltando de machón en machón. Que te cansabas un montón saltando para no mojarte, porque el agua. Y esos machones estaban hechos para que los carros no se salieran y las caballerías tampoco. Y a la misma vez dejaran paso al agua que cruzaba la carretera.
0: Sí, sí. Bueno, pues.
2: Y cosas de esas que ya en la mente humana.
0: Curiosidades que da para mucho más.
1: Siempre te decís, si alguien tiene, por ejemplo, curiosidad en ver ese vídeo o algunos similares, está colaborando con nosotros Felipe Jiménez en Facebook, tiene un espacio que se llama Villarrubia su historia y está colgando esos vídeos, algunos de esos vídeos que
0: en Facebook Villarrubia su historia.
1: Si alguien tiene curiosidad por ver esos vídeos,
0: Paraísos Manchegos.
1: Están ahí, eso es.
0: Que está ahí. Bueno, pues podríamos seguir horas. Esto ya veo. Os damos las gracias por dar a conocer cómo el entorno se puede mejorar, cómo se puede conocer mejor, valorar lo que tenemos en Villarrubia, por aportar vuestros conocimientos y vuestra curiosidad por saber más. Y, por supuesto, ojalá y esta tarde-noche todo salga tal y como lo tenéis previsto. Como siempre, aunque la barbarie está ahí, las desgracias, unas... son por causas naturales, otras son por causas humanas, existen. La cultura y la educación son armas que tenemos para defender y para proteger lo nuestro. Creemos, David decía que no se puede querer lo que no se conoce, y realmente eso es una frase importante. Yo creo que alguna vez empecé un programa con Conce diciendo solo se quiere lo que se conoce, ¿no? Bueno, pues lo cercano lo debemos cuidar. José, gracias por...
3: Bueno,
0: por tu fidelidad y por estar aquí.
3: Gracias a Conce y a David por estar con nosotros. Bueno, y ya sois de la familia de Eña Radio.
2: Gracias a vosotros.
0: Y ya os dejo un minuto para despedir el programa, David.
1: Pues nada.
0: Eres el más joven, te digo primero, y luego ya que despida Conce.
1: Muy bien. Pues nada, muchísimas gracias por haberme invitado a vuestro programa, que lo suelo escuchar bastante habitualmente. Hacía entrevistas muy interesantes a gente muy interesante. Y para mí es un honor pues también haber participado en este programa vuestro.
0: Muchas gracias, David. Y a seguir. Conce.
2: Lo mismo digo, que gracias a Eñe Radio, que nos ofrece la oportunidad de poder venir aquí a expresar nuestros conocimientos, si es que tenemos alguno, y nuestras ideas de cómo queremos hacer las cosas.
0: Esto es un pozo que no tiene fondo, Conce. Hay que seguir difundiendo, porque cada día conozcamos más y queramos más a nuestro pueblo. Bueno, pues nada más. Saludos, salud, paz y abrazos para todos y para todas. Buenos días.
2: Buenos días.

0: Aquí tienes el resumen rápido de las noticias de Eñe Radio, Villarrubia de los Ojos. Directo al grano con lo que pasa en nuestro pueblo. Desde la increíble energía en nuestra plaza y los reconocimientos deportivos, hasta la preocupante amenaza del fuego en los campos, te cuento lo esencial. Primero, la Semana de la Juventud convirtió la Plaza de la Constitución en una auténtica pista de baile. Porque, a ver, ¿quién nos iba a decir que el corazón del municipio vibraría así? Vecinos de todas las edades, contagiados por el entusiasmo de la monitora Marta Molero, demostraron que el deporte nos une a todos. Pero claro, de ese calor humano y energía genial, pasamos al fuego que castiga nuestra provincia. Y es que, segundo, tenemos los incendios. Villarrubia ya perdió 44 hectáreas agrícolas a principios de verano. Pero en Ciudad Real la cosa pinta negra. Superamos la media de la última década con más de 1.366 hectáreas quemadas y dos siniestros diarios, llevándose la peor parte Hinojosas de Calatrava con 850 y Calzada de Calatrava con 415. Piensa que 9 de cada 10 fuegos quedan en un simple susto gracias a los equipos de extinción. Pero, ¿no crees que deberíamos extremar la precaución en el entorno rural para no tentar a la suerte? Y bueno, hablando de movernos por el campo, toca volver a las buenas noticias. Finalmente, en las próximas ferias, el Ayuntamiento concederá la mención al Deporte y la Juventud 2026 al Motoclub Villarrubia de Enduro. Reconocen su larga trayectoria a sus campeones regionales, su sacrificio y, sobre todo, su papelazo creando cantera. Es literalmente como pasar el testigo en una carrera de relevos. Los veteranos se están asegurando de que la pasión por el polvo y la moto siga muy viva en las próximas generaciones. En definitiva, Villarrubia demuestra cada día que es un pueblo lleno de vida, deporte y futuro, siempre y cuando no olvidemos la responsabilidad colectiva de proteger la tierra que nos rodea.
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El Ayuntamiento de Villarrubia, junto a la Diputación de Ciudad Real, han creado un certamen de recuerdos vivos para personas mayores de 65 años. Será un certamen literario para dar voz y conocer los recuerdos, vivencias y saberes de las personas mayores de la provincia de Ciudad Real. Pueden participar todas las personas mayores de 65 años que residan en municipios de la provincia de Ciudad Real y solo se puede entregar una obra por persona. El tema es libre: infancia, juventud, familia, escuela, trabajo, el pueblo, sus calles, fiestas y costumbres, historia y recuerdos que forman parte de una vida. Y hay tres modalidades. Está la poesía original, máximo de 50 versos, narración, máximo 4 folios y cuento, máximo 4 folios. Al presentarlo tienen que ser 5 copias del trabajo, mecanografiadas, a doble espacio y por una sola cara. Podéis consultar las bases en el Registro General de la Diputación Provincia de Ciudad Real. Ahí también hay que entregarlos. Tenéis hasta el 30 de septiembre.

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1: Seguimos compartiendo buena música.

0: La biblioteca nos anuncia que el periodo de préstamo para todos los materiales de la biblioteca será de 30 días. Hasta el 15 de septiembre podemos disfrutar de ese mes de cada producto.
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un grupo liderado al principio por Vicky Larraz y después por Marta Sánchez. Hoy nos quedamos con Marta Sánchez, Lili Marlen. Ellos son el grupo Ole Ole.

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The Cure.

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Después le va a seguir Madonna con La Isla Bonito.

Un gran directo, el de Opus. Life is life. Después nos relajaremos un poquito con Pimpinelo.

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Porque ya todo eso pasó, te fuiste, me dejaste. ¿Y ahora para qué vuelves? Pimpinela. El humor que no falte, Spandau Ballet. Después escucharemos a una gran voz de una gran mujer, Robin Beck. 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
1: Hola a todas y a todos, una semana más estamos aquí en Oír y Callar. En Ñe Radio tenemos una semana de música clásica, bueno, una semana más de sugerencias de música clásica, y vamos a cumplir con nuestro compromiso de haceros unas nuevas sugerencias de música clásica. Primero la música compuesta por mujeres y después una música también que vamos a descubrir. Bueno, pues vamos a comenzar con Julia a los mandos de la mesa de sonido, Fernando al micrófono, y vamos a comenzar, como siempre, con la música escrita por mujeres.

hoy el programa se lo vamos a dedicar tanto en la primera parte con la mujer compositora como luego en la segunda a músicas escritas en la primera parte del siglo XX, por tanto a músicas de estilo neoclásico podríamos llamar. En el caso de la mujer compositora a la que nos vamos a acercar, es la mujer se llama Catherine Huber. Catherine Huber es una americana, norteamericana mejor dicho, que nació el 2 de diciembre de 1937 y vivió hasta hace bien poco, hasta 2018. La familia de Catherine Huber vivió en Washington y después de vivir en Washington y por motivos de la Guerra Mundial, se tuvo que trasladar a Filadelfia. Esto fue al comienzo de la Segunda Guerra Mundial. El motivo por el que tuvieron que trasladarse a Filadelfia era que su padre era bioquímico y fue invitado por el ejército americano a participar por su profesión en las actividades de la Segunda Guerra Mundial. La madre de Catherine Huber era pintora, artista y también editora, con lo cual tenía una sensibilidad especial para el arte y desde luego padre y madre estuvieron muy de acuerdo en despertar pronto el interés artístico y el interés cultural de su hija. Este interés artístico llegó muy pronto y a la edad de 3 años escuchó por primera vez música de Mozart en un tocadiscos y se quedó maravillada. Esta impresión que le produjo la audición de la música de Mozart hizo que aprendiera antes a leer sobre el pentagrama que sobre el papel, es decir, antes aprendió música que aprender a escribir y a leer. Los padres de Catherine Huber apoyaron desde luego este interés artístico que demostró Catherine y no dudaron ni un minuto en fomentar esta educación artística. Así que tuvieron la ocasión de rescatar el piano de un vecino, un piano que estaba completamente averiado, lo rescataron y lo pusieron en marcha y de esa manera Catherine empezó sus lecciones de piano a los 3 años, como hemos dicho. Un poco después, y cuando tan solo tenía 8, empezó sus estudios de flauta, es decir, que no estaba contenta solamente con un instrumento. Catherine era una voraz devoradora de todo lo que estaba a su alrededor, de toda la música que tenía a su alrededor, y aprendía todo lo que podía. Fue durante este tiempo que descubrió que tenía un oído perfecto, o lo que se suele llamar en música un oído absoluto. Esto de un oído absoluto es una condición que muy pocos músicos tienen, pero que algunos sí que lo tienen. El oído absoluto significa que la persona que oye un sonido no solamente es capaz de recordar ese sonido y de reproducirlo, sino que sabe exactamente qué nota es ese sonido, sin tener ninguna referencia, ¿no? Oye un sonido, bien sea de un pájaro cantando, de un silbato, de una campana, de cualquier sonido, de un claxon de un coche, y sabe si ese sonido es un mi bemol, o es un la sostenido, o es un re, o lo que sea, ¿no? Eso es tener oído absoluto. Bueno, pues Catherine Huber tenía este oído absoluto. Ya más o menos hemos presentado, ¿no?, la figura de Catherine Huber en relación con la educación que empezó a recibir a muy temprana edad y su interés por la música. Y lo que vamos a hacer es empezar a oír músicas que compuso Catherine Huber en esta época del siglo XX que le tocó vivir, ¿no? Vamos a oír algunas músicas y vamos a descubrir que tiene un lenguaje que podríamos llamar neoclásico, pero tirando hacia las vanguardias que se estaban produciendo, ¿no?, sobre todo después de acabada la Segunda Guerra Mundial, ¿no?, cuando ya Catherine tenía una edad intelectualmente madura, ¿no?, con algo más ya de 20 años. En primer momento vamos a oír un ejemplo de un doble concierto para dos violines.

hay que comentar que Catherine Hoover, al final de su carrera musical y viendo un poco el devenir que había llevado la educación de los niños dentro de la música, esa educación tan temprana, pues hay que señalar que a pesar de que ella recibió una educación en una edad muy temprana, sin embargo, a nivel general, ella criticó esta costumbre que hemos tenido, tenemos y seguramente seguirán teniendo los padres de meter a sus hijos en una educación musical a muy temprana edad, ¿no? Bueno, ella pensaba que no era lo más conveniente. Bueno, es una opinión más. Catherine Hoover comenzó sus estudios académicos oficiales, por decirlo así, en la Universidad de Rochester en 1955, con algo menos de 20 años. Y después de 2 años de estudio generales, además de la Universidad de Rochester, fue aceptada en la Edgemont School of Music. Hay que decir que tan solo con unos pocos años más adelante, es decir, casi 4 años después y apenas habiendo cumplido los 22 años, se graduó con una licenciatura en música, en teoría de la música, y un certificado también como intérprete de flauta. Hay que también señalar que su presencia en las clases de composición le dejaron una mala impresión. Y Catherine Hoover comenta en sus memorias lo siguiente, y abro comillas: "No había mujeres involucradas en la composición en absoluto. Me desanimé bastante. Ser la única mujer en mis clases. No me prestaban ninguna atención". Cierra comillas. Bueno, eso fueron algunas de sus experiencias en el mundo académico. Bueno, vamos a continuar escuchando música de Catherine Hoover y en este caso vamos a oír una música escrita.

Catherine Hoover asistió a las sesiones de verano de Yale en el año 1960 y 61, donde también continuó con sus estudios de flauta, ya que la flauta era para ella un instrumento tan importante o más que el piano, ¿no? Ya que ella se dedicaba a la interpretación también de la flauta. En estas sesiones de verano de Yale, además de flauta, también siguió con los estudios de teoría de la música y de composición. Y más tarde escribió ella misma en sus memorias el gran agradecimiento que le debía al profesor de flauta que encontró en estas sesiones de verano, que no era otro que además fue su mentor, que de nombre William Kikaide. Ella dijo que este profesor de flauta le enseñó más sobre música que cualquier otro compositor, no solamente sobre flauta, sino que le enseñó música en general, ¿no? Estaba muy agradecido al tutelaje que ejerció sobre ella. Hoover también participó en organizaciones artísticas dedicadas exclusivamente a las mujeres, ¿no? Y ha trabajado para dar a conocer al público la obra de otras mujeres compositoras que antes que ellas pues ha conocido la importancia de sus obras, pero que como estamos descubriendo, ¿no?, en esta serie de programas, la música de muchas mujeres compositoras está silenciada por la historia, ¿no? Así que en aquellos años, ya finales de los años 60 y primeros de los 70, comenzó a trabajar en el Women's Inter Art Theater de Nueva York, y este trabajo que estuvo desarrollando en este centro, rescatando la obra de mujeres compositoras, duró hasta el año de 1977. Bueno, vamos a continuar escuchando obras de Catherine Hoover, y en este caso vamos a oír un interesante cuarteto de cuerda. En concreto, de los cuartetos de cuerda que ella compuso, pues vamos a oír el número 2.

Hay que reconocer, desde luego, que la música de esta mujer, ¿no?, de Catherine Hoover, es, desde luego, originada en las tradiciones neoclásicas, como habíamos dicho al principio, pero no era una mujer, desde luego, que tenía miedo a enfrentarse con las vanguardias y a ese lenguaje moderno que en la segunda mitad del siglo XX pues no le tenía miedo a las disonancias, a los ritmos contrapuestos, a las polirritmias, a la politonalidad, etcétera, ¿no? Estamos oyendo ejemplos de una música muy atrevida, desde luego, para el cliché estético, ¿no?, en el que se había educado, ¿no? Así, por tanto, esta mujer tenía ante sí dos grandes caballos de batalla, ¿no? Por un lado, el pertenecer a esas vanguardias musicales, que seas hombre y mujer nunca es fácil, ¿no? Formar parte de la cabeza, ¿no?, de la avanzadilla de esas vanguardias, y por otro lado, al ser mujer, ¿no?, como ya habíamos relatado, que ella misma se había sentido de alguna forma ninguneada, ¿no?, en las clases de composición. Bueno, estábamos diciendo que había comenzado a trabajar en organizaciones que se dedicaban a rescatar la música de mujeres compositoras, y así, a partir de los finales de los años 70, le fue encargado y ejecutado por su parte con éxito la organización de festivales de música de mujeres, que estaba dedicada exclusivamente a música de mujeres. En concreto, organizó los tres primeros festivales de esta organización, en el que fueron descubiertas y presentadas al público 55 compositoras, tanto de la historia reciente de la música como músicas contemporáneas de su propia época, ¿no? Bueno, pues este es el ambiente y esta es la época histórica en la que hemos descubierto una nueva compositora más. Recordamos su nombre, Catherine Hoover, que desarrolló su música con un cierto nivel de éxito, mientras que ella estuvo al frente de su propia carrera, ¿no?, y evolucionando en todas las instituciones, ¿no?, por donde era invitada, y que también, como tantas veces hemos contado ya en esta serie de programas, pues es una compositora ciertamente desconocida por parte de las programaciones de nuestras orquestas y de nuestros intérpretes, que no la oímos con mucha frecuencia, ¿no? Así que, bueno, pues es un impulso más que queremos dar al descubrimiento de estas músicas. Como último acercamiento a la música de Catherine Hoover, pues vamos a oír un preludio, que también es una obra escrita para piano solo.

Y vamos a continuar con nuestra segunda parte del programa, que también, como habíamos dicho al principio, iba a estar dedicada a un compositor que comparte en algo algunas fechas, ¿no?, en lo que se refiere a la existencia de esta compositora que hemos tratado antes, ¿no?, de Catherine Huber. Nos vamos a referir ahora a un compositor que vivió justo la época anterior, ¿no?, pero que en gran parte también compartió algunos de los años con ella, ¿no? Nos vamos a referir al compositor francés Francis Poulenc.

Y como siempre, pues vamos a ir contando algunas cosas mientras que oímos una música de fondo. Esta música de fondo que estamos oyendo es su concierto para piano y orquesta. Francis Poulenc es un compositor francés que nació en París el 7 de enero de 1899 y que vivió hasta el 30 de enero de 1963. La obra de Francis Poulenc se caracteriza por la presencia de dos conceptos usualmente contrarios, lo profano y lo religioso. Hay que señalar que comenzó sus estudios de piano como muchos otros, cuando tan solo era un niño que apenas levantaba unos palmos del suelo. Con 5 años su madre le introdujo en el mundo del piano y 10 años más tarde, es decir, con apenas 15, se continuó formando con el pianista Ricardo Viñes, que fue de gran relevancia para él a lo largo de toda su vida, tanto en lo profesional como en lo personal. Recordamos que Ricardo Viñes es un pianista que ha surgido en el relato de nuestros programas en otras ocasiones. A pesar de que la vida que le tocó vivir a Poulenc fue una vida que estuvo rodeada, desde luego, por contextos bélicos, ¿no?, desde la Primera hasta la Segunda Guerra Mundial, esto no le impidió seguir componiendo, seguir estudiando y seguir avanzando en el mundo de la música. Y así también pudo conocer allí en París a músicos como Stravinsky o Arnold Schoenberg. Él mismo formó parte del llamado Grupo de los Seis de París, ¿no?, que también hace no demasiadas semanas le dedicamos un programa a oír la música de piano de este Grupo de los Seis y donde también escuchamos música de Poulenc. Es en estas fechas cuando, también lo contamos en aquel programa, Poulenc reconoce abiertamente su homosexualidad, que le lleva a desarrollar diferentes crisis de carácter depresivo. Pero hay que decir que estas crisis depresivas no le supusieron un gran problema, pudo salir de ellas, las pudo doblegar y pudo continuar adelante con su vida. Así que desarrolló a lo largo de su carrera musical una intensa actividad creadora y en el doble plano que habíamos dicho antes, tanto religioso como profano. Así en lo religioso compuso mucha música coral, por ejemplo un Stabat Mater, un Gloria, etcétera, y en el otro orden de músicas, pues bastante música instrumental, bueno, como el concierto para piano que estamos escuchando de fondo, un ballet que se llamó El baile de máscaras, también el concierto campestre, que es el que vamos a oír en este programa, mucha música de cámara, etcétera. La manera de componer de Francis Poulenc se describe generalmente como simple, sencilla y luminosa. La obra en la que me centraré en este programa, que es el Concierto Campestre, que es un concierto para clavecín y orquesta, está dedicado al primer amor de su vida, al primer hombre que formó parte de su vida sentimental. Hay que decir esto porque es relevante para el desarrollo de su música. Como hemos dicho antes, Francis Poulenc era un hombre religioso y este reconocimiento de su naturaleza sexual le producía un conflicto entre sus principios religiosos y su fe, y luego pues su propia realidad. Así que muchas de sus obras fueron dedicadas a algunos también de sus amantes y de sus amigos que conocían con mucha profundidad lo complicado de su vida. Hay que decir que el reconocimiento de su naturaleza, pues a pesar de que no era lo habitual en aquella época, no le privó de tener una vida socialmente muy activa, tanto en el punto de vista religioso como en el punto de vista social y musical, ¿no?, en relación a toda la actividad pública que tuvo que desarrollar al ser un compositor de éxito y muy conocido.

Centrándonos poco a poco ya en la obra que vamos a escuchar de Francis Poulenc, que es el Concierto Campestre para clave y orquesta, quizá vamos a empezar señalando que se trató de una obra que al principio no pasó de ser, pues eso, un curioso entretenimiento musical en el que se desarrollaba con cierta maestría lo que había aprendido de la música barroca y de la música clásica, y que otros compositores más viejos que él, como Stravinsky o Erik Satie, le habían animado a hacer experimentos con ese tipo de músicas, ¿no? Entonces, podemos pensar que este Concierto Campestre pues empezaba a ser, pues eso, un divertimento musical. Pero lo cierto es que este concierto, según se fue tocando en las diferentes sesiones de estreno y según lo fueron conociendo los diferentes músicos y que lo fueron estrenando, tanto directores de orquesta como clavecinistas, pues fue un concierto que fue ganando poco a poco el favor del público y el favor de los propios músicos en las críticas. Hay que decir, por tanto, que este Concierto Campestre, que al principio y en los primeros reconocimientos de la historia de la música en cuanto a la obra de Poulenc, pues no pasa de ser, pues eso, pues una obra curiosa, pues hay que señalarlo ahora como una de las obras fundamentales en la música de Francis Poulenc. Así que, sin más, pues vamos a pasar a escuchar ya el Concierto Campestre, que es un concierto que está dividido en tres movimientos, y lo que vamos a hacer es, bueno, pues como casi siempre, ¿no? Os voy a explicar un poquito al principio de cada movimiento en qué consiste un poco lo que vamos a escuchar, para tener así una mejor audición de este concierto. El Concierto Campestre es, como he dicho, para clavecín y orquesta, y fue, perdón, fue creado entre los años de 1927 y 28, y fue encargado, es una obra de encargo, que le hizo una famosísima clavecinista que andaba por la época y por París en aquella época. El nombre de esta clavecinista era Wanda Landowska, y entonces lo que hizo fue simplemente encargarle un concierto para que lo tocara ella. Una vez tocado y estrenado este concierto, Wanda Landowska no se cansaba de decir que adoraba este concierto y que le gustaba tocarlo mucho porque tocándolo se sentía despreocupada y alegre. Wanda Landowska fue responsable de que no solamente Francis Poulenc, sino otros músicos de la época también compusieran música para el clave, ¿no? Y así, por ejemplo, tenemos el concierto para clave que también compuso Manuel de Falla, y también la inclusión del clave en la obra de Falla, El retablo de Maese Pedro. El estreno público de la obra Concierto Campestre tuvo lugar el 3 de mayo de 1929 en la Sala Pleyel de París, con Wanda Landowska al clave, por supuesto, y la Orquesta Sinfónica de París en el papel de orquesta, lógicamente. Hay que recalcar que esta forma de componer supuso un reto, algo inusual para los músicos de la época, pero que Poulenc afrontó con cierta solvencia, ya que lo que habría de enfrentar es al clavecín, que es un instrumento que tiene un sonido pues muy limitado, con toda una orquesta sinfónica que, lógicamente, puestos a tocar, pues la orquesta sinfónica iba a tapar siempre al clave, ¿no? La maestría en la composición de este concierto consistía en equilibrar perfectamente el sonido de ambos, tanto de la orquesta por un lado, del clave por otro, y de hacerlos conjugar de tal manera que en ningún momento la orquesta tapase al clavecín y viceversa, ¿no? Así que, bueno, esta es una de las realidades o de las dificultades técnicas que tuvo que superar Francis Poulenc, como también han tenido que superar, por ejemplo, los compositores que han realizado música para guitarra y orquesta, ¿no? Que es un ejemplo también muy parecido, ¿no? La guitarra es un instrumento con un sonido muy limitado, pero que, sin embargo, a la hora de componer música para guitarra y orquesta, pues hay que equilibrar todos estos aspectos para que todo esto suene bien. Una cosa más, una última cosa antes de empezar a oír este Concierto Campestre, y es que hay que hacer referencia a que las alusiones continuas
cosas que hace Poulenc para beber de la música histórica a la hora de componer este concierto son del barroco. ¿Y por qué del barroco? Lógicamente, porque el clavecín era un instrumento no solamente común en la época barroca, sino un instrumento protagonista. El clave era un instrumento que tanto en términos de estructura como de lenguaje melódico y armónico, pues era un instrumento fundamental y podríamos decir que era el instrumento rey en la época, ¿no? Como por ejemplo ahora sería el piano, ¿no? Dentro de la música clásica. Bueno, pues lógicamente la época barroca ha servido para que Francis Poulenc tuviese pues esa inspiración, ¿no? A la hora de componer este concierto, que luego a través también de los conocimientos y de las relaciones que Francis Poulenc tenía, por ejemplo, con Stravinsky y de la influencia neoclásica de Stravinsky, pues este concierto pues pasó eso, ¿no? De tener esa influencia barroca, pasado por el tamiz del siglo XX hacia la música neoclásica, y bueno, pues entonces el resultado de todo esto mezclado es este magnífico concierto campestre para clave y orquesta que ha tenido tanto éxito y que vamos a escuchar de un momento a otro. Así que el primero de los movimientos de este concierto campestre es de aire allegro molto, y este es un movimiento que concatena las breves ideas temáticas que hemos estado antes hablando, ¿no? Con ornamentaciones típicas del barroco y con las variaciones típicas tímbricas y tonales que nos devuelven un poco al estilo del siglo XVIII. Así que este concierto se inicia con un breve adagio, es decir, a pesar de que he dicho que el aire es alegre, pero se inicia de una forma tranquila, con un breve adagio que tiene un carácter solemne y que incluso podríamos calificar como rococó, para después recapitular en un movimiento alegre, molto, con estas características barrocas y neoclásicas que estábamos diciendo. Así que vamos a oírlo sin más.

El segundo movimiento que viene a continuación tiene un aire andante, es un movimiento de siciliana. Por tanto, se trata de un movimiento movido, valga la redundancia, y que su característica es que está trufado de un lirismo y de una melancolía. Ambas cosas son las características de este segundo movimiento. Además, en este segundo movimiento está inserta la cadencia del solista, que se expone como si fuera un recitativo de un cantante.

El tercer y último movimiento de este concierto campestre tiene un aire presto y es, como digo, es el final del concierto. Se inicia con un canto a solo del instrumento solista, lógicamente, del clave. Así que después de este canto solo viene una evocadora trompa que es lo que hace es sugerir un tema que luego será retomado por el clave en forma de repetición. Va evolucionando la música durante este toma y daca entre las trompas y la orquesta y el clave, y se cierra el concierto y también el movimiento, o al revés, mejor dicho, primero el movimiento y también el concierto, con una cita del motivo inicial del clave que ya habíamos oído en el primer movimiento, acompañado en esta ocasión por el sonido de las flautas.

Muy buenas, señoras y señores. Les damos la bienvenida a este espacio dedicado a los plenos municipales de Villarrubia de los Ojos. Estamos en Eñe Radio, esto es De 3 a 1. Yo soy Rosario Alises y me acompaña en la mesa técnica Julia. También ustedes participan con mensajes de texto o de voz en el 64 11 29 8 29 o en mi teléfono personal. Hoy vamos a resumir el pleno ordinario celebrado el 31 de julio del 2026, que duró 2 horas y media y que abordó los temas habituales de aprobación de actas, decretos de alcaldía, información de expedientes, en fin, cosas de rutina. Pero entre las cosas de rutina descubrimos curiosidades y me resulta difícil no caer en la tentación de comentarlas, y a ello voy. Por ejemplo, se ha aprobado por unanimidad la bonificación de un impuesto municipal a una empresa. En concreto, se concede la bonificación del 70% del ICIO, que es el impuesto sobre construcciones, instalaciones y obras, a la empresa Insa Metal, que la solicitó con la justificación de que iba a crear empleo. El ayuntamiento, ya digo, concede esa bonificación amparándose en el artículo 4 de la Ordenanza Fiscal número 23. Vamos por partes. Los informes de Secretaría y de Intervención son favorables a la concesión de la bonificación en base al artículo 4 de la ordenanza fiscal correspondiente. Yo he mirado esa ordenanza en el portal de transparencia del Ayuntamiento y el artículo que habla de bonificaciones es el 8 y no el 4. Y la bonificación que se contempla, previa justificación por la creación de empleo y que viene en la ordenanza, es del 5%. Y no del 70%. ¿Está desactualizado el portal de transparencia del Ayuntamiento y la ordenanza que yo he leído no es la correcta? ¿O hay un trato de favor a esa empresa? Quien pueda, que me responda, ya sabe, en mi teléfono o en el de Eñe Radio. Sobre la creación de empleo de Insa Metal, los informes técnicos dicen que ha presentado justificación de contratos de trabajo para la nave que va a construir en el polígono. ¿Y cuántos puestos de trabajo va a crear? ¿Por qué no dicen el número? Porque según la web www.empresia, Insa Metal solo tiene 30 empleados, muy por debajo de los empleados que la web propia de Insa Metal dice tener, que dice que son más de 100. ¿Esto querrá decir que serán más de 70 puestos de trabajo los que se van a crear? Pues animo a la juventud y a la gente desempleada a que presente currículos. Y hablando de empleados en masculino, ¿tiene Insa Metal empleadas?